0: Por favor, Chalta.
1: ¡Feliz cumpleaños! ¡Feliz cumpleaños a tu tía!
2: Bendita, que ya necesita un exorcismo.
1: ¿A quién? ¡Ustedes son los que necesitan el exorcismo! Oigan, cuídense mucho. Les mando un besote y un abrazo.
3: ¡Solo, solo!
1: ¡Sí!
4: ¡Yo quiero chupar!
1: Nos vemos mañana a las 3 de la tarde. Ya te la ayuno, o sea, si ya te la sabes.
4: ¡Yo quiero cerveza!
1: Yo soy Ceci Elizondo, la chica grupera, y estuve con...

mi gente. Ya se va la chica grupera, Ceci Elizondo. Ceci Elizondo. Esperamos que hayas disfrutado de la música, historias y buen ambiente. Mañana podrás escucharla de nuevo. Y recuerden, si la vida te da limones, échale.

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1: ¿Qué tal, amigos? ¿Cómo están? Muy buenas tardes, son las 6:02, las noticias relevantes al momento. La tarde de este lunes, un hombre identificado como Tomás Antonio tomó la decisión de quitarse la vida al interior de su domicilio, este ubicado en la calle Balcones de la colonia Jardines Coloniales en Saltillo. De acuerdo con las primeras versiones, fue un familiar quien arribó al inmueble y encontró a Tomás inconsciente, por lo que de inmediato pidió el apoyo de los cuerpos de emergencia. Minutos después llegaron paramédicos al lugar y realizaron una valoración al hombre, sin embargo, únicamente confirmaron que ya no contaba con signos vitales.
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1: El secretario de Gobierno, Óscar Pimentel, garantizó que las fiestas del Grito y el desfile de Independencia se van a realizar con orden y seguridad. Señaló que en las mesas de seguridad se acordó el operativo en todo el estado para que las familias asistan a las ceremonias que se van a realizar en los 38 municipios de la entidad.
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1: El gobernador Manolo Jiménez Salinas puso en marcha la campaña Septiembre Mes del Testamento para ofrecer un 50% de descuento en el trámite del documento. Hizo la invitación a los coahuilenses para que aprovechen la promoción y hereden certeza jurídica y no problemas o conflictos familiares por la disputa de los bienes al no elaborar el testamento. El costo normal de este documento es de 4,000 pesos y los notarios de Coahuila lo van a elaborar en este mes por solo 2,000 pesos.
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1: Le tengo las condiciones del clima. 33 grados, la temperatura máxima para el día de mañana en la ciudad de Saltillo, la mínima se ubicaría en los 18. Según el Servicio Meteorológico Nacional, tendremos un día medio nublado variable y con un 60% de probabilidad de lluvias para la región sureste de Coahuila. Ya nos vamos, no se pierde el resumen informativo de 7 a 8 de la noche, aquí le espero.
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14: Son las 6 con 18 minutos. 24 grados centígrados. 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

0: Son las 6:22. 24 grados centígrados.
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4: Son las 6 con 27 minutos. 24 grados centígrados. 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

Son las 6:30. 24 grados centígrados. 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

Son las 6:33. 24 grados centígrados. 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

Son las 6:36. 24 grados centígrados. 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
2: Venida a su programa El Séptimo Día. Soy la voz que sana, el maestro Tadeo, de la congregación El Séptimo Día. Este espacio es para usted, usted que me está escuchando, usted que hoy en día está bajo el poder del miedo, de la maldad, de la hechicería, de la brujería. Usted que ha estado padeciendo, desgraciadamente, gracias a estos actos, problemas de salud, problemas económicos en su familia, en su trabajo, en lo laboral, en su negocio, pero sobre todo en su estrés que le está enfermando y matando cada día. Así que llámenos en este momento, mi querida gente. Soy la voz que sana. Recuerde que, pues, de alguna manera hoy quiero, pues, preguntarle algo diferente a lo de diario. Eso es, últimamente usted mira el espejo, se pone frente al espejo y siente que ya no es la misma persona. Siente que ha cambiado. Antes tenía ánimo, proyectos, tranquilidad, y ahora todo le pesa. Los problemas en casa aumentaron significativamente. Su relación cambió. El dinero se convirtió en una preocupación real y fuerte, y parece que ha perdido el rumbo de su vida. Bueno, pues aquí estamos, mi querida gente, porque quizá, pues, incluso le ha preguntado si es simplemente una etapa difícil. Y entonces Dios le ha contestado con una señal, una pista en forma de señal. Es venir al séptimo día, es escucharnos. Así que venga, mi querida gente, llámenos en este momento, porque estamos aquí para atenderle, pero sobre todo para encontrar la razón, sanación y culpabilidad de quien le está lastimando. Hay quienes lo relacionan con envidias de alguna manera, energías negativas o un posible daño espiritual. Pero obviamente antes de, pues, dejarse dominar por el miedo, primero llámenos, busque esa orientación para saber con exactitud. Hoy quiero, pues, extenderle mi ayuda, y mis terapeutas espirituales también están aquí preparados para escucharle. Así que comuníquese en estos momentos, llámenos no ignore lo que está sintiendo. Llame ahora, llame ya.
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1: Vamos con una llamada. Sí, bueno.
3: Sí, bueno.
1: Regáleme nombre completo y fecha de nacimiento.
3: René Castillejos Ramírez. 10 de noviembre del 77.
1: Castillejos Ramírez, 10 de noviembre del 77. Señor René, usted es del signo Escorpión, ¿cierto?
3: Cierto.
1: Y trae un número, en la numerología, un número bueno. ¿En qué le puedo servir, señor René?
3: Yo tengo, soy empresario, manejo trabajo en una de metales.
1: Okay.
3: Ahí tengo bastante gente a mi cargo, pero últimamente no sé si me he sentido con mucho estrés. No sé si realmente me estén haciendo algo, que existan envidias, corajes, porque yo vivo bien, tengo buena salud, pero de repente me siento estresado.
1: Okay.
3: Con mucho cansancio.
1: No se preocupe, le voy a explicar exactamente qué está pasando. Mire, hay, como usted dijo, no sé si me están haciendo algo o tienen intención de algo. Mire, mientras se quede en intención, no hay problema. ¿Por qué no hay problema? Porque como yo siempre digo, cruzar la línea es mandarle a hacer algo. Eso ya es cruzar la línea. La gente atreverse a mandar a hacerle algo para lastimar su vida, eso ya estamos hablando de que, bueno, ya ahora sí van a estructurar algo en contra de usted. Pero cuando hay intención, la intención es fácil de quitar, porque pues deje, o sea, sí de una vez le digo, sí hay envidia, hay obsesión, hay coraje y hay intención de quitarlo de su puesto y de alguna manera desbancarlo, porque hay gente que no, pues desgraciadamente, por ser como es, que es un buen líder, incluso su fecha de nacimiento lo hace ver, es un buen líder, tiene carácter. ¿Sí? Entonces ese carácter es el que pues a mucha gente no le gusta, y a raíz de eso es como esa intención han tenido de maldecirlo, pero no mandado a hacer algo, sino nada más esa intención. Bueno, eso sí también afecta. Lo que hizo su cuerpo es protegerse, se protegió, y de ahí es de que produce, uno de los chakras se bloqueó, y eso es, o sea, es bueno y malo, porque se protegió el cuerpo, pero pues hay que hacerle una liberación, un desbloqueo corporal. Es algo que se va a poder hacer por fuera y ya va a quedar en usted listo, prácticamente, o comúnmente como dicen, le vamos a hacer una limpia energética y espiritual. ¿Para qué? Para retirar toda esa mala intención, todo ese mal humor, todos esos síntomas, y nuevamente recupere la energía en el cuerpo. Entonces, sí, usted le puedo hacer una cita. ¿Cree que pueda venir?
3: Sí, claro.
1: Bueno, sí, no se me preocupe, no se angustie, se va a poder hacer algo sencillo, porque no es muy avanzado esto. Entonces, no me cuelgue, ahorita le vamos a dar el horario
4: y el día, ya que pues ya tengo bastantitas citas, pero le vamos a dar un espacio. Gracias por su llamada.
3: Gracias a usted, maestro.
4: Mi querida gente, algo muy importante en la numerología. Nosotros siempre nacemos con un código. Ese código es importante porque ese código es un número. Es el número de camino de vida. Eso es de alguna manera un concepto en la numerología, pues que se calcula a partir de la fecha de nacimiento, obviamente, de cada persona. Este número pues revela información sobre la personalidad, las tendencias y el propósito de vida de alguien. Por ejemplo, mi número es el 33. ¿Por qué? Por la suma de mi fecha de nacimiento. Yo nací el 7 de noviembre del 77. Yo cuento con un número bendito, es el 777, un número de Dios. Obviamente su significado pues es un número maestro. Muestra un propósito espiritual superior a los de los demás. Por eso es que puedo ayudar. Y obviamente debido a la combinación de dos números idénticos, pues tengo un alto impacto en los seres humanos para alcanzar la felicidad de los demás, poder luchar por esa felicidad. Entonces todos tenemos un número de acuerdo a nuestra fecha de nacimiento. Si quieren saber más, llámeme en este momento. Con mucho gusto podemos asesorarlos. Llame ahora, mi querida gente, agende su cita.
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1: Recuerde, recupere su tranquilidad. Recupérela, mi querida gente. Estamos llegando prácticamente al final de la emisión de hoy, del séptimo día. Y quizá, pues, durante estos minutos recordando, pues, cómo era su vida. Cómo era su vida antes de que comenzaran tantos problemas. Si es así, hágase una pregunta. ¿Cuándo empezó a cambiar todo? Gracias a quienes nos escucharon, a quienes llamaron y a quienes han confiado de verdad en el maestro Tadeo, su servidor, y en los terapeutas espirituales del séptimo día. Si quiere compartir su historia, comuníquese en estos momentos, llámenos ahora mismo. No permita que el miedo pues la lleve a conclusiones pues precipitadas. Hable, pregunte y busque orientación, porque recuperar la tranquilidad también comienza con entender aquello que le preocupa. Esto fue el séptimo día, mi querida gente. Que Dios me los bendiga a todos ustedes y a todos sus hogares.
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Hola, ¿qué tal? Muy buenas tardes, buenas noches. Un gusto, como siempre, saludarlos. Le deseo un excelente inicio de semana. Lunes 14 de septiembre. Estas son las noticias que le voy a presentar el día de hoy. Cae Roberto Velázquez de la CFE en Saltillo. Nunca dio la cara a los saltillenses. Un hombre fue localizado sin vida al interior de su domicilio. Destacó Saltillo al ser la sede de la final de la Copa del Mundo del tiro con arco. Arranca el gobernador el programa del mes del testamento.

0: ¿Qué tal, amigos? ¿Cómo están? Muy buenas tardes. Me da mucho gusto saludarlos a través de RCG Radio en este inicio de semana. Ya estamos presentándole a usted las noticias, ya lo sabe, las noticias más relevantes acontecidas a lo largo del día. Acompáñeme a partir de este momento y hasta las 8 de la noche en que estaremos listos para informarle y muy al pendiente de actualizarle la información en caso de ser necesario. Ya lo sabe usted, déjeme sus mensajes 844-107-5319. Ahí estamos para atenderle. Facebook, Osvaldo Quiroz Informa, en el ex arroba Osvaldo-XHSJ, pero también estamos en el TikTok y en el Instagram como Osvaldo Quiroz, también para que por ahí usted nos siga. Ya vamos a arrancar este espacio como siempre lo hacemos, presentándole a usted el pronóstico del tiempo.
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0: Le doy a conocer la información del clima según el Servicio Meteorológico Nacional. El día de mañana en la capital de Coahuila esperamos un 60% de probabilidades de lluvia. Las temperaturas son la máxima para Saltillo, 33 grados, la mínima de 18. El miércoles, revisando los pronósticos, miércoles no hay posibilidad de lluvia. El jueves se espera un 60%, el viernes un 90%, el sábado tampoco podría haber lluvias y el domingo un 60% de probabilidad de precipitaciones. Ahí tiene usted. En este momento tenemos en Saltillo una temperatura muy agradable de 25 grados.
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0: Vámonos de lleno a la información. Muere uno de los lesionados tras el aparatoso accidente registrado en las últimas horas en la carretera 57.
1: Un aparatoso accidente registrado sobre la carretera 57 en el tramo Huachichila Encantada dejó como saldo una persona fallecida y otra gravemente lesionada luego de un fuerte choque entre un automóvil y un transporte de carga. Los hechos ocurrieron la mañana del domingo a la altura del kilómetro 232 en las inmediaciones del ejido Jagüey de Ferniza. De acuerdo con las primeras investigaciones, Jesús Eduardo Saucedo Martel, de 31 años, conducía un vehículo Nissan cuando presuntamente invadió el carril contrario y terminó impactándose de frente contra un tráiler. Tras la colisión, Eduardo quedó atrapado entre los fierros retorcidos de su automóvil, por lo que fue necesario el trabajo de los cuerpos de emergencia para lograr rescatarlo. Debido a la gravedad de sus lesiones, fue trasladado de urgencia a un hospital, al igual que el conductor del automóvil de carga, quien también resultó con heridas de consideración. Lamentablemente, durante la mañana de este lunes en el Hospital General de Saltillo, se confirmó el fallecimiento de Jesús Eduardo, quien no logró sobreponerse a las graves lesiones que sufrió, entre ellas traumatismo en la cabeza y diversas fracturas. Elementos de la Fiscalía General del Estado tomaron conocimiento en el nosocomio y realizaron las diligencias correspondientes. Posteriormente, el cuerpo fue trasladado a las instalaciones del Servicio Médico Forense para practicarle la necropsia de ley. Mientras tanto, el conductor del tráiler permanece hospitalizado y bajo atención médica, reportado en estado delicado debido a las lesiones que sufrió durante el fuerte impacto. Carlos Hinojosa,

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1: En más información, una mujer en situación de calle murió la mañana de hoy en las instalaciones de la Cruz Roja Saltillo, ubicadas en el centro metropolitano. De acuerdo con las primeras investigaciones, la fallecida fue identificada como Hortensia Daniela, de 38 años, quien arribó por sus propios medios a la institución médica al presentar un aparente malestar de salud. Minutos después de su llegada, la mujer se desvaneció y quedó inconsciente. Personal médico realizó las maniobras, sin embargo, posteriormente confirmó que ya no contaba con signos vitales, por lo que se dio aviso a las autoridades. Elementos de la Fiscalía General del Estado acudieron al lugar para tomar conocimiento del hecho y llevar a cabo las diligencias que corresponden. Posteriormente, el cuerpo fue llevado al servicio médico forense. De manera preliminar, las autoridades señalaron que el cuerpo no presentaba huellas de violencia, por lo que no se descarta que el deceso haya ocurrido por causas naturales, pero obviamente será la necropsia de ley la que determine con precisión las causas del fallecimiento. Más información: videovigilancia permite detener a presuntos infractores en diferentes puntos de la ciudad.
2: El sistema de videovigilancia y la reacción inmediata de elementos de la Comisaría de Seguridad y Protección Ciudadana permitieron concretar la detención de varias personas presuntamente relacionadas con hechos delictivos y faltas administrativas en distintos sectores de la ciudad. El primer caso ocurrió en la zona centro, donde se reportó a dos personas que presuntamente se encontraban cortando cableado de la empresa Telmex al interior de una alcantarilla. Policías municipales acudieron al sitio, corroboraron el reporte y localizaron a Jesús Salvador N. y Roberto Margarito N., quienes fueron detenidos y puestos a disposición de las autoridades correspondientes. En otro hecho, monitoristas del Centro de Control y Comando detectaron una pelea entre jóvenes al exterior de un bar ubicado sobre Boulevard Venustiano Carranza y calle Veracruz. Tras recibir el aviso, policías municipales acudieron al lugar y detuvieron a Juan Manuel N., Carlos Sociel N. y Daniel Aarón N. Asimismo, en el cruce del periférico Luis Echeverría Álvarez y Carlos Salazar, las cámaras detectaron a dos hombres ingiriendo lo que aparentaban ser bebidas alcohólicas en vía pública, por lo que fueron detenidos Jorge Wilfredo N. y Juan Francisco N. Finalmente, el sistema de videovigilancia permitió detectar otra riña en el sector de Otilio González y Berberisco. La alerta fue canalizada de inmediato a los elementos policíacos, quienes arribaron al lugar y detuvieron a Brian Adrián N., Gavino alias El Chato, Cristian Elías N., José Alberto N. y Axel Fernando N. La Comisaría de Seguridad y Protección Ciudadana señaló que estas acciones forman parte de la estrategia de seguridad impulsada por el alcalde Javier Díaz González, enfocada a la prevención, vigilancia y atención oportuna del reporte para preservar el orden y la tranquilidad de las familias saltillenses. Mediante la coordinación de sus distintas áreas y el uso de herramientas tecnológicas. Carlos Hinojosa, RCG Media.
1: Son en este momento las 7:16. Vámonos al primer corte comercial de este espacio informativo. 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
7: Ya estoy de regreso, gracias porque sigue con nosotros en el 103.3 de frecuencia modulada y también en el 930 de AM. Ya lo sabe, es la SJ, la estación de casa. Son las 7:20. Tenemos en este momento en Saltillo una temperatura agradable de 25 grados. Tenemos mucha información, pero también le invito a que se comunique con nosotros. Déjeme mensaje 844-107-5319. Vámonos con más información del corte policíaco. Un hombre fue localizado sin vida al interior de su domicilio.
8: La tarde de este lunes, un hombre identificado como Tomás Antonio N. tomó la decisión de quitarse la vida al interior de su domicilio, ubicado sobre la calle Balcones en la colonia Jardines Coloniales en Saltillo. De acuerdo con las primeras versiones, fue un familiar quien arribó al inmueble y encontró a Tomás inconsciente, por lo que de inmediato solicitó el apoyo de los cuerpos de emergencia. Minutos después, paramédicos acudieron al lugar y realizaron una valoración al hombre. Sin embargo, únicamente pudieron confirmar que ya no contaba con signos vitales. Elementos de la Policía Municipal de Saltillo acudieron para tomar conocimiento de los hechos y procedieron a acordonar el área, mientras que personal de la Fiscalía General del Estado realizó las diligencias correspondientes para integrar la carpeta de investigación. Hasta el momento, las autoridades no han establecido las causas que pudieron haber llevado al hombre a tomar esta decisión. Serán las investigaciones las que permitan esclarecer las circunstancias en las que ocurrió el fallecimiento. Finalmente, el cuerpo fue trasladado al Servicio Médico Forense, donde se le practicará la necropsia de ley para determinar oficialmente las causas de la muerte. Carlos Hinojosa, RCG Media.
7: Pues bien, vámonos con más noticias. Tras una semana marcada por fallas en el servicio de energía eléctrica, las cuales provocaron afectaciones a los pozos del acuífero sur de Aguas de Saltillo, dejando sin agua decenas de colonias, este lunes se confirmó finalmente la salida de Roberto Velázquez Ceja, quien se venía desempeñando como superintendente de la Comisión Federal de Electricidad para la zona Saltillo, que abarca además el municipio vecino de Ramos Arizpe. Se dio a conocer que en su lugar llega Eduardo González Valerio, quien ya formaba parte de la CFE en el cargo de jefe de operaciones. Trascendió que González Valero es considerada una persona abierta al diálogo y reconocido por su capacidad y desempeño dentro de la paraestatal, por lo que se espera que dé continuidad a los trabajos, pero sobre todo que atienda las problemáticas relacionadas con el servicio de energía eléctrica en la región, lo que no hizo Roberto Velázquez Ceja, quien además evitó dar la cara a la ciudadanía. Pues ahí tiene usted, al final de cuentas, pues ya no mantuvieron a Roberto Velázquez al frente de la CFE aquí en la región o en Saltillo, porque, pues sí, nunca dio la cara. ¿Qué fue lo que pasó realmente con esos cortes de energía, con esas fallas que llevaron a provocar problemas en los equipos de bombeo de Aguas de Saltillo y que dejaron obviamente sin agua a muchas colonias de la capital de Coahuila? Y todo por la CFE, por esos malos manejos, porque nunca hubo una respuesta pues favorable, una respuesta que pues dejara de lado lo que es la inquietud de la gente, que dejara de lado lo que era pues también el vivir en una situación preocupante y del qué va a pasar. ¿Vamos a seguir sin agua o qué va a pasar? Y los apagones también, digo, el tema de los bombeos o de los equipos de aguas de Saltillo pues no funcionaba por los problemas o las fallas que había en la CFE, o que hay todavía, ¿verdad? Pero ya se ha ido por ahí recuperando lo que es el servicio del agua de manera paulatina. Pero aquí lo cierto es que pues el alcalde de nuestra ciudad, Javier Díaz González, tuvo algunas reuniones con él, pero pues nunca daba a conocer pues con precisión qué era realmente lo que estaba pasando. Es decir, se dudaba de lo que venía haciendo y de lo que venía declarando en torno al por qué estaban pasando esas fallas. Y no había incluso ni una fecha. De hecho, no había ni una fecha como para decir ya va a quedar solucionado el problema al 100%. Ya no van a tener esas fallas. Entonces, pues definitivamente hubo alguien por ahí que lo removió, o más bien lo sacó, como dicen por ahí, de la empresa paraestatal. Y pues ahora llega Eduardo González Valerio, que le decía, él se venía desempeñando como jefe de operaciones, y pues aparentemente él conoce muy bien de este manejo. Y pues aquí de lo que se trata es de que pues ya no haya tantas fallas. Y cuando hay problemas, pues das la cara. Yo la verdad a este superintendente jamás lo conocí. Y yo creo que muchos de nosotros, reporteros, periodistas, tampoco nunca lo conocieron. Entonces, pues ahí está el tema, ¿no? Eres una persona o una oficina que conviertes la oficina en una institución de puertas cerradas y tanto te cierras que ni la gente te conoce, porque nunca salió a dar la cara de lo que estaba pasando, para explicar lo que estaba ocurriendo. Usted recordará que en días pasados hubo una manifestación de tan solo una persona, una dama que estuvo por ahí protestando en el exterior de la CFE, creo que fue jueves o viernes, el viernes, y mejor salió otro funcionario de la CFE a atender a Lalo Hernández, que es nuestro reportero y que estuvo por ahí dándole cobertura. Mejor salió otro funcionario que el titular de la empresa paraestatal aquí en la región. Si con una persona que se estuvo manifestando ahí no salió a darle la cara, imagínese usted, si hubieran ido muchas personas de diferentes sectores, pues menos hubiera dado la cara, ¿verdad? Entonces, pues la verdad es que nunca la dio. Siempre que se busca una entrevista con esta empresa paraestatal CFE, los reporteros siempre informan lo mismo. Vengo para una entrevista con el superintendente, no lo puede atender, no se puede, tiene usted que solicitar una entrevista a la ciudad de Monterrey. Total que, pues no, nunca se logra tener contacto para que informen sobre las obras que tienen en marcha, los proyectos que vienen para mejorar servicio. No, parece que no tienen nada que informar porque nunca atienden. Y yo recuerdo en aquellos años que yo me daba la tarea de salir a reportear de tiempo completo, yo recuerdo que yo iba a la CFE y me atendían. Había un superintendente que se llamaba Ernesto, creo que Ernesto Alvarado. Él siempre me abrió las puertas. Con él yo nunca tuve ningún problema. Yo iba por ahí y me atendía, me daba la entrevista Ernesto Alvarado, que obviamente ya tiene años que no está. Después llegó otro superintendente también, Norberto, creo que se llamaba Norberto, no recuerdo el apellido, pero también me atendía al principio. Es más, una vez hasta me invitó a desayunar, fíjese. Usted no está para saberlo ni yo para contarlo, pero tan de puertas abiertas eran que un día me dijo, vamos a desayunar, Osvaldo, y ahí te platico todos los proyectos, todo lo que ahí me dio la entrevista. Pero después de ahí, jamás volvimos a saber nada. Cerraron por completo la CFE a los medios. Y qué lamentable, porque la gente es lo que espera. La gente quiere saber qué está pasando, porque para eso pagan el servicio. Y se van también contra Aguas de Saltillo, porque pues no tenemos agua, pues sí, pero el tema es causado por lo que tiene que ver con la energía eléctrica, con esos apagones que le digo que se han estado presentando. Por ahí viene el tema. Mucha gente dice, es que eso no es cierto. Si no fuera cierto, no hubieran quitado a este señor de superintendente, y ahí está la prueba. Así las cosas. Sigue la inconformidad de la gente, pero pues ahí se va mejorando. Le decía, de manera paulatina, el servicio del agua. Son las 7:29. Nos vamos al corte de una buena vez para no atrasarnos, ¿verdad? Perfecto. Regreso con usted en unos minutos. Son ya las 7:29. Tenemos 25 grados de temperatura en la capital de Coahuila. 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

0: 7:34, 25 grados, se mantiene la temperatura en la ciudad de Saltillo. Gracias, gracias porque sigue enterándose con nosotros en este resumen informativo que le presentamos todos los días de 7 a 8 de la noche aquí en el 103.3 de frecuencia modulada. Ya lo sabe usted, la SJ, la estación de casa. Vámonos con más información en el gigante de la información. Septiembre es el mes del testamento. Hay descuentos del 50% en el trámite. El día de hoy el gobernador Manolo Jiménez Salinas arrancó esta campaña de manera oficial.
1: El gobernador Manolo Jiménez Salinas puso en marcha la campaña Septiembre, mes del testamento, para ofrecer un 50% de descuento en el trámite del documento. Hizo la invitación a los coahuilenses para que aprovechen la promoción y hereden certeza jurídica y no problemas o conflictos familiares por la disputa de los bienes al no elaborar el testamento.
2: Es importante que promovamos esto, que lo sigamos difundiendo, que haya facilidades, que haya accesibilidad. Por eso, a través también de las brigadas de Mejora Coahuila, hacemos o damos este tipo de servicios. Entonces, muy agradecido porque como comunidad podemos fomentar y promocionar esta gran herramienta que le da certeza al patrimonio de las familias.
1: El costo normal del documento es de 4,000 pesos y los notarios de Coahuila lo van a elaborar por solo 2,000 durante todo septiembre. Para los policías municipales de la Secretaría de Seguridad, Fiscalía General del Estado, miembros del Ejército y de la Guardia Nacional, será gratuito.
2: Muy importante esta herramienta jurídica que nosotros como Estado, como notarias, como notarios, como comunidad, promovamos el que todos tengan este documento para que pues tengan certeza, que la familia tenga certeza en torno pues a su patrimonio, y que cuando falte el patriarca familiar o la mamá o el papá o quien tenga, sea dueño de las casas, de los terrenos, de lo que sea, porque luego por una casa, aunque sea por una casa, son tres hijos y pues ahí empieza un problema, pues que llegue a otras magnitudes.
1: Añadió que quienes cuenten con la tarjeta La Mera Mera tendrán un precio especial. En el arranque del programa estuvo presente el alcalde de Saltillo, Javier Díaz González, el presidente de los notarios en Coahuila, Francisco Aguirre, Lucelena Morales, líder del Congreso del Estado, entre otras autoridades. Para RCG Media informó Eduardo Hernández.
0: Así es de que aprovecha usted este mes del testamento y pues herede certeza a su familia, no problemas. Vámonos a más información. La detención de José Ganem no tiene que ver con el servicio público. Es más bien tema relacionado con sus negocios, así se asegura.
1: Por cuestiones en el manejo de sus empresas fue el motivo por el cual fue detenido José Ganem por parte de la Fiscalía General de la República. El gobernador Manolo Jiménez Salinas, a pregunta de los medios de comunicación sobre la orden de aprehensión y captura de quien fue secretario del ayuntamiento en el municipio de Torreón, respondió que la información que tiene es que esa investigación contra Ganem es por asuntos privados y de sus empresas.
2: Es que esto tiene que ver con un tema de índole personal, de sus empresas privadas, y es la información que tenemos al día de hoy, porque es un tema que tiene que ver con la Fiscalía General de la República, pero que esto apunta a una operación privada relacionada con las empresas personales de esta persona.
1: Junto con el exfuncionario municipal de Torreón, fue detenida su esposa y una escolta que los acompañaba. Para RCG Media informó Eduardo Hernández.
0: Son las 7:38, 25 grados, y vámonos con más información que tiene que ver con esta situación de la falta de agua en la ciudad de Saltillo. Pues fíjese nada más que algunas instituciones educativas se vieron en la necesidad de suspender clases precisamente por la falta del vital elemento. Regresaron a los alumnos de una escuela. Aquí le platicamos ¿en cuál institución?
1: Debido a que no tiene ni una gota de agua, en la escuela primaria Estela Barragán de la colonia Saltillo 2000 se suspendieron las clases. Al llegar a la institución, directivos y maestros les informaron a los padres de familia del problema y que era opcional dejar a los alumnos, pero no podrían hacer uso de los sanitarios por higiene.
3: Que era opcional, sí, que no los iban a dejar salir al baño. No sé si tengan ellos tinacos o algo que pudiera venir una pipa a llenarlos, porque pues, ¿cómo los dejamos así a los niños?
4: Se me hace injusto que no haya agua ni en las escuelas. Desde aquí de Valle Satélite.
5: Pues me siento muy agüitada.
1: Los papás optaron por llevarse a sus hijos. Maestras del plantel informaron que desde el pasado jueves no tienen agua y la situación ya hizo crisis. Los padres de familia no tuvieron más opción que regresar con sus hijos a casa, puesto que no los iban a arriesgar a no ir al baño por 5 o más horas.
6: Sí, sí se les notificó, pero de todos modos, pues ellos asisten. Ni para nada. Sí, hay niños que pues sufren de diabetes, imagínense, ellos van muy seguido al baño. Entonces, pues sí, es un problema.
1: La falta de suministro ya afectó también la educación. Decenas de niños no pudieron asistir a clases por no contar con el vital líquido. Para RCG Media informó Eduardo Hernández.
0: Pues le decía, ya se ha ido por ahí restableciendo el servicio de manera paulatina, entonces esperemos que ya, pues en estas siguientes horas, estos sectores ya cuenten con el vital elemento. Atiende de inmediato el gobierno municipal a quien carece de agua por las fallas de la CFE. Ya le hemos dado a conocer que se está brindando por parte del alcalde del gobierno municipal, el alcalde Javier Díaz, el servicio de pipas de manera gratuita. Aquí los detalles.
7: Un total de 30 pipas de agua se encuentran en distribución en los sectores que se vieron afectados en Saltillo, como parte de una reacción inmediata del gobierno municipal, luego de las fallas que presentó la Comisión Federal de Electricidad durante varios días y lo que impidió que las bombas de la empresa Aguas de Saltillo funcionaran.
8: El sector más complicado que tenemos, y lo hemos platicado desde hace mucho tiempo, el poniente de la ciudad. Y ya una gran cantidad de colonias ya se restablecieron, se restableció el servicio con normalidad en el transcurso de la noche. Vamos a seguir trabajando. Tenemos la colonia Saltillo 2000, que es donde nos falta y donde tenemos más presión ahí.
7: A la par, explicó que en un tiempo estimado de 3 semanas como máximo, se realizará la entrega de un pozo nuevo en Carneros que fortalezca la red de distribución de aguas de Saltillo.
8: Eso también va a ayudar en el tema del caudal, pero hay que recordar que esto no inició por un tema de caudal. Esto inició por unas fallas de electricidad con apagones de CFE, y lo hemos comentado muchísimas veces, que cuando se tiene un apagón en los pozos de agua por una hora, te afecta 6-7 horas el suministro de agua a las colonias. Si tienes un apagón de más de 100 horas, pues se complica mucho el tema en la recuperación, porque se vació completamente la red.
7: Finalmente reiteró su compromiso con los saltillenses en garantizar la cantidad de agua necesaria para el uso cotidiano, incorporando más litros por segundo y finalizando que en el 2026 incorporaron 300 litros y con miras a incorporar más de 300 litros por segundo durante el 2027.
8: Lo cual vamos a estar cerca de mil litros por segundo, lo cual viene a significar alrededor del 50% de lo que necesita la red de distribución de Saltillo.
7: Informó para RCG Media, Dalia Moreno.
0: Pues ahí está la información. De esta manera, es como le he comentado, se ha venido trabajando de la mano del gobierno municipal con Aguas de Saltillo para llevar estas pipas y pues otorgarle el vital elemento a quien no lo tiene en este momento, y sobre todo lo más importante, de manera gratuita, que no le cobren, no tienen por qué cobrarle nadie, porque de repente dicen, es que me están, bueno, pues es que son otro tipo de servicios o de empresas las que lo están brindando a lo mejor por su cuenta, pero en lo que compete a las acciones del gobierno municipal, el trabajo de estas pipas que son rentadas por parte del mismo gobierno municipal y otras que son propias, entonces ese servicio no se está cobrando para que usted se ponga muy buzo, como dicen por ahí. Pues ya lo sabe, ya prácticamente todo listo para las fiestas patrias. estas festividades, estas actividades cívicas se van a desarrollar de manera tranquila. Se garantiza la seguridad en todos los eventos que se van a realizar en los diferentes municipios del estado. Esto lo dijo el secretario de Gobierno.
1: El secretario de Gobierno garantizó que las fiestas del Grito y el desfile de Independencia se realizarán con orden y seguridad. Óscar Pimentel señaló que en las mesas de seguridad se acordó el operativo en todo el estado para que las familias asistan a las ceremonias que se van a llevar a cabo en los 38 municipios de la entidad.
9: Para garantizar que este 15 de septiembre tengamos fiestas patrias que podamos disfrutar en paz, en tranquilidad, en compañía con nuestras familias y reafirmar nuestra identidad nacional es muy importante. Así que todo está listo para celebrar este día 15.
1: Las fiestas patrias inician la noche de este martes 15 de septiembre con el Grito de Independencia y conciertos con artistas nacionales y locales, además de la tradicional verbena popular. Para RCG Media informó Eduardo Hernández.
0: Pues bien, ahí está la información. 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

0: estamos de regreso después de estos anuncios. Seguimos con la información aquí en el 103.3 de FM. Son las 7:49 y tenemos 25 grados de temperatura. Y bueno, hemos estado hablando de estas fiestas patrias que ya están en puerta prácticamente. Ya mañana a esta hora ya se tendrá la verbena popular por ahí en la Plaza de Armas. Pues bueno, también usted sabe que al día siguiente del grito, es decir, el 16 de septiembre, pues se lleva a cabo el tradicional desfile conmemorativo al aniversario de la independencia. Pues bueno, quiero comentarle, amigo automovilista, con tiempo, para que usted sepa que va a estar cerrado el Boulevard Carranza el miércoles a partir de las 6 de la mañana.
1: A partir de las 6 de la mañana de este miércoles va a estar cerrada la circulación de vehículos por el Boulevard Venustiano Carranza para dar paso a los contingentes que van a participar en el desfile cívico para conmemorar el 216 aniversario del inicio de la lucha por la independencia.
2: Desde las 6 de la mañana, un poquito antes, va a estar cerrado ese tramo para que se acomode el contingente que va a desfilar ese día. Es el 16 de septiembre, nada más para el desfile, ya se van a abrir conforme vayan concluyendo, alrededor de las 12 del mediodía.
1: Zulema Banda, subdirectora de Tránsito Municipal, señaló que el cierre abarca desde la calle Baja California hasta el periférico Luis Echeverría Álvarez. El objetivo, dijo, es garantizar la seguridad de las personas que van a participar en el desfile, así como de las familias que acudan a presenciarlo.
2: Para el desfile del 16 de septiembre se prepara un dispositivo de vialidad que cubre desde lo que es Baja California, la calle de Baja California, hasta Periférico Luis Echeverría sobre Venustiano Carranza. Todas las calles son las que se abarcan para el despliegue del desfile.
1: Es importante planear con anticipación los traslados hacia el norte y sur de la ciudad, sobre todo en el tramo que va a estar cerrado al paso de vehículos.
2: Así es, invitamos a la ciudadanía de que se vayan por calles aledañas si tienen algún evento o alguna situación que tengan que cruzar desde temprano. Pueden utilizar lo que es la vía de Abasolo o la de Isidro López Ertuche sobre esa vialidad norte, sur, sur, norte.
1: Para RCG Media informa Carlos Hernández.
0: Así es de que, para que usted tome sus previsiones el miércoles, ¿verdad? Que va a estar cerrado parte del Boulevard Venustiano Carranza. Vámonos a más noticias, son las 7:52. En Ramos Arizpe va a haber horario especial de transporte para facilitar el traslado a la gente que desea asistir a la ceremonia del grito.
1: Debido a que se espera alta afluencia de personas durante la noche de este 15 de septiembre y con el objetivo de facilitar el traslado a las familias que van a acudir a la ceremonia del grito, se va a contar con servicio de transporte en horario especial.
3: Vamos a poner las rutas para que después del evento la ciudadanía se pueda trasladar a sus colonias. El costo del pasaje será de 15 pesos por ser una hora ya extraordinaria. Van a estar disponibles 7 unidades de las diferentes rutas para que den abasto a la ciudadanía.
1: El director de Transporte y Movilidad, Juan Francisco García, dio a conocer que con un costo de 15 pesos, 7 unidades van a estar disponibles para trasladarlos a diferentes colonias.
3: Vamos a poner unidades de las diferentes rutas, Valle Poniente, Pino Sanalco, Mirador y Blanquestela. Que aproveche hasta el final del evento, que disfrute del grupo que viene y pueda disfrutar toda la jornada con este grupo.
1: El servicio va a estar disponible a partir del primer minuto de este 16 de septiembre hasta la 1:30 de la mañana. El punto de salida será en el Boulevard Plan de Guadalupe y la calle Juárez, agregó el funcionario.
3: Estas van a estar ubicadas sobre Plan de Guadalupe, a la altura de una empresa de cable. Y de ahí van a partir hacia las colonias. Van a estar en el horario de 12 de la noche hasta la 1:30 de la mañana para que la ciudadanía aproveche y se pueda ir a esas horas a sus casas.
1: Para RCG Media informa Carlos Hernández.
0: Y el alcalde de Saltillo, Javier Díaz González, señaló que en equipo con el gobernador Manolo Jiménez habrá todo el apoyo para los deportistas de alto rendimiento al entregar incentivos económicos de 15,000 pesos a cada atleta saltillense que representó a México en los Juegos Centroamericanos y del Caribe Santo Domingo 2026. El municipio enfatizó que en su gobierno el respaldo a los atletas es una prioridad. Para mí el deporte es y seguirá siendo una prioridad, así como para el gobernador Manolo Jiménez. Felicidades a todos. Nos sentimos muy orgullosos de ver cómo ponen el nombre de Saltillo, Coahuila y México muy en alto en estas competencias que forman parte del camino rumbo a los Juegos Olímpicos de 2028. Gracias por ser además un gran ejemplo para nuestra niñez y la juventud, dijo el alcalde de la ciudad. Los incentivos fueron entregados a Matías Grande, Ángela Ruiz y Raúl Tadeo Rodríguez, los tres de tiro con arco recurvo, Sebastián García de tiro con arco compuesto, Rubén Delgadillo y Ángel Alejandro Valero o Valerio de softball y Argelia Rodríguez e Isabel Rodríguez de rugby. También recibieron incentivo Erendira Barba y Edson Ismael Ramírez, ambos de tiro deportivo, Blas Ruiz como entrenador nacional de tiro deportivo, así como Gabriela Rodríguez de tiro con escopeta, quien en estos momentos se encuentra fuera de la ciudad. Javier Díaz destacó que desde el inicio de su administración se dio gran importancia al deporte, tan es así que se constituyó el Instituto Municipal de Cultura Física y Deporte como un organismo descentralizado para impulsar el deporte al interior de las colonias, desarrollado y buscar llegar a alto rendimiento. Buenas noticias para los deportistas. Pink Reis va a apoyar a Fundación RCG, corren juntos contra el cáncer de mama.
4: Con el objetivo de fortalecer las acciones de prevención, detección y atención del cáncer de mama, fue presentada oficialmente la segunda edición de la carrera Pink Race 5K, que este año lo recaudado será destinado a Fundación RCG, que preside la señora Lorena de González, como una forma de seguir apoyando a mujeres que atraviesan por este padecimiento. La señora Lorena de González, mediante la presentación de un video, destacó que sumarse a este proyecto reafirma el compromiso de la organización con la salud y el bienestar de las mujeres.
5: El compromiso con nuestra comunidad es parte esencial de nuestra identidad y de la responsabilidad social que hemos asumido a lo largo de los años. Desde sus inicios, este compromiso nace en un profundo espíritu de servicio, solidaridad y empatía, inspirado por don Raúl González Treviño y fortalecido por mi esposo Roberto C. González, en Coahuila y el país, manteniendo siempre la convicción de estar cerca de nuestra gente y de sus necesidades. A lo largo de los años, Fundación RSG ha impulsado acciones en favor de la salud, la educación, la inclusión y el apoyo a familias, sumando esfuerzos con instituciones y organizaciones de nuestra comunidad.
4: Durante la presentación, Patricia Montelongo, directora de la revista Escaparate, destacó la participación de RCG Media y Fundación RCG como aliados de esta iniciativa, sumando esfuerzos para que la actividad deportiva se convierta en una oportunidad para generar conciencia sobre la importancia de la detección oportuna del cáncer de mama.
5: Esta segunda edición de Pink Race busca precisamente sumar esfuerzos para que más mujeres tengan acceso a algo que puede cambiar el rumbo de una enfermedad, la detección oportuna. Queremos que cada inspiración tenga un significado más allá del número del corredor, que cada persona que se ponga la playera, que recorra estos 5 kilómetros y que cruce la meta, sepa que está contribuyendo a algo que va mucho más allá que una carrera, que su participación puede convertirse en apoyo para una mujer que necesita un estudio, una mamografía, un tratamiento o algún tipo de atención.
4: La carrera organizada por la revista Escaparate se llevará a cabo el domingo 25 de octubre a las 7 de la mañana, con salida y meta en atmósfera 421, contemplando las categorías varonil, femenil e infantil, con una inscripción de $350 para las categorías femenil y varonil y $250 para infantil. Los participantes recibirán playera oficial, número de corredor, chip, kit de recuperación y participación en una rifa rifa al finalizar la carrera. La invitación está abierta al público en general con el propósito de que la Pink Race no solamente reúna a la comunidad en un entorno deportivo, sino que también transforme cada inscripción en apoyo para mujeres que enfrentan el cáncer de mama, informó para RCG Media Dalia Moreno.
0: Pues bien, la información, son las 7:59. Qué rápido cambió, es lo que estoy viendo por aquí, que cambió de volada. Pues ya nos vamos. Les agradezco el favor de su atención a esta emisión informativa. No sin antes recordarle, usted ya lo sabe, tenemos una cita el día de mañana aquí en SJ, la estación de casa. Está usted informado. Cuídese mucho. Gracias por sintonizarnos.

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1: Son las 8 con un minuto. 24 grados centígrados.
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8: 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Son las 8, con 4 minutos. 24 grados centígrados.

Hola, queridos amigos y amigas, ¿cómo están? Buenas noches. Bueno, sí, teníamos que dar comienzo románticamente el programa, con pasión, con buenas letras, con buenas canciones e intérpretes, porque de eso es de lo que se conforma este programa, en el que evocamos la melancolía, la nostalgia, y en el que revive la pasión. Afloran los sentimientos, las emociones, la ternura. Es el mejor programa de música romántica de la radio en Saltillo y apenas está iniciando. Esto es Bajo la Luna. Lunáticos y lunáticas que ya se ponen en sintonía con la frecuencia del amor, en eso se transforma la 103.3 de FM, la SJ, la estación de casa, con este programa especial. Y qué inmensa alegría poder saludarles, qué privilegio estar detrás de este micrófono de la SJ, emisora integrante de RCG Radio, y darle la bienvenida a este programa romántico, lleno de pasión, lleno de amor. Sí, claro, porque cada historia musical nos hace suspirar, pero lo más importante, nos hace creer nuevamente en el poder transformador del amor. Aunque hayamos atravesado por una experiencia fallida, uy, aquí tocamos su alma, aquí animamos su espíritu. Quédese 2 horas con nosotros aquí, Bajo la Luna. Soy Eliud Padilla, la voz que cautiva. Hasta las 10 de la noche vamos a ser su mejor compañía y vamos a incluir todo lo que usted nos pida para este nuevo inicio de semana Bajo la Luna. ...844-107-5319... la línea del amor, WhatsApp, y SJ en vivo, RCG en TikTok. Ya estamos saludando a todas las lunáticas esta noche. Aquí está Benjamín. A las 8:11 minutos, 24 grados al norte de la ciudad. La compuso Miguel Luna, la canta Benjamín, se llama

0: Él es Benjamín, con una bella canción. Él nos ha cantado.
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0: Son las 8:15. Temperatura 24 grados.
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3: Hola.
4: Hola.
3: Hola. Querido Eliud, buenas noches. Vamos a iniciar semana escuchándote, Eliud, qué lindo. Muchas gracias por darnos la noche. Que tengas una bonita noche. Saludos para ti y para los que andan trabajando todavía. Y aquí ando ya en las menas últimas para que andan echando alejarse un ratito. Voy a estar como hasta las 9, primeramente, y ya a descansar, que hay que trabajar mañana muy temprano, Eliud. Cuídate mucho, bonita noche, Eliud. Espero que la hayas pasado muy padre en tu cumpleaños, Eliud. Saludos.
4: ¡Qué trabajadora, Cristalita! Muchas gracias. Ella es Cristalita Udave, que nos manda cada noche su burbujita 100 video, donde está trabajando en la unidad de aplicación. Ella es súper trabajadora, no tiene ni idea, todo el día. Y es súper atenta, súper educada, pero además es una muy fiel radioescucha y sincera en sus palabras. A Cristal Udave le enviamos un saludo. Gracias, amiga, por reportarte con nosotros a esta hora de la noche. Sabemos que siempre, siempre escuchas el mejor programa romántico de la radio, que es Bajo la Luna con Eliud Padilla. Gracias por estar aquí,
3: Hola, Eliud, buenas noches. ¿Puedes poner la canción de Almohada para Juan Mancillas, que está haciendo el lonche en la Espinosa Mireles?
4: Ándale. A Juan Mancillas y a Norma les mando saludos allá en la Espinosa Mireles. ¿Quieren a José José escucharlo con la canción Almohada? Bueno, en un ratito más, ¿la podemos incluir? Sí, claro, la colocamos en nuestra programación en esta noche con muchísimo gusto. Son las 8:20, 24 grados es la temperatura y musicalmente, no, bueno, les dejo a la mujer que nació para cantar, ni más ni menos. Y nos canta libre como gaviota. Con ustedes, Manuela Torres.

0: príncipe de la canción, José José Almohada.
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1: El reloj marca las 8:27 minutos ahora. 24 grados temperatura. Amanda, Miguel, ya lo sabía.

0: Miguel, ya lo sabías.
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0: Las 8:31 minutos. Temperatura 24 grados.
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4: Son las 8 con 34 minutos. 24 grados centígrados.
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norte de la ciudad, las 8:36 PM, la temperatura está en 25 grados, pero vamos a cambiar un poco el estilo del programa en esta noche porque, como les habíamos anunciado ya, tenemos el gusto de recibir aquí, en este espacio, a un grupo de muchachos talentosos, hechos en Saltillo, ciertamente, y que nos da mucho gusto impulsar y apoyar en las emisoras de RCG Radio. Esta noche aquí con nosotros, en nuestra cabina, están los Roomies.

0: Ellos son Producto Saltillense y nos da mucho gusto recibirlo a las 8:37 aquí en la cabina de la SJ, porque pues son amigos o realmente son roomies de que vivan juntos o de que comparten un depa o cómo está la cosa. Bienvenidos, muchachos, ¿cómo están? Bienvenidos, buenas noches.
1: Hola, ¿qué tal? Buenas noches. Somos amigos.
0: Compadres, casi, o sea.
1: Sí, hermanos, más o menos.
0: Hermanos y amigos, ahora sí que, si no, las dos cosas, ¿verdad?
1: Sí, las dos.
0: ¿Qué andan haciendo por acá? Son ustedes, muchachos, muy talentosos, originarios los cuatro de aquí de Saltillo. Démonos sus nombres también.
1: Somos de Parras, Coahuila.
0: Ah, son de Parras.
1: Sí.
0: Son de Parras. Bueno, es que la convocatoria realmente la extendimos a todos los municipios del estado. Entonces, ustedes vienen de Parras.
1: Sí, de Parras.
0: ¿Cuánto tiempo tienen de conocerse? ¿Cuáles son sus nombres? Platíquenos.
1: Bueno, pues en la agrupación, apenas la agrupación tenemos un año de conocernos, pues ya tenemos, ¿qué será? Unos 4 años más o menos.
0: Ajá.
1: Y mi nombre es Jesús Gómez.
0: Jesús Gómez, tú
1: soy
0: tocas...
1: El acordeón.
0: El acordeón,
1: sí.
0: Ahí en los roomies.
1: Sí.
0: Muy bien, Jesús, ¿quién más viene aquí contigo? Mira.
2: Ah, ok. Hola, muchas gracias por la invitación.
0: Ajá.
2: Mi nombre es Daniel Vargas, baterista de los Roomies de la Fuente.
0: Eso.
3: Hola, ¿qué tal? Buenas noches. Primero que nada, muchas gracias por la invitación. Yo soy Aarón Humberto Alvarado Rivas, soy primera voz del grupo de los Roomies de la Fuente.
4: ¿Qué tal? Buenas noches. Muchas gracias por invitarnos. Yo me llamo Argenis y soy guitarrista de los Roomies.
0: ¿Y son los Roomies de la Fuente por el tema de Parras de la Fuente? O sea, o su apellido es de la Fuente.
3: Primeramente nos pusimos así los Roomies de la Fuente, pero ya nos quedamos como...
0: Con los Roomies, nada más, sí. Los Roomies. Una agrupación que, bueno... Entiendo que traen dominando varios estilos musicales, muchachos. Platíquenos sus obras, lo que van creando, lo que van promoviendo, lo que tocan en sus eventitos privados, que me imagino que tienen sus eventos privados, sus fiestas,
3: claro que sí,
0: particulares y demás. ¿Cuál es el estilo que predomina en los Roomies, lo que vienen manejando ustedes?
3: Mira, nosotros lo que venimos manejando es lo que viene siendo el estilo grupero norteño, también. Le damos lo que viene siendo cumbia. También tocamos un poco lo que viene siendo country. Le damos también a unas rolitas de country y también el rock. El rock es lo que no nos falla.
4: Rock en español.
3: El rock en español.
0: Vaya, entonces, pues hay variedad musical allí.
4: Sí, poco de todo.
0: Ahora, canciones de su propia inspiración, de los integrantes del grupo, ¿es cierto? ¿O también se avientan covers, lo que la gente les pida? ¿Se dan complacencias? O, a ver, cuéntenme.
3: Pues le damos covers, también complacencia. De repente nos dicen que oye, ¿sabes qué? Tenemos un evento, pero quiero que me toquen esta cancioncita. Y
0: claro,
3: estamos ensayándola para sacarla, ¿verdad? Que salga del agrado de la gente que nos contrata.
0: Cuando escuchan ustedes la convocatoria de que si tú compones, tienes canciones originales, la tienes ya grabada y quieres lanzarte a lo del producto de Hecho en Saltillo aquí en RCG Radio, inmediatamente pararon las antenas y dijeron, a ver, pues vamos a entrarle a ver si nos eligen, ¿o qué pasó?
1: Bueno, en realidad yo sí, bueno, sí desconocía un poquito de eso, nomás que un primo me dijo que habían hecho esa convocatoria y pues mandaron, creo que era un correo o algo así, y
0: ajá,
1: mandaron la canción, la de Loco Enamorado.
0: Y después les regresaron la respuesta de que estaban dentro.
1: Bueno, a mí me marcaron que si podíamos venir a una entrevista. Y
0: ándale,
1: pues nos tomó de sorpresa, o sea, pues con la emoción de venir aquí.
0: Claro, como grupo famoso, como artistas que son, ¿no? Pues tratarlos como verdaderos artistas, de eso se trata, Roomies, o sea, esa es la cuestión. Pero esta canción en particular, ¿por qué eligieron Loco Enamorado?
1: Loco Enamorado, no, pues... Es
0: porque
1: trata
0: hay
1: de
0: muchos,
1: una
0: habemos
1: persona,
0: muchos locos, sí, enamorados. ¿Pero enamorado? ¿De qué trata la canción?
1: Trata de una persona que se enamora de una chava. Y...
5: Del acordeonista.
0: Se me hace que es una vivencia que pasó a alguien de ustedes en la agrupación, ¿no?
1: Es...
5: No sabré.
1: No, si sí, es una... Sí.
0: Ya se puso colorado.
1: No,
0: no, así es su piel, así es su piel.
1: Sí,
0: no
1: es
0: se
1: una
0: puso
1: vivencia.
0: Colorado. Pero se me hace que es una experiencia ahí por la que atravesó. Pues algunos tienen experiencias fallidas luego en el amor, ¿verdad?
1: Sí,
0: no
1: sí
0: le atinan a la primera, pero pues sí se vuelve uno ahí con cierto grado de locura por las mujeres, porque pues como dijo Martín Urieta, no queda otro camino que adorarlas, ¿no? O sea, entonces no hay que comprenderlas, solamente amarlas, también lo dijo Nicho, sí, sí, Hinojosa. Pero pues esta canción lleva un ritmo muy especial, es una cumbia, digamos, romanticona.
1: Sí, sí, sí.
0: ¿No?
1: Sí, es romanticona.
0: ¿Y forma parte esto de un álbum completo, de un material de, no sé, 10, 12 canciones tal vez, que
1: de
0: vayan
1: hecho,
0: a sacar?
1: De hecho, apenas ahorita llevamos dos. Hay uno que se llama Así Nomás.
0: Ok.
1: Y esta que mandamos de Loco Enamorado. Y pues ahí también. Suerte. También, sí. De hecho, también ahí tenemos unos covers que también vamos a grabar.
3: Próximamente,
0: sí. Próximamente se meten covers, al estudio de grabación a grabar algunos covercitos. Sí, sí. Y poniéndole el estilo o el sello de los roomies. ¿A quiénes admiran los roomies? A ver, normalmente todos los que nos dedicamos a la música y a cantar y demás, luego traemos ahí como un poco la influencia ¿no? En este caso, no sé si sea algún grupo del movimiento regional mexicano, o también puede ser algún artista o grupo de otro género y que digan, pues es que a mí me late tal o cual artista o agrupación. ¿A quiénes admiran los roomies? A ver, ¿cada quien nos puede ir diciendo?
1: Bueno, a mí en lo personal, primordial, pues mi abuelo. Mi abuelito es músico.
0: ¿Es músico tu abuelo?
1: Es músico, se llama, no sé si la gente los conozca aquí, Los Iniciados de Parras.
0: ¡Ándale, pues!
1: Al igual también, otra grande admiración, pues mi primo, Los de la Fuente, también... Ellos una agrupación que yo admiro mucho. Y ya artista, pues pesado.
0: Entonces ya lo traes en la sangre completamente, digo, la familia de músicos y demás.
1: Sí, de hecho.
0: Y pesado de los, digamos, ya internacionalmente conocidos. ¿Y ustedes, muchachos?
3: No sé, compañero, ¿tú?
4: Pues yo, en realidad, la guitarra la empecé a agarrar por mi papá.
0: Ah.
4: Y pues por mi cuñado me enseñaron lo básico, ¿no? Pero... yo soy el rockero del grupo.
0: El rockero del grupo.
4: Sí, soy el rockero del grupo. De hecho, por eso metemos canciones también.
0: Pero de onda de que rockeros así internacionales o tipo de que 80, acá los 80s, Caifanes inglés, y inglés, todas español, estas cosas, inglés, español.
4: Sí, me gusta.
0: Ándale,
4: mucho
0: pues.
4: Eso. Y pues sí,
0: mira.
4: Miro muchos guitarristas de ese tipo.
0: Qué
4: igual
0: emoción.
4: También a conocidos de allá de Parras, que tenemos
0: de allá de Parras, un buen de músicos. Sí. No, pues claro. En Parras todos se conocen, además, ¿no? O sea, claro, ya sí, saben sí. Que es pura dinastía musical, entonces ustedes ya los tienen ampliamente vistos, escuchados y conocidos, ¿no? Y en el caso tuyo, ¿a quién admiras tú?
3: Mira, fíjate que a mí me empezó a gustar lo que viene siendo la música después de que había concursos así de karaoke y todo eso. Pero a mí lo que más me motiva, lo que más me llama la atención es lo que viene siendo la banda. La banda.
0: La banda que está tan de moda, ¿no?
3: Mucho de todo, ¿eh? Lo que viene siendo hasta paseos, vallenatos y de todo, hasta rock, hasta de eso.
0: Pero pues traen influencia de diferentes, ¿no? Y acá nuestro amigo...
2: Ah, mira, no, pues yo siempre he admirado el grupo Legítimo. Ese es lo que...
0: Ah, sí.
2: Lo norteño.
0: Ya.
2: El norteño sax, charanguero, cumbiambero, porque a veces eso. Tocaba con grupos que eran charangueros.
0: Sí.
2: Y ahorita pues ya me hicieron los roomies al estilo de ellos, pues aquí estoy con ellos. Ya ahorita, gracias a Dios, tengo un año.
0: Tuviste
2: un año
0: que
2: mes.
0: Jalar, quisieras o no,
2: sí.
0: Pues había que unir
2: y
0: fuerzas,
2: ahorita,
0: ¿no?
2: Gracias a Dios, tengo un año, un mes con ellos, jalando.
0: Qué bueno.
2: Aquí en familia, como somos, así como dijeron, como hermanos, ¿verdad? Pero sí, ahí andamos.
0: Qué bueno. No, muchachos, pues la verdad es que es un placer conocerlos, un gusto que estén aquí en la cabina de la SJ, pero principalmente un gusto impulsar su música y su talento.
1: Muchas gracias.
0: Para eso se creó todo esto de la plataforma Hecho en Saltillo, y ha habido tanta gente muy contenta por los resultados, porque ya les empiezan a buscar y a contactar. Denos sus redes sociales para que les llamen para una un evento, alguna cosa ahí familiar que tenga alguien.
1: Ok, en Facebook estamos como Los Roomies, con doble O.
0: Los Roomies.
1: En TikTok también estamos como Los Roomies. En Spotify también ahí salen nuestros sencillos de Así Nomás y Loco Enamorado también.
0: Para que ahí los busquen y descarguen sus canciones.
1: Para que la escuchen.
0: Ajá.
3: Para que nos apoyen y nos sigan en las redes sociales. Un likecito.
0: Ahora mismo un like ahí a Los Roomies, por favor. Síganlos ahí en.
3: Y siga nuestro. Que ahí vamos empezando poco a poco.
0: No, no, pues es que hay que. Ir escalonadamente, ¿no? Despacio, claro. Pero a paso firme y seguro, muchachos, sí, principalmente. Sí. Pues nos da mucho gusto. Esta es su casa. ¿Quieren agregar algo? ¿Mandar saludos a alguien? A ver, aprovechen, pues están aquí en su casa.
1: Bueno, yo le quiero mandar un saludo a mi familia, que ahí nos está viendo también en una transmisión. A mi abuelito Abundio, a mi primo Ricky, también al ingeniero Mario López, un gran amigo de nosotros aquí, que nos ha ayudado mucho aquí de Saltillo.
0: Muy bien ustedes, muchachos.
3: Claro, yo igual reiterar también saludos a mi esposa, a lo que vienen siendo mis hijos también, primero que nada, porque son el apoyo y el fortalecimiento que nos dan poco a poco.
0: Eso.
3: Y seguir avanzando, y muchas gracias a todos ustedes por hacernos la invitación de haber venido acá a Saltillo, porque somos de Parras de la
0: Fuente,
3: Coahuila.
0: Porque son de Parras de la Fuente, Coahuila. Ni un vinito, ni nada, no, nosotros les vamos a dar a ellos, ¿verdad? Nosotros les vamos a dar a ellos. Caramba, sí, a nosotros.
3: Y aquí nos empezamos,
4: ya estuviéramos.
3: Es que no me ponemos acá.
0: Nosotros les vamos a dar unas glorias.
4: Órale.
0: Tienen 19 años de edad. No, no, no se crean. Unos dulces bien sabrosos para que ahorita ustedes puedan degustarlos. Y pues un diploma especial de reconocimiento también de parte de RCG Radio por acudir a esta convocatoria y además resultar pues elegidos, ¿no? Que ahora pues suena en nuestras estaciones su canción Loco Enamorado, que pues vamos a encargarnos de presentar ustedes mismos, muchachos, con esta canción llena de energía para poner a bailar y a cantar a todos en esta noche. Preséntenosla, díganos el nombre de la canción, de qué trata, y luego ya la soltamos completita, ¿eh?
1: Bueno, la canción que se va a escuchar se llama Loco Enamorado, pues interpretada por los Roomies, la cantó un servidor, Jesús Gómez. Y es de una persona que estaba muy loco enamorado de, de otra persona, para que les caiga ahí, para que se la dediquen a sus novias también.
0: O sea, a quien le caiga el saco, sí, pues que se lo ponga, literal.
1: Ahí para que la lleven de senato, la pongan ahí de estadito ahí con la novia. Y
0: aparte
1: abrazado,
0: de la experiencia vivida del mismo integrante del grupo, ¿verdad? Porque a mí se me hace que por ahí viene la cosa, pero no nos quiso decir.
1: No, no es que esta en realidad es una composición de un primo. De un primo que se llama Ricardo Gómez, de los de La Fuente.
0: Ok.
1: Él es vivencia de él, no, no mía.
0: Bueno, el primo del Rumi, ¿eh? El primo del Rumi fue al que le pasó.
1: Y lo ya
0: que
1: me la pasó.
0: Y no, no, pues bueno, pues y ahora es experiencia pública, porque ya todo el mundo conoce lo que pasó con el primo del Rumi, gracias a esta canción. Muchachos, les deseamos mucho éxito, ¿eh?
1: Muchas gracias.
0: Esta es su casa, aquí va a seguir sonando su canción y esperemos que toda la gente apoye el talento de Parras de La Fuente, Coahuila. Y bienvenidos aquí a la SJ, los
1: Rumis.
0: Y esto se llama Loco Enamorado.

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1: Son las 8:52. 24 grados temperatura.

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2: Son las 8, con 54 minutos. 24 grados centígrados.
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El reloj. El reloj marca 5 para las 9 de la noche. Y la temperatura 24 grados. Aquí está Thalía.

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rondalla de Saltillo. ¿Hasta dónde te quiero? Canción que dedica su ex esposa Saúl Tello, aquí, especialmente en el programa. Vamos a hacer una pausa, regresamos aún hay mucho más. Iremos hacia la segunda hora de este, el programa que evoca melancolía y nostalgia cada noche en la SJ, la frecuencia del amor.

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1: Son las 9:03. Temperatura 24 grados.

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1: Buenas noches, Eliud, aquí escuchando el programa Bajo la Luna.
2: Eso.
1: En compañía de mi hijo Francisco Coronado. Te estamos escuchando acá en la Colonia de la Madrid. Y a ver si puedes complacernos con una canción de Luis Miguel.
2: Por supuesto, con mucho gusto.

0: noches.
1: La voz que cautiva.
0: Eso.
1: Excelente programa. Saludos para la gente de Saltillo y en especial para la gente de la ciudad de los 30 caballeros.
0: Córdoba, Veracruz.
1: Aquí andamos en Saltillo, laborando en la aplicación. Saludos para todos. Ay, por cierto, creo que es el día del... Pues yo digo que sí, si no, pues igual, felicidades. Porque creo que es el día del locutor.
0: 14 de septiembre, día nacional del locutor. Día del trabajador de la radio, ciertamente. Aunque estamos mayormente acostumbrados a celebrarlo aquí en Saltillo. El día del locutor es el 27 de octubre. Pero agradecemos mucho las felicitaciones a quienes este 14 de septiembre también se han acordado de esta fecha a nivel nacional. Y pues bueno, por partida doble, el 27 de octubre vendrán las felicitaciones de nueva cuenta.

0: Buenas noches, mi Elio Padilla.
1: ¿Qué pasa?
0: Presente.
1: Buenas noches.
0: Aquí andamos pisoteando a las cuatro morenas.
1: Muy bien, como debe de ser. Y qué gusto que nos permitan acompañarles en sus viajes, ¿eh? Son las 9:10, la temperatura en 24 grados. ¿Alguien acaso en la línea de WhatsApp, la línea del amor, 844-107-5319, o alguien acaso acá en el TikTok, que están tan al pendiente de la transmisión en SJ en vivo RCG? ¿Recuerdan que hoy iniciamos el programa musicalmente y luego ya después entramos y abrimos el micrófono para saludarles? Incluimos una canción para iniciar el programa hoy. Si alguien ubica su título y quién la interpretaba o quiénes cantaban ese tema, pudiera ser que yo les tenga un exquisito regalito. ¿Quién me lo dice primero? ¿En WhatsApp o en SJ en vivo RCG en el live en TikTok? Ustedes deciden y el primerito gana, ¿ok? Espejismo, aquí está Juanelo. 9:11, 24 grados.

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0: Nueve catorce, 24 grados.

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2: Las 9 de la noche, 21 minutos, 9:21, la temperatura está en 24 grados al norte de la ciudad. Tenemos una dinámica desde hace algunos minutos atrás, en donde si ustedes son verdaderos fans de Bajo la Luna y encendieron la radio, estaban escuchando el noticiario de la SJ con Osvaldo Quiroz, luego ya iniciamos el programa Bajo la Luna, incluimos una canción de entrada. Y hasta después de esa canción yo ya saludé. Quiero saber si alguien escuchó qué canción puse y quiénes la interpretan. Ya me escribieron algunas personas, me dicen, ¿fue Benjamín con No Soy el Aire? No, esa vino después. Pero la primera antes incluso de presentarme con ustedes como cada noche, hoy cambiamos un poquito la forma de entrar y pusimos primero una canción. ¿Cómo se llama? ¿Quiénes la interpretan? Y además, quien la adivine, sea por TikTok o sea por WhatsApp, en la línea del amor, se va a llevar a casa a disfrutar y a saborear un exquisito pastel de Pastelería La Salle. ¿Va? Entonces, a ver, un poquitito de memoria, a investigar con quien sí tenía la radio encendida desde un poco antes de iniciar el programa, tal vez. Sí, se podrá, para que ganen ese rico pastel. Y a las 9:22, 24 grados, les dejo aquí a Álvaro Torres y Marisela. Ellos dos nos cantan Mi Amor por Ti.

0: 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Marisela y Álvaro Torres me dicen que si la canción fue Hasta Donde Te Quiero de la rondalla de Saltillo. No, esa fue más para acá. Fue antes de las 9 de la noche. El programa lo iniciamos a las 8 y justo con una canción iniciamos el programa. No han logrado adivinar cuál canción fue, de quién se trata. La primerita con la que abrimos el programa hoy. Ojalá y logren adivinarle para que puedan llevarse a casa este rico pastel de Pastelería La Salle. Si no, esperamos unos minutos y les doy otra pista. ¿Va? Esto es Bajo la Luna.
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1: La 9:26, 24 grados, Paloma, San Basilio.

0: Paloma San Basilio, Luna de Miel.
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0: Las 9:30. Temperatura 24 grados.
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12: Hola Eliud, buenas
13: Hola,
12: noches.
13: Hola, buenas noches.
12: Tengas una bendecida semana.
13: Gracias.
12: Y mandando saludos para Rauger y todos los radioescuchas. Bendiciones y muchos saludos.
13: A los fans de la bella Córdoba, Veracruz, ahí está América reportándose, comunicándose con nosotros. Oigan, pues no le dan al clavo, ya nos dijeron que sí fue la mujer que nació para cantar, Manuela Torres. Ya nos dijeron que sí, Benjamín no soy el aire y tampoco. No, oigan, no fue con la canción que iniciamos el programa. ¿Qué está pasando? Por cierto, tengo unos saludos muy especiales a Doña Tola. Aquí nos está escribiendo Susy, su hija. Hola, Eliud, buenas noches. Saludos a la familia Leija Coronado. Ya estamos en la cena. Nos envían la foto. Están cenando. Es como carnita con chile o un cortadillo y frijoles en bola, caldoditos con tortillas de harina. Bueno. Dice mi mamá que muchas felicidades. Que Dios te bendiga siempre. Tarde. Pero no lo olvidamos, de parte de Doña Tolita, de parte de su hija Susi. Les mando saludos. Mire, ya nos dicen acá en la dinámica del pastel de Pastelería La Salle, fue con Ricardo Montaner con que empezaste el programa. ¡No! No hemos puesto esta noche ni a Ricardo Montaner. Hace un momento me dijeron, ah, entonces fue con Ángela Carrasco o con Ana Gabriel. Les digo algo, a los que me están mencionando, ni siquiera hemos puesto una sola canción de esos artistas. ¿Qué pasa? Es más, va una pista, el inicio musical de la canción, sin que canten los que, pues, de los que quiero que me adivinen, obviamente, si no va a ser complicado, pero con esta canción iniciamos el programa hoy, ya sea en el TikTok o ya sea aquí en el WhatsApp 844-107-5319, primera persona que llegue y me lo diga, Bueno, pues va a poder ganar un pastelito de Pastelería La Salle. Por ejemplo, aquí nos están mandando un audio. No vayan a adivinar antes de que yo diga la pista y luego ya le den al clavo. A ver, vamos a ver. Tenemos un audio de Norma, que es lo que está llegando justo ahora, y dice...
0: Hola, Eliud. Buenas noches.
13: Hola.
0: Tengas una bendecida semana. Y mandando saludos para...
13: Ah, es la de mis fans de allá de Córdoba, Veracruz. Ay, no, es allá. A ver, acá está un audio de Norma que va llegando ahora mismo.
14: La de No Basta con Franco De Vita.
13: No, esa canción de No Basta no fue con la que iniciamos el programa. No fue esa canción. Me dicen, fue la almohada de José José. Tampoco fue la almohada de José José. Y nos está escribiendo, mandando un audio Araceli de la Cruz, y nos dice...
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1: mejor. Ahí está, vamos a darles el pastelito rico. Araceli de la Cruz, escríbame o dígame ahí en un audio su nombre completo, por favor, ahora mismo. Pues ya le atinó. Ya se ganó el pastelito de Pastelería La Salle para que lo disfrute en casa y en familia. ¿Qué le parece? Araceli de la Cruz Alvarado. El programa lo iniciamos con Si la ves, Franco de Vita. Y Sin Bandera. Escúchenlos.

Ese fue el inicio del programa hoy musicalmente con una joya de canción. Araceli de la Cruz Alvarado se lleva el pastel de pastelería La Salle. Buen gusto que se comparte y mañana podrá recogerlo. ¿Qué va a pasar, Araceli? Pues simplemente que usted tiene que venir mañana de las 10 de la mañana a antes de las 5 de la tarde con su identificación. Ya sabe dónde está RCG Media, por supuesto. El gigante de Coahuila ya sabe dónde estamos ubicados. Bueno, viene acá de 10 a 4, digamos, con su identificación. Aquí se reporta en la recepción de RCG y les dice: vengo a recoger un pastel que me gané con el Liud Padilla en el programa Bajo la Luna en la SJ anoche. Y le van a dar un vale para que usted vaya a elegir su pastel de su sabor favorito. Bien rico, porque hay de coco, hay de cebra, hay de chocolate y hay de zanahoria. Y hasta le estoy antojando más, ¿no? Bueno, mañana aquí le esperamos de 10 a 4, Araceli, con su identificación en RCG para que venga a recoger su pastel. Así tiene que decir para que le ubiquen el nombre ahí rápidamente, que ya estoy enviando yo a mi compañera. ¿De acuerdo? Felicidades y a disfrutar el pastelito de pastelería La Salle. Felicidades, Araceli de la Cruz Alvarado. Voy a

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1: Las 9:44 minutos. Temperatura 24 grados.
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0: Son las 9:45. 24 grados centígrados. 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
1: Las 9:53, 24 grados temperatura.

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1: ¿9:59? 24 grados. El divo de Linares, Rafael. No puedo arrancarte de mí.

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1: ¿Y si sí? ¿Y si cerramos con broche de oro? Subiéndole un poquito el ritmo, tal vez para iniciar la semana con entusiasmo. A las 10:03, 24 grados, piel de azúcar.
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Amor. Lunáticos, lunáticas, el programa terminó. Pero mañana a las 8 de la noche tenemos nuevamente una cita con el amor. Una noche de amor más de 8 a 10. Aquí en esta frecuencia 103.3, la SJ, emisora de RCG Radio. Este es el mejor programa de música romántica de la radio en Saltillo, Bajo la Luna. Soy Eliud Padilla, la voz que cautiva. Que descansen hasta mañana. Dulces sueños.

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1: Ahora a las 10, 8 minutos. La temperatura, 24 grados.
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1: Son las 10 con 12 minutos. 24 grados centígrados. 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
4: Son las 10, con 20 minutos. 24 grados centígrados. 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

Son las 10 con 23 minutos. 24 grados centígrados. 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

Son las 10 con 27 minutos. 24 grados centígrados. 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
0: Son las 10 con 32 minutos. 24 grados centígrados. 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

Son las 10 con 35 minutos. 24 grados centígrados. 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

Son las 10 con 39 minutos. 24 grados centígrados. ¡Ey! ¡Súbale al volumen! ¡Y súbale a la alegría con la SJ! ¡La estación de casa! ¡Pásele!

0: Son las 10 con 42 minutos. 24 grados centígrados. ¡Ey! 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
0: Son las 10 con 43 minutos. 24 grados centígrados. 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

Son las 10 con 46 minutos. 24 grados centígrados. 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

Son las 10 con 50 minutos. 24 grados centígrados. 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
2: Son las 11. Con 5 minutos. 24 grados centígrados. 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

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Son las 11 con 12 minutos. 24 grados centígrados. 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

Son las 11, con 16 minutos. 24 grados centígrados. 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

Son las 11 con 19 minutos. 24 grados centígrados. 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

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Son las 11 con 24 minutos. 24 grados centígrados. 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

Son las 11, con 27 minutos. 24 grados centígrados. 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

Son las 11, con 30 minutos. 24 grados centígrados. ¡Ey! ¡Súbale al volumen! ¡Y súbale a la alegría con la SJ, la estación de casa! ¡Pásele!

Son las 11 con 33 minutos. 24 grados centígrados. ¡Ey! ¡Súbale al volumen! ¡Y súbale a la alegría con la SJ, la estación de casa! ¡Pásele! Son las 11 con 34 minutos. 24 grados centígrados. ¡Pásele a la SJ, la estación de casa!

Son las 11 con 37 minutos. 24 grados centígrados. 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

Son las 11, con 40 minutos. 24 grados centígrados. 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

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Son las 12. Con un minuto. 24 grados centígrados. 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

0: Son las 12, con 5 minutos. 24 grados centígrados. 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

Son las 12, con 8 minutos. 24 grados centígrados. 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

Son las 12, con 11 minutos. 24 grados centígrados. 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

Son las 12, con 15 minutos. 24 grados centígrados. 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

Son las 12, con 18 minutos. 24 grados centígrados. ¡Ey! ¡Súbale al volumen! ¡Y súbale a la alegría con la SJ, la estación de casa! ¡Pásele!

Son las 12, con 22 minutos. 24 grados centígrados. 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

0: Son las 12, con 25 minutos. 24 grados centígrados.
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Son las 12, con 29 minutos. 24 grados centígrados. 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

Son las 12 con 32 minutos. 24 grados centígrados. 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

0: Son las 12, con 36 minutos. 24 grados centígrados. 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

Son las 12 con 39 minutos. 24 grados centígrados. 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

Son las 12 con 46 minutos. 24 grados centígrados. 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

Son las 12 con 53 minutos. 24 grados centígrados. 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

Son las 12, con 57 minutos. 24 grados centígrados. 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
1: Es la 1:03. 24 grados centígrados. 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

Es la 1:05. 24 grados centígrados. 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

0: Es la 1:09, 24 grados centígrados. 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

Es la 1:16. 24 grados centígrados. 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

Es la 1:23. 24 grados centígrados. 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

0: Es la 1:26. 24 grados centígrados.
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es la 1:30. 24 grados centígrados. 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

Es la 1:34. 24 grados centígrados. 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

es la 1:38. 24 grados centígrados. 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

Es la 1:41. 24 grados centígrados. 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

es la 1:55. 24 grados centígrados. 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

Es la 1:58. 24 grados centígrados. 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
1: Son las 2:03. 24 grados centígrados. 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

Son las 2:06. 24 grados centígrados. 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

Son las 2:09. 24 grados centígrados. 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

Son las 3, con 14 minutos. 24 grados centígrados. 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

Son las 3 con 17 minutos. 24 grados centígrados. 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

Son las 3, con 21 minutos. 24 grados centígrados. ¡Ey! ¡Súbale al volumen! ¡Y súbale a la alegría con la SJ, la estación de casa! ¡Pásele!

Son las 3, con 24 minutos. 24 grados centígrados. 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

0: Son las 3, con 30 minutos. 24 grados centígrados. 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

las 3 con 33 minutos. 24 grados centígrados. 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

Son las 3 con 36 minutos. 24 grados centígrados. 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

las 3 con 40 minutos. 24 grados centígrados. 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

Son las 3, con 48 minutos. 24 grados centígrados. 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

Son las 3, con 55 minutos. 24 grados centígrados. 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

0: Son las 3 con 59 minutos. 24 grados centígrados. 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
1: Son las 4, con 3 minutos. 24 grados centígrados. 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

Son las 4, con 7 minutos. 24 grados centígrados. 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

Son las 4, con 10 minutos. 24 grados centígrados. 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

Son las 4, con 13 minutos. 24 grados centígrados. ¡Pásele a la SJ! 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

Son las 4, con 16 minutos. 24 grados centígrados. 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

Son las 4 con 19 minutos. 24 grados centígrados. ¡Ey! ¡Súbale al volumen! ¡Y súbale a la alegría con la SJ! ¡La estación de casa! ¡Pásele!

Son las 4, con 23 minutos. 24 grados centígrados. 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

Son las 4, con 30 minutos. 24 grados centígrados. 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

Son las 4 con 34 minutos. 24 grados centígrados. 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

0: Son las 4 con 37 minutos. 24 grados centígrados. 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

Son las 4 con 40 minutos. 24 grados centígrados. 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

Son las 4, con 44 minutos, 24 grados centígrados. 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

Son las 4, con 53 minutos, 24 grados centígrados. 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
1: Señoras y señores, damas y caballeros, ¿cómo andamos esta mañana, mis amigos? Señoras y señores, damas y caballeros, ¿cómo andamos en esta mañanita, mis amigos? Andamos controlando toda la acción. ¿Cómo amanecimos? Esperemos que todo mundo esté bien, esperemos que anden a todo lo que da. Y bueno, pues que viva México, hombre. Sí, señor. Que viva México, hombre, que viva México. ¿Dónde andarán los que gritan viva México? A ver, queremos gritos esta mañana. Bien bonito, ¿verdad? Bueno, pues hoy, martes 15. 15 de septiembre del año 2026. Oye, pues un aniversario más. Un aniversario más del arranque de independencia. Que bueno, pues hay que agradecerle a toda esa raza que definitivamente pues se dieron su sangre, ¿verdad? Para que nosotros vivamos a gusto, vivamos felices, podamos chambear, podamos controlar toda la acción, podamos estudiar, podamos hacer lo que nos dé nuestra regalada gana, ¿verdad? Gracias a pues a esos hombres, mujeres que a lo largo de la historia de nuestro México, pues han, ahora sí que han dado la sangre por nosotros, por nuestro país, por nuestra patria, han dado la vida precisamente para que nosotros en la actualidad gocemos de libertades, claro, con responsabilidad, ¿verdad? Y no yéndonos al baño, pero si no fuera por esas gentes que han hecho, pues para empezar el arranque de independencia y luego pues dado su vida por las leyes que hoy gozamos, ¿verdad? Así que bueno, señoras y señores, hoy es noche, hoy es día de fiesta en nuestro país. Y bueno, pues nos honramos con tener la bandera más hermosa de todo el mundo, ¿verdad? El himno nacional más hermoso de todo el mundo. Que cuando lo escuchan inclusive las potencias extranjeras, pues simplemente se cuadran, ¿verdad? Y a nosotros, pues no se diga, ¿verdad? Que nos hace sentir así como escalofrío bonito cuando lo escuchamos, unas sensaciones hermosas. Así que bueno, raza, viva México, hombre. ¿Dónde andará don Carlitos Gaitán? Ya tendrá listo el pozole, el cabrito y demás para hoy en la noche. Qué linda está la mañana, buenos días. Saludos a Orlando Belmares y a Jorge La Rana. ¿Qué andarán haciendo? ¿Dónde irán a dar el grito, muchachos? Buenos días.
2: Qué linda está la mañana, Adrián González.
1: Qué linda está la mañana.
2: Saludos y muchas bendiciones para ti.
1: Gracias.
2: Para Don Gato y su pandilla.
1: Igualmente, mis amigos.
2: Madrugadores de la SJ.
1: Y para ustedes también.
2: Matute.
1: Matute.
2: Gracias, Adrián.
1: ¡Viva México!
2: ¡Ánimo, ánimo!
1: A ver, padrecito, échase un grito, padrecito. Pues, ¿dónde anda el padrecito? ¿Qué andará haciendo?
3: Qué linda está la mañana. Con Adrián González.
1: ¡Ánimo! Un saludo
3: para el señor René de Ramos, para Normita de Paracos, para Mario de la Dormir, para doña Andrea de Messi, para el guardia y su perico.
1: Saludos,
3: para la señora Khan, Diamante Negro, para Chiquis, Quiero Café.
1: Quiero café.
3: Chiquis, hombre.
1: Quiero café.
3: Soy Mari de Moctezuma, que Mari. Dios te siga bendiciendo siempre. Ayer me quedé esperando la canción de...
1: ¿Cuál será?
3: Lengua suelta.
1: Vamos a mandarles.
3: Hoy no, pidan... Pues, ni modo.
1: Sí, después, pidan.
3: Algún día.
1: Pidan canciones, hombre.
3: Sí. Gracias.
1: Ánimo, es que una disculpa por cuestión de tiempecitos. Ya ven que luego llega el padrino, ¿verdad? Señoras y señores, hoy pidan canciones así mexicanas, hombre. Vamos a ver, vamos a escuchar, ¿verdad? Nuestro folclor mexicano.
4: Buenos días, Adrián.
1: Buenos días.
4: Mario Moctezuma, Pandilla de Mesa Ramos, Perucho y Pérez, Pequeño Lulú. Me ponen la canción de Los Invasores de Nuevo León, La Gata, por favor.
1: La Gata, a ver. Déjenme controlar aquí toda la acción. 5:08 a.m, mis amigos. Las 5:08 a.m, hoy nomás, señoras y señores, damas y caballeros. Oye, déjeme saludar a mi amigo Horacio, déjeme le digo, Horacio Villarreal, ¿verdad? Horacio Villarreal, ahí al buen amigo al buen amigo Horacio Villarreal, anda controlando toda la acción y anda gritando esta mañana de emoción. ¡Viva México! Sí, señor, también Don Fer Ramírez, ¡viva México! ¡Feliz y bello día, 15 de septiembre! ¿A dónde va hoy? A echar el grito, mi querido Fer. Muy bien, excelente. Los que también andan muy a gusto. Déjenme saludarles, mis amigos. Oye, también agradecer ahí a la racita de Familia Seguridad, siempre echándole ganas también, ¿verdad? Siempre controlando toda la acción, ellos siempre también pendientes de quien más lo requiere. Cuando aquí se ofrece el llamado de Fundación RCG, ellos están siempre dispuestos. Licenciado Samaniego, licenciado Diego, ¿cómo le va? Muy buenos días. Al licenciado Jaime Samaniego, buenos días también. ¿Cómo les va, muchachones? Esperemos que todo bien. A todos los coordinadores, a todos los operadores que siempre andan controlando toda la acción. ¿Cómo les va, muchachones? Buenos días, qué linda está la mañana, ¿verdad? Y bueno, pues viva México, sí, señor. ¿Dónde andará el maestro? ¿Dónde irá a gritar hoy el buen maestro, verdad? Bueno, voy con el... Vamos a tener sin duda alguna un clima bien, ¿no? El día de hoy. A ver, déjenme... Vamos a dar una vueltecita para el pronóstico del... Padrecito ya despertaría para que nos pida canciones de Cucurrucucu Paloma. Bueno, Gil Obregón, ¿dónde andas? Señoras y señores, hoy vamos a darle una vueltecita aquí a las condiciones climatológicas. Ayer hubo lluvia, ¿eh? En el transcurso de la tarde hubo lluvia en algunas colonias. Buena lluviecita. A eso de las 3 de la tarde es cuando se está pronosticando siempre. Y bueno, pues hoy, a pesar de eso, la tarde estuvo cálida hasta que después de la lluviecita ya empezó a estar como que fresquecita, ¿verdad? Bueno, hoy la máxima 30 grados, mínima 17. Empiezan las posibilidades de lluvia poco a poquito, 2% para el día de hoy. Y mañana, miércoles, 4% de posibilidad de lluvia. El jueves 16%, viernes 39%, el sábado 17%, domingo 24% y el lunes 24%. Entre 29 y 27 las máximas de aquí al lunes y las mínimas entre 16 y 17 grados. Bueno, pues es buen tiempo ahorita para hacer sus trotes, para caminar, para trotar, para correr. Muy bajo el índice de ultravioleta. El viento soplando a 8 kilómetros por hora, muy ligero, mis amigos. Hoy el amanecer va a ser a las 6 de la mañana con 30 minutos y se va a esconder a las 6 de la tarde el sol, a las 6 de la tarde con 47 minutos. Pues bueno, temperaturas agradables para el día de hoy, 15 de septiembre del año 2026, ¿verdad? ¿Dónde andará este, el que toma café? Martes de quincena, ponte de José Alfredo Jiménez. Buenos días, mi querido Adrián. Órale pues, mi querido y buen amigo Sergio Alviso, que le mandamos un saludo cordial en esta mañana. Muy buenos días. Y el maestro ya despertó con las croniquillas, maestro.
2: Mi querido Adrián.
1: Buenos días.
2: Qué linda está la mañana.
1: Qué linda está la mañana.
2: Oye, fíjate que las calles de la ciudad de Saltillo, como las de otras ciudades,
1: sí, ¿qué pasa?
2: Del país y del mundo, están llenas de misterio.
1: A ver, maestro.
2: Y se cuentan muchas cosas de aparecidos, etcétera, ¿no? Hay una pequeña calle, la calle de Pípila, en el centro histórico de la ciudad, en la parte tlaxcalteca de Saltillo, donde hay acontecimientos que la gente narra por generaciones. Por ejemplo, un carruaje estirado por caballos.
1: ¡Ay, Dios!
2: Y a bordo del carruaje, varios hombres, aparentemente en estado de ebriedad, haciendo mucho escándalo.
1: Sí.
2: Dicen que el carruaje y los hombres desaparecían a la altura de la calle de Allende, al oriente de la calle de Pípila.
1: ¡Ay, Dios!
2: También, en una noche de luna, vieron un enorme pajarraco color plateado que aletaba y hacía ruidos intensos como para desesperar a cualquiera.
1: ¡Ay, Santa Madre!
2: El animalejo se perdió en la loma de Santa Anita, donde muchos años atrás fue el panteón de los tlaxcaltecas. Y bueno, en la calle de Centenario me platicaban que por las tardes, ya casi noche, en un caballo flaco como el Rocinante de Don Quijote de la Mancha, un hombre parecido a este personaje de Cervantes trotaba sobre su caballo El hombre era delgado, muy parecido a este hombre de la historia de Cervantes, que así como aparecía, desaparecía misteriosamente.
1: Válgame.
2: Hasta aquí mi relato, Adrián. Que tengas una linda mañana.
1: Gracias, mi querido maestro. Pues ahí están las croniquillas, lo que se contaba en la ciudad en esa época, ¿verdad? Muy bien. Las 5:14. A ver, maestro. Ya está el pozole, maestro. Súbale al radio. Sí,

0: Bueno, señoras y señores, esta mañana, buenos días. Muy buenos días, muy buenos días. Qué linda sigue la mañana, ¿cómo andamos? Dice, adiós, buenos días. Mándale un saludo a toda la raza del grupo Carso, especialmente al jefe Lima. Bueno, quieren la rolita moneda en el aire de Vagón Chicano. Que tengas excelente día. Órale pues, ¿cómo andan, raza?
1: Buenos días, Adrián.
0: Buenos días.
1: Qué linda está la mañana.
0: Qué linda está la mañana.
1: Oye, saludos para mi cuñado Juan Delgado.
0: ¿Qué andará haciendo?
1: Mi cuñado Juan Domero, sí. Martínez, familia Martínez Coronado, familia Delgado Coronado, familia Coronado Salvador. Ahí estoy, un saludo a Gil.
0: Saludos, Gil.
1: Que espero que se acuerde. De hace mucho que lo conozco, pero ya tengo mucho que no lo veo.
0: Ahí visítalo a Gil.
1: Oye, ¿podrías poner una canción?
0: Sí.
1: La Ley del Monte con Vicente Fernández.
0: Ándele, Ley del Monte.
1: A ver si me la pones.
0: Ya está.
1: Antes de que vaya a trabajar.
0: Sí, La Ley del Monte. Adiós. Gracias, mis amigos. Déjame saludar también a los muchachos bandidos de Familia Seguridad. Siempre andan echándole ganas el grupo Bandidos, ¿verdad? Saludos cordiales. ¡Y viva México! Sí, señor. A ver, échense un grito, raza, hombre. Buenos días. Oye, hoy va a estar la firma aquí centro de la ciudad, en el grito de independencia, ¿verdad? En el Palacio de Gobierno. Buenos días, Adrián González, qué linda está la mañana. ¡Viva México, camiones! Hoy no más. Ahí anda la raza. A todo lo que da, ¿verdad? Sí, señor. Eso es todo, no, hombre. Oye, a todo lo que da, sí, señor. Buenos días, dice, qué linda está la mañana. Me pueden felicitar y mandar mañanitas al niño César Armando Martínez Gloria, que hoy está cumpliendo sus 13 añotes, que lo queremos mucho de parte de su mami Norma, su abuelita Tere, tía Guadalupe y familia en general. Enhorabuena y queremos pastel, el escuche en Valle de las Torres. Gracias, Adrián. Bueno, mañanitas ahí para este muchachón, ¿verdad? Qué linda está la mañana. Muy buenos días. A ver, déjenme, ahorita le mandamos. ¿Quién más cumple años en este 15? En este 15 de septiembre, ¿verdad? ¿Quién cumple años? Señoras y señores, buenos días. Sería mandarle saludos a Juanita. Que hoy les tocó el descanso de parte de Sandra Reyes. ¿Qué andará haciendo Sandra Reyes? ¿Dónde andará esta mañana? Buenos días. Oye, Juanita, le tocó descansar hoy, ¿verdad? Muy bien, buenos días. Qué linda está la mañana.
2: Buenos días, Arancito, qué lindo, buenos qué hermoso días. Está la mañana.
0: ¿Cómo andamos?
2: Gracias a Dios por este hermoso día de vida que nos ha permitido amanecer. Un saludo muy especial para usted, Arancito, a Mari de Moctezuma, a Mari de la 2000, al señor René de Ra-

0: Vamos al señor Diamante Negro, al señor Pedro Cruz, al padrecito, a doña Candela Madrina, a los madrugadores, de parte de la señora Andrea y el señor Demencio. Que tengan excelente día. Bendito sea Dios, con muchas bendiciones.
1: Gracias. La 521 se llama Suerte.

0: Amigos nuestros, qué linda sigue la mañana. Muy buenos días, vamos a continuar. A esta hora le subimos al radio toda la raza, todos los que andan controlando ahí toda la acción. ¿Cómo estamos, muchachos? Buenos días, ahí mándale saludos y unas mañanitas a mi papi Porfirio Torres Flores. Hoy está cumpliendo años, que Dios lo siga bendiciendo y protegiendo y que cumpla muchos años más. De parte de sus hijos Alex, Lisa, Ana y Sofía Torres García, su esposa Alma Verónica García Molina, gracias y que tengas un excelente día. Ándale pues, ahorita le vamos a poner sus mañanitas, ¿verdad? Qué linda está esta mañana. Bueno, buenos días.
1: Buenos días, Adrián González, qué linda está la mañana.
0: Buenos días.
1: Vamos dándole para allá a la gente de Romadero.
0: Ándale.
1: Se nos quedó la concha pegada.
0: Hola, ni saludos.
1: Para todos los que andan laborando, Adrián, cuídate mucho. Dios te bendiga, de parte también del profe.
0: Saludos, profe, ¿cómo amanecimos? Buenos días, qué linda está la mañana. Gracias, muchachos.
2: Aquí andamos, Adrián. Buenos días, Adrián. Aquí andamos, echémosle ganas.
0: Sí.
2: Acá para Teresita, tú, Adrián.
0: Órale.
2: Un poco fresco, un poco de aire. Te marca 16 grados, tú, Adrián.
0: Ah, caray, ahí está.
2: Sí, 16 grados. Marca acá para las Teresitas. Sí. Saludos para toda la gente, tú, Adrián, para todos los madrugadores, de parte de su gran amigo Gil Obregón.
0: Andele, acá marca 19 Adrián, grados.
2: Bendiciones.
0: Muy bien.
2: Adrián, buenos días. Ahí mándale unos saludos por ahí a la señora Cristina Herrera Martínez, que hoy cumple años, la esposa de mi hijo. Por allá nos escuchan en la herradura 3. Por allá nos escuchan la familia Obregón Herrera, de parte de Gil Obregón.
0: Saludos.
2: Sí, la señora Cristina Herrera Martínez, un saludo para ella, felicitaciones. Hoy está cumpliendo años, Adrián.
0: Ah, Cristina.
2: Sí, hoy está cumpliendo años la señora. Bendiciones para todos y cuídense de parte de.
0: ¿Cómo se llama la señora? Bueno, saludos. A ver si me lo dices por texto, Gil. ¿Cómo se llama? Saludos a Yair, que está por trabajar. Una canción de Antonio Aguilar, El Rey de Mil Coronas. Saludos para doña Blanquita, es una empacadora. Órale pues, señoras y señores. Oigan, buenas noticias. Muy buenas noticias, mis amigos. Esta mañana, fíjense que fortalece el gobernador Manolo a notarios en el mes del testamento y amplían hasta noviembre la campaña, septiembre, mes del testamento. Oye, buenas noticias para los que anden ahí con sus pendientes, ¿verdad? Del testamento, mis amigos. Bueno, pues se amplía precisamente hasta el mes de noviembre la campaña, septiembre, mes del testamento. Gobierno del Estado fortalece la coordinación con el Colegio de Notarios para acercar servicios jurídicos a las familias. Y para fortalecer la certeza jurídica y patrimonial de las familias coahuilenses, el gobernador Manolo Jiménez Salinas refrendó su compromiso de impulsar acciones que faciliten el acceso a servicios notariales y promuevan una cultura de prevención en el marco de la campaña Septiembre, mes del testamento, que se va a extender durante el mes de octubre. En Coahuila arrancamos la campaña Septiembre, mes del testamento, que este año se va a extender hasta noviembre para que más personas puedan proteger su patrimonio y dar certeza jurídica a sus familias. En equipo con el Colegio de Notarios facilitamos este importante trámite, porque dejar todo en orden hoy es proteger el futuro de quienes más queremos. Así lo dijo el gobernador. Así que buenas noticias, mis amigos. Y estas buenas noticias se las compartimos aquí a través de la SJ 103.3 FM en este martes 15 de septiembre del año 2026, las 5:27 con Adrián González. Ah, qué linda está la mañana. Buenos días, ¿verdad? Ándele pues, hasta es el testamento, ¿ah? Testamento hasta octubre. Muy bien, hasta noviembre, ¿verdad? Muy bien, muy bien. 15 de septiembre 2026, ¿verdad? Excelente, excelente. 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Excelente, mis amigos, buenos días.
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1: Muy bien, mis amigos. 5:30 a.m. Oigan, y hoy en la noche en el grito, ¿verdad? La firma aquí en nuestra ciudad. Muy bien, buenos días. Adrián, manda mi mensaje. A ver qué pasó. ¿Qué pasaría con mensaje, Vero?
2: Buenos días, Adrián. Buenos días, ¿cómo me hiciste? Espero que estés bien. Sí, allá bien. Está el cielo de fiesta. Porque cumple años mi grandísima amiga, señora Marester Duque Luna. Marita, sé que estás en el cielo. Y sé que estás en un lugar muy hermoso. Pero estuvieras cumpliendo años. Mil felicidades para ti. Que escuches estas mañanitas con tanto amor como la gran amistad que tuvimos. Marita, que estés tan bien. Mil felicidades para ti.
1: Muy bien, gracias.
2: ¿Le pones en las mañanitas, por favor, Adrián?
1: A ver, ¿cómo se llama?
2: Marester Duque Luna. Marita, sé que estás en el cielo. Y sé que estás en un lugar muy hermoso, okay, pero estás cumpliendo años. Mil felicidades para ti. Escuches estas mañanitas con tanto amor como la gran amistad que tuvimos, Marita.
1: Cristina Herrera también, ¿verdad? Cristina Herrera Martínez.
2: Para ti.
1: Hoy cumpleaños también de parte de
2: Buenos. Unas mañanitas, por favor.
1: Claro,
2: adiós.
1: Que sí. Dice, buenos días, ¿me puedes complacer con el corrido de la Independencia de México para toda la gente trabajadora de San José de la Marta, municipio de Galeana, Nuevo León? De parte de Leopoldo Alemán y Yolanda de la Cruz, gracias. Adiós, qué linda está la mañana con Adrián González. Bonito y bendecido día para todos mis amigos. Los madrugadores y yo aquí a la venta de los tamalitos y champurrado frente a la clínica 88 de Ramos. Vente, Adrián, a los tamalitos. De parte de María Esther Rodríguez, gracias. Ahí les caemos, ¿verdad? Ahí les caemos con todo gusto a los tamalitos, mis amigos. Buenos días, qué linda sigue la mañana.
3: Ah, qué linda está la mañana con Adrián González.
1: Qué linda.
3: Adrián, soy Beto de Leminita.
1: ¿Qué pasó, Beto?
3: Yo cumplo años mañana, Adrián, pero mañana no hay radio.
1: No, mañana
3: quiero que me pongas las mañanitas.
1: Ándele, ¿cómo te llamas, Beto?
3: Por favor.
1: Beto Rodríguez Uribe, ¿verdad? Beto. Beto Rodríguez Uribe. Ahorita le ponemos sus mañanitas. Oye, muchos cumpleañeros el día de hoy. Pues complaceme con el circo de los Tigres del Norte, con todo gusto, mis amigos. Buenos días, ¿verdad? En esta mañana. ¡Qué linda está la mañana! ¡Buenos días! ¡Buenos días! Nunca olvides que tu camino, que en tu camino vas a encontrar personas que van a necesitar verte mal para ellos ser felices. ¡Ah, caray! Bueno, pues hay que ser felices, mis amigos. A pesar de que nos vean mal, ¿verdad? Como dice aquí el mensaje del día de hoy. Mensaje positivo, mi amigo, por favorcito, hombre. ¿Verdad? Muy bien. Excelente, excelente. Bueno, las 5 de la mañana, 23 minutos. Hoy en la firma, ¿verdad? La firma hoy en el grito de independencia. Bueno, una probadita porque vamos con las noticias. A las 6:45 regresamos.

0: amigos, ¿qué tal? ¿Cómo están? Muy buenos días, qué gusto saludarle al aire ya 24-7 a primera hora, listos ya con la información más importante general al momento a lo largo y ancho del estado de Coahuila, una mañana muy a todo dar, ya 15 de septiembre del 2026, transmitimos en vivo su noticiero, le agradecemos la preferencia y como siempre le agradecemos que nos acompañe, que Dios bendiga a Coahuila, que Dios bendiga a usted que nos ve y nos escucha, que Dios nuestro Señor nos acompañe en esta jornada, que sea un gran día para todos. Bendiciones desde el gigante de Coahuila, el gigante de la información, y también saludo a la SJ 103.3, Adrián González, el programador más grande que ha dado todo el país, fíjese, no hay otro. Le mandamos un abrazo a la gente que nos escucha a través de Aquel Linda Está la Mañana. Violeta Leiva y un servidor, ya sabe, le mandamos el abrazo.
1: El abrazo, claro martes. Que sí, Toño Moreno, muy buenos días, martes ya, gracias a Dios, 15 de septiembre, le damos la bienvenida, un placer que nos esté acompañando esta mañana, que nos haya escogido para arrancar este martes, y bueno, le invito que se quede hasta las 9 de la mañana, tenemos muchísima información para usted, policíaco, local, estatal, todo lo que ocurre a nuestro alrededor, así que también lo invitamos a que se comunique a partir de ese momento, 844-277-8888, nuestra línea de WhatsApp se encuentra abierta especialmente para usted, ya lo sabes, la pieza fundamental de este programa. Muy buenos días.
0: Bueno, pues ahí la invitación para que se quede con nosotros. Arrancamos con las noticias, hay claro. Muy malas noticias esta mañana.
1: Arrancamos, Toño.
0: Comenzamos.
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0: Le decía malas noticias para arrancar el programa 5:36 de la mañana. Hace unas horas, un jovencito de apenas 17 años, solo tenía 17 años, este muchacho fue encontrado sin vida al interior de su casa. Hechos reportados y descubiertos por sus familiares más cercanos, hechos que han conmocionado en las últimas horas a la colonia Bellavista.
3: Un joven de 17 años identificado como Ever fue localizado sin vida la noche de lunes al interior de su habitación en un domicilio ubicado en la colonia Bellavista. Los hechos ocurrieron en el cruce de las calles Miguel Cárdenas y Emiliano Zapata cuando los familiares del menor comenzaron a llamarlo en repetidas ocasiones para cenar. Al no obtener respuesta, acudieron a buscarlo a su cuarto donde lamentablemente lo encontraron suspendido. Tras el reporte del número de emergencias, paramédicos de la Cruz Roja acudieron al sitio para valorar al joven, confirmando que ya no contaba con signos vitales. Elementos de la policía municipal acudieron como primeros respondientes para asegurar y abanderar el área. Posteriormente, personal de la Fiscalía General del Estado arribó para acordonar el sitio y realizar las diligencias periciales correspondientes, tras lo cual se ordenó el levantamiento y traslado del cuerpo a las instalaciones del Servicio Médico Forense. Hasta el momento, se desconocen con exactitud los motivos que lo orillaron a tomar la fatal decisión, informó Axel Ortiz para RCG Media.
0: Pues otro lamentable acontecimiento. Y bueno, desafortunadamente, durante la madrugada se reportó la muerte de otro joven. Este tenía apenas 18 años de edad. Él desafortunadamente tuvo un accidente en la carretera federal 54, en la carretera a Zacatecas, cuando al ir conduciendo su vehículo se impactó de frente contra un tráiler. Desafortunadamente ya falleció.
4: Un joven de 18 años perdió la vida horas después de resultar gravemente lesionado en un choque frontal contra un tráiler ocurrido durante la madrugada sobre la carretera Zacatecas a la altura del Puerto Piñones. La víctima fue identificada como Ángel Emanuel Garza Medina, quien regresaba a Saltillo después de haber participado en un partido de béisbol en el ejido Hipólito. De acuerdo con la información recabada, el joven presuntamente conducía bajo los efectos del alcohol cuando invadió el carril contrario y se impactó contra la unidad de carga. Ángel sufrió lesiones de gravedad y ante la demora en la llegada de una ambulancia, sus familiares decidieron trasladarlo por sus propios medios. Inicialmente, acudieron al Hospital General de Saltillo, donde según lo señalado por la familia, no habría podido ser recibido por la falta de espacio, por lo que posteriormente lo llevaron a la clínica 2 del IMSS. El joven ingresó con traumatismo craneoencefálico severo y en estado crítico. Pese a los esfuerzos realizados por el personal médico, horas más tarde se confirmó su fallecimiento a consecuencia de las lesiones sufridas en el accidente. La Guardia Nacional tomó conocimiento del choque, mientras que tras confirmarse el deceso, personal de la Fiscalía General del Estado realizó las diligencias correspondientes para integrar la investigación y determinar oficialmente las circunstancias del accidente. Imágenes e información de Gustavo Espinosa, RCG Media.

0: Y bueno, seguimos con más información, 8:40 a.m. Seguimos con más lamentables noticias y le platicamos que volcaron más de 80 vagones, así como usted lo escucha. Y bueno, testigos atribuyen este descarrilamiento a remolinos. Afortunadamente, y a pesar de lo aparatoso, no hubo lesionados.
1: Más de 80 vagones de un tren de carga terminaron descarrilados y volcados a un costado de las vías en las inmediaciones del ejido Estación Marte, municipio de General Cepeda. El percance ocurrió la tarde del domingo, alrededor de las 3 de la tarde, cerca del kilómetro 91 de la carretera Saltillo-Torreón. De acuerdo con habitantes del sector, minutos antes se había registrado lluvia ligera, tolvanera y fuertes ráfagas de viento. Los testigos señalaron que un aparente remolino avanzó desde el noreste y golpeó los vagones, provocando que varios se ladearan y cayeran hacia el costado sur de las vías en una especie de efecto dominó. El estruendo se escuchó en la comunidad y a la distancia los habitantes observaron las estructuras metálicas retorcidas y los vagones tendidos junto al tramo ferroviario. Según los reportes preliminares, la mayoría de las unidades viajaban vacías, aunque algunos transportaban mercancía. Por fortuna no se reportaron personas lesionadas. Más tarde, personal de Ferromex, elementos del Ejército Mexicano y de la Guardia Nacional acudieron para evaluar la situación y mantener la vigilancia. También se informó que no se registraron actos de rapiña. Con el paso de las horas comenzaron a llegar grúas y maquinaria especializada para las labores de inspección, limpieza y retiro de los vagones. Aunque habitantes relacionaron el accidente con el fenómeno meteorológico, hasta el momento no se ha confirmado oficialmente que los vientos hayan provocado el descarrilamiento. Las causas continúan bajo revisión, al igual que las condiciones de las vías. De manera preliminar, los trabajos podrían extenderse aproximadamente una semana, aunque el plazo dependerá de los daños y de las labores de rehabilitación. Por ahora, el saldo más importante es que no hubo personas lesionadas, mientras las autoridades y el personal ferroviario trabajan para recuperar la seguridad y restablecer las operaciones en este tramo de General Cepeda. Con imágenes e información para RCG Media, le informó Benjamín Fuentes Gómez.

0: mañana, 42 minutos, seguimos con más información y mire, muy lamentable, y es que un joven desafortunadamente perdió la vida, tenía tan solo 18 años de edad, y bueno, pues esto fue en la carretera 57 donde impactó de lleno un tráiler a este jovencito. Aquí los detalles.
1: Un aparatoso accidente registrado sobre la carretera 57 en el tramo Huachichila Encantada dejó como saldo una persona fallecida y otra gravemente lesionada luego de un fuerte choque entre un automóvil y un transporte de carga. Los hechos ocurrieron la mañana del domingo a la altura del kilómetro 232 en las inmediaciones del ejido Jagüey de Ferniza. De acuerdo con las primeras investigaciones, Jesús Eduardo Saucedo Martel, 31 años, conducía un vehículo Nissan cuando presuntamente invadió el carril contrario y terminó impactándose de frente contra un tráiler. Tras la colisión, Eduardo quedó atrapado entre los fierros retorcidos de su automóvil, por lo que fue necesario el trabajo de los cuerpos de emergencia para lograr rescatarlo. Debido a la gravedad de sus lesiones, fue trasladado de urgencia a un hospital, al igual que el conductor del automóvil de carga, quien también resultó con heridas de consideración. Lamentablemente, durante la mañana de este lunes en el Hospital General de Saltillo, se confirmó el fallecimiento de Jesús Eduardo, quien no logró sobreponerse a las graves lesiones que sufrió, entre ellas traumatismo en la cabeza y diversas fracturas. Elementos de la Fiscalía General del Estado tomaron conocimiento en el nosocomio y realizaron las diligencias correspondientes. Posteriormente, el cuerpo fue trasladado a las instalaciones del Servicio Médico Forense para practicarle la necropsia de ley. Mientras tanto, el conductor del tráiler permanece hospitalizado y bajo atención médica, reportado en estado delicado debido a las lesiones que sufrió durante el fuerte impacto. Imágenes e información de Carlos Hinojosa, RCG Media.
2: Vaya inicio de semana, y ahora vámonos a las 5:44 hasta la colonia Jardines Coloniales, donde pues también el día de ayer movilización por parte de autoridades, peritos de la fiscalía y hasta elementos de la policía municipal. En el interior de una casa de Jardines Coloniales localizaron a un hombre sin vida. Ya hay una investigación en proceso.
1: La tarde de este lunes, un hombre identificado como Tomás Antonio N. tomó la decisión de quitarse la vida al interior de su domicilio, ubicado sobre la calle Balcones en la colonia Jardines Coloniales en Saltillo. De acuerdo con las primeras versiones, fue un familiar quien arribó al inmueble y encontró a Tomás inconsciente, por lo que de inmediato solicitó el apoyo de los cuerpos de emergencia. Minutos después, paramédicos acudieron al lugar y realizaron una valoración al hombre. Sin embargo, únicamente pudieron confirmar que ya no contaba con signos vitales. Elementos de la Policía Municipal de Saltillo acudieron para tomar conocimiento de los hechos y procedieron a acordonar el área, mientras que personal de la Fiscalía General del Estado realizó las diligencias correspondientes para integrar la carpeta de investigación. Hasta el momento, las autoridades no han establecido las causas que pudieron haber llevado al hombre a tomar esta decisión. Serán las investigaciones las que permitan esclarecer las circunstancias en las que ocurrió el fallecimiento. Finalmente, el cuerpo fue trasladado al Servicio Médico Forense, donde se le practicará la necropsia de ley para determinar oficialmente las causas de la muerte. Imágenes e información de Carlos Hinojosa, RCG Media.
0: 5:46, seguimos con más lamentables noticias, y ahora fue la situación de una mujer en situación de calle de 38 años de edad, quien desafortunadamente perdió la vida, esto en las instalaciones de la Cruz Roja. Bueno, esta mujer, aparentemente por los testigos que se encontraban ahí, mencionan que ya traía pues malestares, ¿no? Cuando arribó a las instalaciones, y la mañana de este lunes perdió la vida, desafortunadamente, estas ubicadas en el centro metropolitano. De acuerdo con las primeras investigaciones, la fallecida fue identificada como Hortensia Daniela N., de 38 años de edad, quien arribó por sus propios medios a la institución médica al presentar un aparente malestar de salud. Minutos después de su llegada, la mujer se desvaneció y quedó inconsciente. Personal médico realizó las maniobras, sin embargo, posteriormente confirmó que ya no contaba con signos vitales, por lo que se dio aviso a las autoridades correspondientes. Elementos de la Fiscalía General del Estado acudieron al lugar a tomar conocimiento del hecho y llevar a cabo las diligencias correspondientes. Posteriormente, el cuerpo fue trasladado al Servicio Médico Forense de manera preliminar. Las autoridades señalaron que el cuerpo no presentaba huellas de violencia, por lo que no se descarta que el deceso haya ocurrido por causas naturales. Será mediante la necropsia de ley cómo se determinen con precisión las causas del fallecimiento.

0: Las 5:48 de la mañana, la temperatura está en los 19 grados, parte de un lunes verdaderamente complicado. Venimos de un fin de semana, un sábado, domingo, con muchos accidentes y bueno, lo que sucedió también el día del lunes, bueno, muchas malas noticias. Esperemos que este día, bueno, nos la llevemos todavía, bueno, esperemos con un poquito mejor. Por lo pronto, es 15 de septiembre, le recordamos hoy transmisión especial, la noche del grito de independencia a través de RCG Media en el 8.1, en el 8bis y las plataformas. Siga nuestra transmisión, por supuesto, la cobertura de todos los festejos desde Saltillo, Ramos Arizpe, Arteaga, Torreón Coahuila, Monclova, Piedras Negras, Ciudad Acuña, bueno, sí, en todo el estado hoy estaremos de fiesta.
1: Efectivamente, Toño, la verdad es que va a ser una gran fiesta, noche mexicana, por supuesto, y lo invitamos a que se cuide bastante porque ya sabemos que empiezan estas fiestas a partir de hoy, Toño, incluso desde la semana pasada, y maneje con muchísimo cuidado, no involucre el alcohol y el volante, pásela bien padre porque de verdad va a ser una noche espectacular.
0: Así es, y se va a quedar en casa, aquí va usted a tener toda la cobertura de lo que ocurre en Coahuila. Son las 5:49, nos vamos a una pausa.
1: Vamos, Toño, ya regresamos.
0: Ahí venimos.
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1: 52 minutos, gracias por continuar con nosotros. Seguimos con más información y más notas policíacas. Y mire, es que un hombre resultó lesionado luego de este aparatosísimo accidente. Y es que una maniobra, este hombre aparentemente pues quitó el derecho de paso, dejando a la otra persona a la que impactó lesionada. Aquí la información.
8: Un aparatoso accidente vial registrado sobre el bulevar Alameda de Zaragoza antes del periférico dejó como saldo un conductor lesionado y considerables daños materiales en ambos vehículos. El percance ocurrió a la altura de la colonia Saltillo 2000 cuando, de acuerdo con las primeras investigaciones, Carla Palomo N., conductora de un vehículo Nissan, intentó ingresar al centro de justicia penal. Y al realizar la maniobra, aparentemente le quitó el derecho de paso a una camioneta Chevrolet que circulaba con dirección al periférico. La camioneta era conducida por Luis Francisco N., quien no había podido evitar el impacto, registrándose una fuerte colisión que ocasionó daños de consideración en ambas unidades. Tras el accidente, paramédicos de Cruz Roja acudieron al lugar y valoraron a Luis Francisco, quien presentó un golpe en la cabeza. A pesar de la lesión, el conductor decidió permanecer en el sitio y esperar el pase médico correspondiente por parte de la aseguradora de la conductora señalada como responsable. Elementos de tránsito tomaron conocimiento de los hechos y realizaron las diligencias para establecer con precisión cómo ocurrió el accidente y deslindar responsabilidades. Las unidades permanecieron en el lugar mientras se llevaba a cabo el procedimiento con las compañías aseguradoras, generándose afectaciones momentáneas en la circulación en este sector de Saltillo. Imágenes e información de Carlos Hinojosa, RCG Media.
0: Las 5:53 de la mañana, 19 grados. Así va nuestro inicio de semana. Como usted acaba de darse cuenta, siguen los accidentes, exceso de velocidad, consumo de alcohol, no respetar un señalamiento, no detenerse en el amarillo. El amarillo no es para que usted y yo sigamos a ver, es como que no, ahí hay que detenerse, no hay más. Porque si no lo hacemos, ahí están las consecuencias y ahí están los accidentes nuestros de cada día. Gracias a la gente que ya se está reportando aquí el programa y nos siguen reportando pues problemas con el tema del desabasto de agua. Jessica Hernández dice, no tenemos agua en Satélite Norte, urge el agua. Nos llegó el mensaje a través del 844-277-8888. Pásenos el teléfono para pedir agua, necesitamos una pipa, ahorita se lo vamos a poner con mucho gusto. Dice, vecinos del Oriente, mañana, o sea, hoy, dice, vecinos del Oriente, hoy nos vamos a cerrar oficinas de ICI a las 8:30 para que manden reportero, por favor. Bueno, con mucho gusto, y ahí a los ingenieros, ahí qué estará pasando, que nos comente un poco más. Todos los de Saltillo somos unos agachones, nada más por una despensa y nos dan 200 pesos y votamos por el PRI. Bueno, es lo que dice Francisco Patlán. Alejandra Agüero, por favor, ayúdenos a difundir. Dice, mi sobrino está desaparecido, no queremos represalias, por favor, no sabemos qué hacer. Alejandra, mándenme más datos, por favor, mándenos más información, no me ponen más comentarios al respecto. Por acá me mandan mensajes de audio también, con mucho gusto los voy a escuchar. También saludos a Chayito Ramírez, buenos días, Jiménez Rodríguez, también a Vicky Treviño, Yolanda Patricia, también a María del Socorro y también a Alicia Yarrita Alcántar, que están amaneciendo con nosotros. Bueno, hoy es 15 de septiembre, ya lo platicábamos, día de fiesta, aniversario de la Revolución. ¿Cómo van los preparativos en la Plaza de Armas, Osvaldo, para esta noche? Buenos días.
9: ¿Cómo estás, Toño? Muy buenos días, me da mucho gusto saludarte. Todo es tranquilidad, Toño, en este momento aquí en la Plaza de Armas de la ciudad de Saltillo, y pues todo lo contrario a lo que se espera a partir de las 5 de la tarde, en que se comenzará a vivir esta gran fiesta cívica con motivo del 216 aniversario de la independencia de México. Aquí estamos precisamente, Toño, en la Plaza de Armas. Ya todo está listo, todo está dispuesto para la ceremonia del grito de independencia, la ceremonia que va a encabezar desde luego el gobernador Manolo Jiménez Salinas, representantes de la alcaldía de Saltillo a cargo de Javier Díaz González, y también del Poder Judicial y del Poder Legislativo, acompañado desde luego de otros funcionarios, y lo más importante, Toño, de la presencia de la gente de Coahuila, que pues va a llegar, decíamos, a partir de las 5 de la tarde a la gran verbena popular, que a partir de esa hora aquí en la Plaza de Armas se va a llevar a cabo con la presentación de grupos locales. Y pues ya lo hemos comentado, después de la ceremonia del grito, Toño, a las 10:30 de la noche, pues la presentación del grupo La Firma aquí en la Plaza de Armas de la ciudad de Saltillo. Ya está todo sitiado, todo acordonado, lo que es pues aquí el área de la Plaza de Armas, con el objetivo de tener pues ingresos controlados, Toño. Va a haber obviamente módulos de revisión y todo ello para evitar que la gente pueda meter armas o bien algún otro tipo de artículos que puedan provocar pues algún desorden o puedan alterar el orden público durante este importante evento cívico. Y en lo que se refiere, Toño, a la vialidad aquí en las calles aledañas a Palacio de Gobierno, pues estoy en condiciones de darte a conocer, Toño, que prácticamente desde este momento las calles ya se encuentran cerradas. Por ejemplo, te menciono, la calle Allende ya se encuentra cerrada la circulación desde Manuel Pérez Treviño hasta lo que es Ramos Arizpe. La calle Ocampo también está cerrada la circulación, entrando obviamente por lo que es Allende y que luego desemboca en lo que es la calle Zaragoza. Cerrada también ya también la calle Hidalgo a partir de la Fuente y hacia el norte, ¿verdad? Obviamente con dirección a Aldama. Todo lo que es este cuadro perimetral en base a la catedral, en base a la Plaza de Armas, pues ya está todo cerrado para que usted, amigo automovilista, pues lo tenga muy en cuenta. Cerrado todo el día con motivo de la ceremonia en la noche y será obviamente hasta el día de mañana que ya amanezcan, ¿verdad? Pues abiertas todas estas vialidades aledañas a Palacio de Gobierno. Así es de que, pues todo listo aquí en la ciudad de Saltillo y también desde luego, Toño, con estos operativos, ¿verdad? ¿Verdad? Que va a implementar además, o que van a implementar las policías estatales y municipales, en este caso de Saltillo, para garantizar la seguridad a toda la gente y los operativos también por parte de Protección Civil, que pues se van a implementar y van a estar los elementos también aquí muy al pendiente, porque hay que recordar que también hay una gran fiesta con lo que son los juegos pirotécnicos. Entonces, todo listo ya, Toño, aquí en lo que es la Plaza de Armas para esta gran ceremonia, el grito de independencia.
0: Muy bien.
9: Hoy en la noche.
0: Pues ya vemos todos los preparativos, todo listo, amigos de radio, amigos de que nos están viendo a esta hora, pues a llegar con tiempo, Osvaldo, porque obviamente pues el grito arranca 10:30, el grito de Dolores, por cierto, también hoy es día de Nuestra Señora de los Dolores, por eso es el grito de Dolores en Dolores Hidalgo. Miguel Hidalgo y Costilla en 1810, una fecha importantísima para todo el territorio nacional. Así es de que a tomar precauciones y a llegar temprano para estar en este evento que usted va a poder seguir una transmisión especial que hemos preparado en RCG Media. Mi querido Osvaldo, gracias, y Abraham Sánchez, nos vemos más adelantito, ¿eh?
9: Por supuesto, Toño, seguimos al pendiente recorriendo la ciudad en esta mañana tan agradable en la ciudad de Saltillo.
0: Gracias, buenos días. Son las 6:00 a.m, la temperatura es de 19 grados, nosotros vamos a hacer una pausa, esperamos sus comentarios. Si usted se llama Lolita o Lolo, pues muchas felicidades, hoy es día de Nuestra Señora de los Dolores. Las 6:00 a.m, estamos a primera hora, venimos con más.
10: Son las 6:01. 24 grados centígrados. 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
2: La noche quedó atrás. Un nuevo día se asoma en tu horizonte de ventura. En lo que fuera llanto, hay alegría. En lo que fue rencor, hoy hay ternura. Ya eres otro. Bajo el conjuro de la palabra amor, te has superado. Todo es más noble en ti. Todo es más puro. Porque todo de amor se te ha llenado. Amar y solo amar. Esa es la clave que mueve al universo, a la vida. Lo duro de la senda es más suave si tú puedes decir, ama y olvida. Amar a Dios, a ti, al mundo entero, a los que tú conoces, al extraño, al rico, al poderoso, al pordiosero, al que te da la paz o te hace daño. Tú ya eres otro, porque has podido arrancar la cadena que te ataba a tu eterno imposible y has sabido transponer el dolor que te agobiaba. Llena tu mente de las cosas buenas, de las cosas positivas que construyen, y deja en el ayer todas tus penas, las negaciones que todo lo destruyen. Tu hogar será de dicha, y en los tuyos hallarás el porqué de tu camino. Y todo para ti será de orgullo, y tus hijos tendrán otro destino. Y tú que eres soltera, buscarás no al hombre que halague tus sentidos, sino al alma que te comprenda más, porque el alma hace al hombre y no el vestido. La noche quedó atrás. Un nuevo día se anuncia en el dintel de tu ventana. Ya no dejes que escape tu alegría, ni que vuelva el ocaso a tu mañana. Ya no vivas de ayeres, de lamentos. Ya no suenes tu nota discordante. Piensa siempre en todos tus momentos, que la vida comienza a cada instante. 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

0: Son las 6:04. 24 grados centígrados. 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
0: Son las 6:08. 24 grados centígrados. 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
17: Fiestas ni de nada, pero si usted se siente así ya muy mal, pero muy, muy mal, pues váyase a urgencias. Y espere ahí a que un médico lo evalúe. En la delegación, pues, siempre andan de vacaciones, pero pues, ¿qué le vamos a hacer, no?
18: De la mañana con 9 minutos. Seguimos con más información y bueno, también seguimos con este tema del desabasto de agua debido a las fallas que presentó Comisión Federal de Electricidad. Bueno, afortunadamente ya se están atendiendo a todas estas colonias afectadas que durante hace 5 días, 2, 3 semanas, pues se siguen viendo afectadas por este, que les falta este vital líquido. Bueno, afortunadamente ya se están atendiendo, como le comento, y más de 30 pipas están llegando a estas colonias.
10: Un total de 30 pipas de agua se encuentran en distribución en los sectores que se vieron afectados en Saltillo, como parte de una reacción inmediata del gobierno municipal, luego de las fallas que presentó la Comisión Federal de Electricidad durante varios días y lo que impidió que las bombas de la empresa Aguas de Saltillo funcionaran.
19: El sector más complicado que tenemos, y lo hemos platicado desde hace mucho tiempo, el poniente de la ciudad. Y ya una gran cantidad de colonias ya se restablecieron, se restableció el servicio con normalidad en el transcurso de la noche. Vamos a seguir trabajando. Tenemos la colonia Saltillo 2000, que es donde nos falta y donde tenemos más presión ahí.
10: A la par, explicó que en un tiempo estimado de 3 semanas como máximo, se realizará la entrega de un pozo nuevo en Carneros que fortalezca la red de distribución de aguas de Saltillo.
19: Pero eso también va a ayudar en el tema del caudal, pero hay que recordar que esto no inició por un tema de caudal. Esto inició por unas fallas de electricidad, con apagones de CFE, y lo hemos comentado muchísimas veces, que cuando se tiene un apagón en los pozos de agua por una hora, te afecta 6-7 horas el suministro de agua a las colonias. Si tienes un apagón de más de 100 horas, pues se complica mucho el tema en la recuperación, porque se vació completamente la red.
10: Finalmente reiteró su compromiso con los saltillenses en garantizar la cantidad de agua necesaria para el uso cotidiano, incorporando más litros por segundo y finalizando que en el 2026 incorporaron 300 litros y con miras a incorporar más de 300 litros por segundo durante el 2027.
19: Lo cual vamos a estar cerca de mil litros por segundo, lo cual viene a significar alrededor del 50% de lo que necesita la red de distribución de Saltillo.
10: Con imágenes de César Escobedo, informó para RCG Media, Dalia Moreno.
20: Ya ¿a usted cómo le va con el suministro de agua? Envíenos un mensaje a nuestro WhatsApp 844-277-8888. Ya se le resolvió, ya se normalizó. Porque ayer platicábamos con Iván Vicente García, gerente de Aguas de Saltillo. Nos decía que ya en este día ya habría más colonias que ya tengan el servicio de agua potable. Pero si usted sigue batallando, háganoslo saber, que aquí estamos para servirle. Por lo pronto, pues en medio de la crisis trasciende que Roberto Vázquez, tras una semana marcada por fallas en el servicio, pues bueno, resulta que el superintendente sabe dónde andaba Roberto Velázquez. Mientras usted no tenía agua, mientras los compañeros de sector de la Comisión Federal no sabían por dónde hacer, qué hacer, cómo entrarle al problema, pues el señor superintendente andaba de vacaciones. Se fue de vacaciones, sí. Y pues ahí dejó botada la oficina. Pero dicen los cercanos, fuentes cercanas a este reportero, consultadas el día de ayer, que fue plan con maña. Pero bueno, pues cada quien sus mañas, ¿verdad? El asunto acá es que nos dejó un problema a todos, nos dejó sin agua. El señor tramitó sus vacaciones y luego su jubilación. Por eso no se supo nada de él. Bueno, ya hay nuevo encargado del despacho en la superintendencia y ojalá pues esta persona pues verdaderamente sí resuelva los problemas tan serios que hay de abastecimiento eléctrico.
21: Tras una semana marcada por fallas en el servicio de energía eléctrica, las cuales provocaron afectaciones a los pozos del acuífero sur de Aguas de Saltillo, dejando sin el vital líquido a decenas de colonias, este lunes se confirmó la salida de Roberto Velázquez Ceja, quien se venía desempeñando como superintendente de la Comisión Federal de Electricidad para la zona Saltillo, que abarca además el municipio de Ramos Arizpe. Se dio a conocer que en su lugar llega Eduardo González Valerio, quien ya formaba parte de la Comisión Federal de Electricidad en el cargo de jefe de operaciones. Trascendió que González Valero es considerada una persona abierta al diálogo y reconocido por su capacidad y desempeño dentro de la paraestatal, por lo que se espera que dé continuidad a los trabajos, pero sobre todo atienda las problemáticas relacionadas con el servicio de energía eléctrica en la región, lo que no hizo Roberto Velázquez Ceja, quien además evitó dar la cara a la ciudadanía. Con imágenes de Gerardo López para RCG Media, Lorena Zamora.
18: 6:14. Seguimos con más información y le platicamos que el secretario de Gobierno, Óscar Pimentel, garantizó la seguridad en esta fiesta del grito y también en este desfile de la independencia, donde garantiza, por supuesto, la seguridad de todos los saltillenses, de todas las familias. Incluso, pues, mencionó que se despegará un operativo donde, pues, habrá muchísima seguridad. Esto en los 38 municipios del estado de Coahuila.
2: El secretario de Gobierno garantizó que las fiestas del Grito y el desfile de Independencia se realizarán con orden y seguridad. Óscar Pimentel señaló que en las mesas de seguridad se acordó el operativo en todo el estado para que las familias asistan a las ceremonias que se van a llevar a cabo en los 38 municipios de la entidad.
3: Para garantizar que este 15 de septiembre tengamos fiestas patrias que podamos disfrutar en paz, en tranquilidad, en compañía con nuestras familias y reafirmar nuestra identidad nacional es muy importante. Así que todo está listo para celebrar este día.
2: Las fiestas patrias inician la noche de este martes 15 de septiembre con el grito de independencia y conciertos con artistas nacionales y locales, además de la tradicional verbena popular. Con imágenes de Marco Gamis, para RCG Media informó Eduardo Hernández.
20: Bueno, y esta noche es de fiesta en todos lados. Recuerde la noche del grito de independencia. Transmisión especial por RCG Media. Arrancamos 8:30 y nos seguimos hasta que amanezca. Vámonos con más información. Bueno, en Ramos Arizpe, Francisco Vázquez, director de Protección Civil, dio a conocer cuáles van a ser, pues, la manera en que la gente acuda, pues, a la Plaza de Armas. El balcón ya está, quedó muy bonita, muy adornada en la presidencia. Tomás Gutiérrez y todo su equipo ya tienen todo listo. En Ramos, ¿quién va a cantar en Ramos? Los dos carnales ya, que ya están llegando, vienen aquí por San Pedro, van a estar ahí.

0: Tras la asistencia de más de 25 mil personas a la ceremonia del grito de independencia y después a la presentación de los dos carnales.
1: Considerando la modificación que hacemos hasta lo que es Plan de Guadalupe, estaremos considerando que va a haber alrededor de 180 comerciantes, ajustando a la mayoría de que algunos tenían dos lotes o tres y se reducen a uno o a dos. Es decir, va a haber una afectación de un 20%, un 40% de los puestos. Juegos mecánicos están en la calle Ocampo. Eso no hay tanta obstrucción de la vía de los pasajeros.
0: El titular de la instancia municipal, Francisco Vázquez, señaló que de los 200 puestos instalados durante las festividades de San Nicolás de Tolentino, para la noche de este martes se van a instalar 180 locales, además de los juegos mecánicos.
1: Por necesidades de seguridad tuvimos que reducir el número de vendedores. Normalmente el día 10, que es la fiesta de corte religioso, se establecen cerca de 200 comerciantes. Ahora hacemos un reajuste y los corremos hacia la parte del Boulevard Plan de Guadalupe, por la calle Benito Juárez y por la calle Gustavo Espinosa Mireles, donde ahí retiramos cerca de 40 comerciantes, y por la calle Benito Juárez retiramos otros 40 comerciantes.
0: Vázquez Ramos destacó que se va a poner especial atención en los negocios con elaboración de alimentos para que cuenten con las medidas de seguridad necesarias, y para eso personal de Protección Civil será el encargado de inspeccionar las instalaciones.
1: La intención es que tengamos un saldo blanco. En esto participa Protección Civil. Protección Civil va a hacer el recorrido de lo que viene siendo lo que es revisión de tanques, revisión de instalaciones eléctricas. Vamos a contar con seguridad pública, cerca de 200 elementos. Viene otra parte que colabora, lo que viene siendo la Academia de Cadetes, y viene también lo que es la Policía Estatal.
0: Con imágenes de Mario Hernández para RCG Media, informa Carlos Hernández.
2: Bueno, pues ahí está el tema del grito. Entonces, prepárese, lo platicábamos, Violeta, si va a ir usted al... Pues todo el mundo, es que es el día sí. Que el pueblo, o sea, nosotros, la raza, pues vamos a las plazas a gritar Viva México, sí. A pasar un momento agradable. Entonces, en todos lados va a ser un evento masivo. Yo creo que es el evento masivo que el que más gente reúne de todas las fiestas, ¿no? Entonces, hoy en la noche... Si usted va a estar en Saltillo, en Torreón, en Plaza Mayor, ahorita tendremos... Vamos a tener enlace con Alfonso en Torreón. Alex. Vamos a tener a Alfonso Hernández ahorita en la mañana. ¿Sí? ¿No? Bueno, entonces, Alfonso. O sea, ya lo comprometimos al aire. Bueno, el asunto es que en todos lados va a haber mucha gente. Sí. Platicábamos, hay que llegar temprano.
3: Sí, efectivamente. Si usted pues ya dice, ya acabé mi jornada, no sé, a las 6:00 p.m, 6:30, pues de una vez se lanza, porque la verdad es que va a estar un poco complicado para llegar incluso en automóvil, si se puede estacionar por ahí un lugar medio lejito, ya camino un poco, pero siempre hágalo con mucho cuidado, porque la verdad sí va a haber bastantísima gente. Entonces, yo creo que a partir de las 4:00 p.m. empieza a llegar gente.
2: Así es, bueno, entonces pendientes. Y recuerde la transmisión del Gigante de Coahuila, 8:30 p.m. Arrancamos con las fiestas patrias. Todo un gran equipo está desplegado ya en el estado para llevarle pues esta fiesta que es muy nuestra. Por lo pronto, a las 6:20.
3: Vámonos a la pausa, Toño, y ya regresamos.
4: Son las 6:20. 24 grados centígrados. 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
3: Son las 6:23. 24 grados centígrados. 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
4: De nueva cuenta, así es, estamos precisamente en esta unidad de medicina familiar, la clínica 82, ubicada en el fraccionamiento Urdiñola, Toño. Hay inconformidad por parte de los derechohabientes que pues venían con toda la intención de consultarse y pues sobre todo ser atendidos, ¿verdad?, sobre algún padecimiento que traigan. Aquí la situación, Toño, es que pues la gente se encontró esta mañana con que estas unidades de medicina familiar se encuentran cerradas. La gente llegó desde muy temprano, ¿no? Y otras personas que también ya se fueron, llegaron desde muy temprano con el objetivo, le decíamos, de hacer su fila para ser atendidos y pues resulta, ¿verdad?, que pues están cerradas las puertas. Aquí hay gente en el exterior ya esperando y obviamente pues la gente está inconforme. Señora, buenos días. Platíquenos que cuál es la situación, la inconformidad.
5: Llegamos a las 4 de la mañana y hasta las casi a las 6 de la mañana sale el vigilante a decir que no hay servicio. Ajá. Nos está viendo que estamos aquí y no sale. Esa es la inconformidad.
4: Ajá. O sea, ¿ustedes no estaban enterados que no iba a haber atención el día de hoy y mañana?
5: No, hasta ahorita en la mañana sale y dice, porque aquí no hay nada que diga, ni un anuncio.
4: ¿Usted llegó a las 4 de la mañana?
5: A las 4 de la mañana estábamos aquí, el vigilante nos vio y ni siquiera sale a decirnos nada.
4: Venía a consulta.
5: Venía a consulta.
4: Bueno, gracias, señora. ¿Tu nombre?
5: Martina García.
4: Señora Martina, gracias. Por aquí vemos más personas que están esperando. Buenos días. ¿A qué hora llegaron ustedes, señora?
6: Pues yo voy llegando ahorita.
4: Va llegando ahorita. ¿Y con qué se encuentra?
6: Pues está cerrado, no había.
4: ¿Y qué sabía al respecto?
6: No, pues no dieron aviso. Siempre dan aviso que cuando lo van a consultar por días festivos o así.
4: ¿Ya había venido usted, en días recientes como para que le hubieran podido haber avisado?
6: Ah, pues el lunes vine a análisis, el lunes pasado. Ajá. Y en sí hoy venía a separar lugar para la consulta.
4: ¿Y no le dijeron que no iban a trabajar hoy?
6: No.
4: ¿Y mañana?
6: No, pues no.
4: Si no, no estuviera.
6: Bueno, mañana pues casi en todos los trabajos les dan el día. Ajá. Pero hoy pues sí.
4: Pues supone que el festivo es mañana.
6: Sí, ¿verdad? Así es.
4: Perfecto, ¿su nombre?
6: Imelda.
4: Muchas gracias, señora Imelda, gracias. Así están las cosas por aquí, Toño. Caray. Se empiezan a retirar
7: Osvaldo.
4: Las personas, ¿verdad? Algo molestas, Toño.
7: Pues cómo no.
4: Porque, pues no van a recibir atención, Toño.
7: No, porque ahorita estábamos informando que pues era mañana cuando no iba a haber servicio, no iba a haber consulta. Las consultas normales de todos los días. Entonces, hay una persona con tos, entonces van a tener que irse a urgencias. Entonces, si usted está en la clínica 82, en la clínica 1, en la 2, en la 90, en la 70, o sea, mírenlos, ahí está la gente molesta por esta situación. Nadie les avisó y pues la información que nosotros tenemos, Osvaldo, es que no había servicio pues por el día de mañana, no por el día de hoy. O sea, ¿qué está pasando? Martes y miércoles no va a haber consultas a menos que usted esté muy malo, muy mal, pero mire, ahí están las imágenes. No les avisaron, Osvaldo, llegó la gente a las 4 de la mañana. Imagínese usted la molestia.
4: Así es, y bueno, aquí también la situación es que como dijo la señora que entrevistamos hace unos instantes, pues llega la gente y pues nadie fue para salir hasta que yo creo que insistieron y ya vino el guardia, dicen ellas que algo enojado y salió y les dijo, no va a haber consultas el día de hoy en esta unidad de medicina familiar, ¿verdad? Y mañana, pues menos, mañana es el festivo, entonces según el comunicado que mandaron por parte del Seguro Social, se va a reanudar la atención a partir del jueves, ¿verdad? ¿Verdad? Pero también se nos hizo muy extraño que no laboraran el día de hoy, porque normalmente, creo yo, No recuerdo yo que haya pasado esto. Normalmente el festivo, pues nada más el 16, ¿verdad? No tengo yo recuerdo de que pues se hayan suspendido las actividades durante 2 días, ni siquiera el año pasado creo que haya sido así.
7: Así
4: entonces,
7: es.
4: Ese es el tema. La gente está inconforme porque, pues mira, no hay ningún anuncio que les indique, no hay consulta. Y esto es, Toño, hay que dejarlo en claro, no solamente en la clínica 82 del Seguro Social, es en todas las unidades de medicina familiar. Familiar del IMSS, la 70, la 73, la 2, la 1, ahí donde hay unidades de medicina familiar, obviamente los servicios de hospitalización, es correcto, obviamente los servicios de hospitalización y urgencias operan de manera así normal, es. ¿Verdad? Eso sí, pero las unidades de medicina familiar, las oficinas, la tienda del seguro, nada, administración, nada de eso va a funcionar por lo
7: qué
4: que
7: lástima.
4: Estamos viendo ni hoy ni mañana.
7: Así es, despedimos al auditorio de la SJ 103.3, se queda con Adrián González, qué linda está la mañana, los esperamos mañana, nosotros sí trabajamos mañana desde las 5:30 de la mañana.
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0: Son las 6:32. 24 grados centígrados.
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2: Mi querida gente, soy la voz que sana, el maestro Tadeo de la congregación El Séptimo Día. Les doy la bienvenida a una emisión más. Este espacio es para ustedes. Este espacio es para encontrar la culpabilidad, la sanación, pero sobre todo la tranquilidad en su vida, la paz. Porque hay personas que celebran sus triunfos, pero también existen personas que celebran sus derrotas. Y también hay envidias, obviamente, hay resentimientos y las malas intenciones. Ahora bien, eso no significa, mi querida gente, que cada problema que tenga sea provocado por alguien más, no en todo momento. Pero para eso estamos nosotros, para diagnosticar si existe alguien detrás de lo que está viviendo. Así que si está buscando respuestas o está viviendo de suposiciones, si últimamente pues su economía cambió, su relación se deterioró, los conflictos aumentaron, o siente que su vida pues perdió tranquilidad, perdió el rumbo, no permita que nadie alimente su miedo. Hoy, su servidor y mis terapeutas estamos aquí para escucharlo y de alguna manera compartir con usted nuestra sabiduría. Porque usted tiene que saber que tiene sus guardianes de su tranquilidad, felicidad. Y eso es en el séptimo día. Así que no viva suponiendo que alguien le hizo daño. Pregunte, analice, busque respuestas. Esas respuestas están en el séptimo día. Llame ahora, mi querida gente, llame ya.
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1: Mi querida gente, vamos a tomar una llamada. La gente está participando. Sí, bueno.
3: Bueno.
1: Gracias por llamarnos. Regáleme su nombre completo, primeramente.
3: Lorena Moreno Hinojosa.
1: Lorena Moreno Hinojosa. Señora Lorena, regáleme su fecha de nacimiento.
3: Sí, 8 de abril de 1979.
1: Del signo Aries.
3: Sí.
1: A ver, señora Lorena, el motivo de su llamada. Yo veo aquí que usted ya intervinieron en su vida a través de un trabajo espiritual para ayudarla. Creo que es correcto, ¿verdad?
3: Sí, maestro. De hecho, sí, anteriormente yo ya había acudido con un profesional. Okay. Y pues bueno, me comentaban pues que me hicieron un satanismo, y pues a raíz de que me hicieron este trabajo, pues yo iba, me apoyaban y todo, pero me dijeron que no podían cerrar mi cuerpo después de, pues me dieron largas. Anteriormente pues sí me dieron lo que es una protección, pero pues después de eso ya no, o sea, yo los traté de contactar y me dieron largas. La verdad es que pues me sentía hasta ignorada, ¿verdad? Porque pues yo solicitaba lo que era la ayuda para poderme sentir mejor, y pues no resulta que ya no me hacían caso, me evadían, y pues la verdad es que yo cada día iba empeorando. Ya después, ya esta protección que me dieron, pues ya realmente ya no era tan efectiva, porque pues yo seguía notando los mismos malestares a raíz de esto. Y pues yo a usted lo he visto mucho, a usted pues lo he escuchado, y pues he visto que sí ayuda a las personas, y yo quisiera saber si usted me puede ayudar.
1: Gracias. A ver, sí, mi señora, fíjese, aquí hay una situación. De hecho, aproveché aquí sus palabras para sacar lo que está pasando. Es que sí le ayudaron, hay que reconocer, sí le ayudaron. Pues sí, sí tienen capacidad del tema. Nada más que les faltó ahí una situación por el cual no cerró el cuerpo. No cerró el cuerpo porque... y obviamente no saben qué está pasando, y ya no supieron qué hacer y no le dieron la cara. Pero pues es la cuestión nada más de investigar un poco más. Mire, es que al parecer lo que encontraron en usted el día que, o la vez que la sanaron, fue un satanismo. Encontraron un entierro, lo que se conoce como satanismo. Ese satanismo lo hicieron a usted en un panteón, ¿sí o no?
3: Sí, de hecho lo que me comentaron.
1: Bueno. Sí, pues se supone que hicieron un trabajo, alzaron un trabajo para liberar ese satanismo, y lo lograron, pero ¿dónde fallaron? Tengo que decirle, ese fue como una distracción, un señuelo, porque existe un ancla llamada ancla. O sea, pero no me cuelgue, no se preocupe, que ahorita le vamos a dar unos datos. Usted tiene un segundo trabajo. Usted tiene un segundo trabajo, y por eso no pudieron cerrar su cuerpo. Y encima de que no pudieron cerrar su cuerpo, por eso no se puede hacer la protección, porque no cierra el cuerpo. Entonces, ahí está el detalle. Entonces, no me cuelgue, permítame, ahorita le vamos a agendar una cita y hay que venir lo antes posible, permítame tantito. Mi querida gente, recuerde, toda persona que pues no sepa lo que está pasando en su vida, tome la decisión, llame, nada más infórmese. Tiene que saber nada más, tengo algo o no tengo nada, punto. Y si tengo algo, bueno, ya me dirán. Y si no tengo nada, también, y ya puedo estar tranquilo, mi cuerpo, ya no me estreso de que pueda ser por algo sobrenatural. Así que llame ahora, mi querida gente, cambie, como siempre lo digo, el destino de su vida, tomando la decisión. Llámenos.
2: Estamos llegando prácticamente al final de una emisión más, pero quiero preguntarle algo. ¿Usted cree que el miedo es una respuesta? No es así. El miedo es un mecanismo de defensa. Y cuando usted siente ese miedo y se quiera defender, llámenos. Llámenos al séptimo día. Estaremos atendiendo cualquier llamado para que esa duda que usted tiene, esa pregunta va a tener respuestas. ¿Cómo lo hicieron? ¿Dónde lo hicieron? ¿Quién lo hizo? ¿Quién está detrás de todo esto? Sin embargo, pues el miedo nunca debe de convertirse en una respuesta. Así que no permita que nadie le convenza sin fundamentos de que cada dificultad, enfermedad, problema económico, conflicto familiar o de amor significa que existe por culpa de otro o detrás de algo. Para eso estamos en el séptimo día, para revisar a fondo, investigar. Para eso están mis terapeutas espirituales del séptimo día. Gracias a todas las personas que nos escucharon y que han depositado su confianza en su servidor y en mis maestros. Comuníquese en estos momentos, estamos dentro y fuera del programa atendiendo. Estamos aquí para escuchar su historia, porque de verdad que una verdadera orientación no debería llenarte de miedo. Al contrario, quedas protegido por Dios nuestro Señor. Gracias por acompañarnos. Esto fue el séptimo día. Que Dios me los bendiga a todo su hogar, ilumine su camino y proteja a su familia.
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1: Las 6:48, 25, 22 grados.
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1: Actualizamos 6 de la mañana, 48 minutos para que usted se ponga a tiempo. Temperatura en estos momentos en los 19 grados. 19 grados.

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4: Señoras y señores, qué linda sigue la mañana. ¿Cómo andamos todo mundo en este día? Bueno, pues a subirle a todo lo que da el radio, ¿verdad? Las 6 de la mañana, 52 minutos. Una temperatura en estos momentos, mis amigos, de 19 grados. Está esta mañana agradable. Oigan, déjenme saludar ahí a la racita del municipio, hombre, que andan bien chambeadores. Siempre nos encontramos, siempre andan trabajando, siempre andan controlando toda la acción, ¿verdad? Les mandamos el saludo cordial a esta hora. Y bueno, siguen los muchachos atendiendo la infraestructura urbana. Y bueno, pues ahí bajo la dirección del alcalde Javier Díaz González, los muchachos siguen trabajando porque el alcalde sigue impulsando los trabajos de limpieza integral y deshierve en distintos sectores de la ciudad como parte de las labores del programa Aquí Andamos. Anda la raza bien chambeadora, mis amigos. Así que toda la racita del municipio hicieron limpieza y deshierve en el arroyo Nueva Imagen, en el tramo que corre paralelo a la calle Luis González Obregón, entre Boulevard Carlos Saavedrop Dávila y la calle Fabián de Aquino. Ahí retiraron maleza y desechos acumulados con el propósito de mantener este espacio libre de basura y fauna nociva. También, al mismo tiempo, es decir, de manera simultánea y con el apoyo del gobernador Manolo Jiménez Salinas, las brigadas municipales atendieron las diferentes áreas del puente peatonal ubicada a un costado de la calle Otilio González, a la altura de la colonia San José. Ahí realizaron labores de deshierve y limpieza general para mejorar las condiciones del paso utilizado por las y los vecinos del sector. Y bueno, pues a través de Aquí Andamos, el gobierno municipal encabezado por Javier Díaz González mantiene una atención constante en arroyos, vialidades y espacios de uso común, con lo que se ofrecen espacios públicos más seguros y mejores condiciones a las familias de Saltillo. Así que bueno, ahí chambeando mis amigos del municipio, controlando toda la acción, mis amigos, y bueno, echándole ganas. Las 6 de la mañana, 54 minutos, voy a darle la bienvenida a todos mis amigos de TikTok. ¿Cómo les va? ¿Cómo amanecimos esta mañana? Muy, pero muy buenos días, bienvenidos. Estamos transmitiendo en vivo desde la ciudad de Saltillo, Coahuila, México. Ayer se celebró el Día Nacional de los Trabajadores de la Radio. Y a todos los colegas locutores, les mando un saludo cordial, por supuesto. Nosotros aquí en Saltillo, Coahuila, vamos a celebrar este día, nuestro día, el próximo 27 de octubre, como ya es una tradición, ¿verdad? Entonces, como quiera, agradecemos a todos ustedes, mis amigos, que han estado presentes con sus felicitaciones muy amables. Angélica se está uniendo, muy buenos días, ¿cómo andamos esta mañana? Paulino Palomares, le mandamos el saludo. Ya vienen las mañanitas, Ya vienen las mañanitas, cumpleañeros, ¿cómo amanecimos? Buenos días, dice. Saludos al Willy, ahí en la Coca Murquía, que anda echándole ganas. Felicítame a mi hija, de que cumple 19 añitos. Pone las mañanitas de parte de su papi, de su mami, de su abuelita y toda su familia, por favor. ¿Cómo se llama su hija, mi querido Cristian Cano? Díganos el nombre de su hija, ¿verdad? Oye, cielo, si usted ve aquí en Saltillo, Coahuila, si voltea los ojos hacia el cielo, lo verá al fondo completamente azul, pero anda ahí vestido con unas nubecitas, según la foto de Panchito Chávez. DJ Felipe Jara, ¿cómo andas?
5: Buenos días, Buenos días. Claudia Isabel Dulce García, al orgullo de Saltillo Ramírez.
4: Saludos.
5: A mi compadre Averia Mari Peña, y mándale un saludo a mi compañía Ciudad Privada de Agua de Saltillo Norte,
4: dele, ¿cómo
5: Oriente,
4: están?
5: Poniente Sur, de parte Pancho Chávez.
4: Saludos,
5: y
4: papi, estudiando.
5: Ciudad de parte Pancho Chávez.
4: Buenos días.
5: Ahí te mando la foto de la mañana, Adrián.
4: Saludos. Saludos. ¿Qué tal esta mañana? Buenos días. César Sánchez, que está aquí con nosotros. Zuni también está con nosotros. Buenos días. Bueno, así amanece nuestra capital, mis amigos. En Derramadero, a ver, vamos a ver cómo está Derramadero, mis amigos, buenos días.
6: Buenos días, Tocayo.
4: Buenos días.
6: Excelente y bonito martes.
4: Igualmente.
6: Saluditos. Échale ganas, Tocayo.
4: Igual.
6: Aquí andamos, ahora me quedé dormido, no te mando mensaje temprano, pero ahí te mando ahorita la foto de Derramadero, en el parque de Derramadero.
4: Muy bien.
6: ¿Cómo nos amanece el día de hoy?
4: Muy bonito.
6: Allá a la altura de Estelantis.
4: Muy bonito, que amanece
6: que
4: el día.
6: Que tengas un excelente y bonito día laboral, Tocayo, échale ganas.
4: Igualmente.
6: Ánimo.
4: Éxito. Adiós. Hoy es noche mexicana, no, ¿verdad?
7: Quiero café.
4: Oye, ¿dónde anda Quiero Café?
6: El Quiero Café.
4: Saludos a Quiero Café. Héctor se está uniendo. Eric Cepeda dice, saludos Luis Ángel, que ya va a la secundaria. Excelente día. Hoy andan los muchachos en la escuela. Buenos días, Adrián González. Ahí ahorita pasamos su reporte en la colonia Condominios, ¿verdad? De la Herradura. Las mañanitas a mi esposo Héctor Noé Cortés, de parte de su esposa Carmen. Allá están escuchando en la colonia Ignacio Allende, lo amo mucho, y que se la pase muy bien hoy en su día. Oye, cuatrero, soy cuatrero, bien bocaro, y nos manda estas fotos maravillosas el día de hoy. Dice, qué linda está la mañana, acá en Libramiento Taxi, cuatrero, gracias a Dios por un día más de vida. Oye, déjenme les voy a compartir esta foto de cómo amanece nuestra ciudad, se la voy a compartir aquí en el TikTok, gracias. Cuatrero, bien bacano. Oye, cuatrero, que te están esperando en los tamalitos, que a ver cuándo invitas. Daniel Ovalle, Osiris Sánchez, ¿qué tal? Buenos días. Agustín Fernández, buenos días, mis amigos. Así amanece nuestra ciudad el día de hoy. A ver, miren nada más, esta foto me la manda el. Soy cuatrero, bien bacano. Así amanece, ¿verdad? Algunas nubes, ¿verdad? Aquí en nuestra capital. Saludos, mis amigos. Bueno, esta mañana dice, qué linda está la mañana, ¿verdad? Gracias, cuatrero, bacaro.
8: Buenos días.
4: Saludos.
8: Camino de Menades. Hoy en voz voy a la escuela.
4: Saludos. ¿Cómo
8: saludos
4: estamos?
8: Todos
4: buenos
8: mis
4: días.
8: Amigos de la escuela.
4: Saludos.
8: A mi primo Josué. Daniel.
4: Saludos. Mándale esta mañana.
8: Saludos a mi hermanito. Y dile a ella, no llego, está llorando.
4: Ay, ¿qué pasó? ¡Ayú! ¿Por qué está llorando? Adiós. 19 grados esta mañana. Jimena Guadalupe, Adrián, mándale sus mañanitas. Saben las mañanitas. Me puede felicitar y agregar las mañanitas para mi hermana Erika Espinosa, que está cumpliendo años de parte de su hermana. Y antemano, gracias. Mañanitas, dice, para mi hijo Ismael González Mata, en Colonia de Santiago, de parte de sus papis, Julio y Elvira y su hijo, saludos. Bueno, en la clínica 4 de Arteaga, ¿qué pasó, hombre, con las clínicas? Dice, buenos días, Adrián González. ¿Me puede repetir el WhatsApp que le mandé para San José de la Marta? Porque no alcancé a grabarlo, muchas gracias. Ahorita le vamos a pasar sus mañanitas, ¿verdad? Ahí van las mañanitas para que estén pendientes, lo vamos a repetir. Zeus se está uniendo. Bueno, damas y caballeros, las mañanitas en este día corren a cargo de Pastelería La Salle. 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Ahí están Pastelería La Salle, mis amigos, que el día de hoy, felicita cordialmente a María Esther Duque Luna, a la señora Cristina Herrera Martínez, a Beto Rodríguez Uribe, les saludamos con todo gusto. Y también dice, buenos días, mañanitas, y felicitar a el niño César Armando Martínez Gloria, que hoy está cumpliendo sus 13 añotes, que lo queremos mucho de parte de su mami Norma, su abuelita Tere, su tía Guadalupe y toda la familia en general. Enhorabuena y queremos pastel. Están escuchando en Valle de las Torres 2. Gracias y adiós. Y bueno, saludos para la gente chambeadora de San José de la Marta, municipio de Galeana, Nuevo León. Saludos, amigos nuestros, de parte de Leopoldo Alemán y Yolanda de la Cruz. Gracias y adiós, gracias, gracias a ustedes por ser parte importante de nuestro estado, ¿verdad? Porque a pesar de que son de allá, de Galeana, Nuevo León, nos han tomado en cuenta a nuestra región para ser como parte de nosotros, ¿verdad? Más bien son parte de nosotros. A mañanita para mi papi Porfirio Torres Flores. Hoy está cumpliendo años y que Dios lo bendiga. Bendiciones, que lo siga protegiendo y que cumpla muchos años más de parte de sus hijos Alex, Liz y Ana Sofía Torres García y su esposa Alma Verónica García Molina. Gracias y excelente día, nos dicen. Con todo gusto, le mandamos el saludo cordial. Saludos a Camila, que ya se levante. Tienen la canción del monstruo de la laguna. Bueno, Jimena Guadalupe, nada más de las mañanitas, está cumpliendo 19 añotes. Con todo gusto, de parte de su papi, su mami, su abuelita y toda su familia. Con todo gusto, les mandamos el saludo cordial. Gracias, cumpleañeros. Al señor, ay, hay muchas mañanitas el día de hoy. A mi esposo, dice Héctor Noé Cortés, de parte de su esposa Carmen, que te escuchamos acá en la colonia Ignacio Allende, que lo amo mucho y que se la pase muy bien. Con todo gusto, ¿eh? Bueno, mañanitas para mi hijo Ismael González Mata, en colonia de Colina de Santiago, de parte de sus papis Julio y Elvira. Con todo gusto. Y también para Erika Espinosa, que está cumpliendo años, de parte de su hermana, que de antemano muchas gracias. Felicidades, mis amigos. A la señora Cristina Herrera Martínez, la felicitamos de parte de el buen amigo Gil Obregón. De verdad, le mandamos el saludo cordial. Y viva México. Sí, señor. Saludos a Chihuahua. Jonathan Luján, y mándanos saludos a los búhos de Familia Seguridad de Ramos Arizpe. ¿Cómo estamos, muchachos? Muy buenos días. Irma, también Scarlett, se están uniendo. ¡Vámonos! Las mañanitas las escuchamos todos, amigos y amigas. Buenos días.
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3: Que no se te haga tarde.
4: Las 7:4, 25 grados.
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Amigos nuestros, ¿cómo estamos esta mañana? Muy buenos días, qué linda está la mañana. Hoy es 15 de septiembre. 15 de septiembre, mis amigos. Y este regreso a clases es de los aplicados. 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

señoras y señores, esta mañana, buenos días. Buenos días, qué linda está la mañana. Bueno, dice Dani, ahorita estamos en la, ¿cómo se llama? Hora infantil, mi Dani. Pero con todo gusto tomamos nota.

escucharnos. Bueno, saludos. Saludos al caballo y su familia en la Nueva Jerusalén, en especial a Don Carrillo, aquí están en TikTok. Y el día de hoy cumpleaños Pepito. Gracias Roberto desde Honduras, allá nos está reportando, quieren una rolita con todo gusto. Saludos a mi esposa Claudia, dice que va a comprar para hacer tamales por el cumpleaños del tremendo Pepe. Muy bien. Y Elena Ríos Carle, ya estamos contigo en contacto. Saludos cordiales desde Honduras, ya en sintonía nos dicen. Para Ensenada, Consuelo Soto. Buenos días, Aden González, Margarita Valverde, buenos días. Saludos de Chihuahua. Saludos a los búhos de Familia Seguridad Ramos Arizpe. ¿Cómo están todos?

Las 7:14, una temperatura en estos momentos de 19 grados. ¿Quién más va a la escuela, los que se están uniendo, muy buenos días, mis amigos. Hay 20 grados ya esta mañana. Bueno, y Felipe de Jesús, saludos cordiales, mis amigos. Esta mañana, la de canción Yo Quiero Ser Como Mi Papá, para Axel y Kevin de León Rivera, de parte de su abuelito Silvio y Javier. Buenos días. En Satélite Norte, pasamos su reporte con todo gusto. Saludos a Kime, porque hoy está cumpliendo años de parte de sus papás. Yanaí, que la queremos mucho, me pueden poner las mañanitas para Carmelita Jiménez, claro que sí. A Carmelita Jiménez. Orozco, que ayer cumple años, y para mi hermana Rosa Orozco Requén, que mañana cumple años de parte de su hermana Lupita, que las quiere mucho y les manda un fuerte abrazo y escuchen Ramos Arizpe. Bueno, señoras y señores.

0: cafecito con un pan tostado con mantequilla y azúcar y mi mamá también.
1: ¡Qué rico!
0: ¡Que viva México, camiones!
1: ¡Ándele! ¡Viva México, camiones! Muy bien. Ale se está uniendo. Buenos días. Vamos a hacer una pausa y estamos de regreso. Qué linda está la mañana.
2: Y no se te haga tarde.
1: Las 7:17, 25 grados. Buenos días.
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1: ¡Qué linda está la mañana! ¡Qué linda está la mañana, mis amigos! Vamos a continuar. ¿Quién va a la escuela? Oigan, ¿quién tiene kermés en la escuela? ¿Quién va vestido así bonito de con el día, como, ¿cómo se llama? Correspondiente a este día. Correspondiente a este día, mis amigos. Buenos días, Eri.

0: festejar, a ver cómo la van a festejar. ¿Quién más va hoy a la escuela? Buenos días.
1: Buenos días, Adrián González.
0: Buenos días.
1: Un saludo para el niño Tadeo de Jesús González, que escucha acá en Colonia La Ciudadela.
0: Buenos días.
1: Ya está desayunando, porque ya se va su kermés de el día 15 de septiembre.
0: Ándele.
1: Ya bien contento.
0: Saludos. ¡Ay, kermés!
1: Escuchamos acá en Colonia La Ciudadela.
0: La Ciudadela, saludos.
1: Y de toda la familia.
0: Saludos en La Ciudadela. Ya van para la escuela, ¿verdad? Muy bien. Este día, Cárdenas, ¿cómo estás, Cárdenas? Qué linda está la mañana, mi Cárdenas. Y ahí para Roberto, que anda con todo, ¿verdad? Mi Dani también, un tal caballo también. Y el día de hoy cumpleaños Pepito, nos dicen. ¿Quién más va ahí a su kermés este día?
2: Buenos días, Adrián.
0: Buenos días.
2: ¿Mañana va a haber programación o no va a haber?
0: Ah, mañana no venimos, ¿verdad?
2: Jerry, tú.
0: No,
2: este no va a haber nada.
0: Vamos a tener la música aquí. Vamos a dejar la programación musical aquí en la SJ 103.3. Buenos días, Adrián. Un ratito más nos vamos a acompañar a Karin a la kermés del Kinder Ejército Mexicano. Oye, qué padre, Ana Reyes. Eric Padilla, buenos días. Y Chumbe 88. ¿Quién más tiene kermés hoy? Saludos hasta la región más hermosa del estado de Coahuila, nos dicen. San Antonio de las Alazanas, para toda su hermosa gente, especialmente para el señor Natalio Reyes de la colonia El Chabacán e Isidro Manzanares del centro de San Antonio. Con todo gusto, Bueno, que escuchen en toda la región manzanera, que hoy está de fiestas patrias y Feria de la Manzana. Ahorita les complacemos. Y saludos a Adrián Pola del Trenecito. A ver, estoy tomando nota. Porfis, y saludos a mi hijo Oscar Tadeo, que va a la escuela, Félix U. Gómez. Trenecito, ¿verdad? Muy bien. Un ratito más. A ver, se van a ir a la escuela. Betarot, que está siguiéndonos esta mañana. ¡Viva México! Sí, señor. Buenos días. ¿Me puede poner la mañanita para Alexa Córdoba? Que hoy está cumpliendo años, la amo.

Buenos días, salud para mi mami, dice Gloria Covarrubias, que anda levantada desde bien temprano. Excelente día, maestro, mi Alejandro, ya anda en acción. Salud para Dominic, que ya vamos a la escuela y ponle las mañanitas, ya que mañana cumple 9 añotes. De parte de sus papis que lo aman. Oye, Dominic, saludos, buenos días. Oye, ya van los nenes. Ah, los muchachones de Doña Cande, los nietecitos de Doña Cande. Ya van a la escuela, van bien guapetones, ¿eh? Qué bonito, ¿verdad? A la familia Orozco Uribe Pérez Uribe, a la familia Orozco Uribe Pérez Uribe y Cisneros Uribe, de parte del comandante. ¿Cómo estamos, comandante? Saludos a Jime, que cumple años, de parte de su mami Yolis, que la quiere mucho. Muy bien, ¿quién más va a la escuela? ¿Quién tiene un kermés? A ver, díganos, Roger, que anda muy activo también esta mañana. Buenos días, ¿quién anda controlando ahí toda la acción? El Padilla, ¿verdad? Muy buenos días. Ah, ¿quién es la del trenecito, verdad?

Bueno, ahí va el trenecito que la quieren escuchar, mis amigos. Buenos días. Qué linda está la mañana. Saludos para mi hermosa esposa, Leslie Cepeda, que anda levantada desde bien temprano también. Vicente Rivera, buenos días. Hola, Adrián, dice, le pueden poner la canción de la carrera de Pocoyo a Fabián, que no quiere ir a la escuela. Juan de la Barrera, en la colonia La Minita.

Trenecito, ¿verdad? Ahí está. Saludos a mi hijo Daniel, que no quiere ir a la escuela. ¿Qué pasó, mi Dani? No te quiero ver así, dice don Dani. Liz Garza también se está uniendo. Buenos días, me pueden poner mañanitas a José María Siller Trejo, de su hermana Juani, que lo ama mucho. Y su cumpleaños, gracias. Saludos a los trillizos Mariel, Marifer y Luis, que ya van para el kinder. Oye, los trillizos Mariel, Marifer y Luis van al kinder, mis amigos, esta mañana. Buenos días, ¿cómo están? Lupita, que se está reportando. Bueno, déjeme ver la temperatura. ¿Qué temperatura tenemos hoy? Salud para mi hijo

0: Temperatura 25 grados.
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13: Bueno, las 7 de la mañana, 36 minutos. Oiga, la temperatura 21 grados en estos momentos. ¿Dónde andará el niño Rafita? Rosalí se está uniendo. Saludos a don Fer Ramírez. Con todo gusto de parte de Alejandrito Muñoz. Y salud para mi hijo Damián. Dice que no quiere ir a la escuela. ¿Qué pasó, mi Damián? No te queremos ver así. ¿Me puedes poner una canción de los Payasónicos? Payasonicumbia. A ver, vamos a... El jabalí. Payasonicumbia, ¿verdad? Muy bien. Aquí parece que la... Ya la encontramos, sí, ¿verdad? Muy bien, excelente, a ver. Bueno, saludos a... También dice una canción de los Payasónicos, con todo gusto, ¿eh? Laura Vázquez, gracias por compartir. Eric Padilla dice, podrías poner la de Arriba Juan para mi hijo Damián, que no se quiere levantar para iniciar la escuela. ¿Qué pasó, mi Juan? No te queremos ver así. Y saludos, dice, a mi esposa Leslie Cepeda, que anda levantándose desde bien temprano, ¿verdad? Muy bien, anda ya despierta. A su mami también, Gloria Covarrubias, que anda desde bien tempranito, anda en acción. Betarot, que nos sigue. Ana Reyes dice, un ratito más que vamos a acompañar. A ver, buenos días, Arián, un ratito más. Nos vamos a acompañar a Karim, a la kermés del Kinder Ejército Mexicano. Bueno, Laura Vázquez, gracias por acompañarnos. Buenos días, ¿quién más anda ahí? Buenos días, ¿qué tal? Qué linda está la mañana. Buenos días. Buenos días. Buenos días.
15: Saludos para mis primos
13: Sí.
15: Que van a la escuela y que yo tengo examen.
13: Saludos.
15: Y de parte de Mariana.
13: Saludos.
15: Adiós,
13: Margarita Valverde, buenos días. Carlos también. Buenos días, saludos para Andrea y Fanny de la Cruz, que ya van a la escuela. Saludos a mi hija Julieta, que va al colegio de parte de su mami y su abuelito. ¿Y podría poner la canción de Soda Pop? Claro que sí. A Julieta, que va al colegio de parte de su

Me saludas, Daniel Molina. Me saludas, ¿cómo estás, Dani Molina? Dante, Donati, buenos días. ¿Cómo andamos? Y salud, dice a mi hijo Damián. Y a Rafita, ¿podrías dedicarle la canción de El Moro? O del Morro, ¿verdad? A las 7:50. ¿Cuál canción? A ver, Eddie Medrano, ¿cuál canción será?

las mañanitas mexicanas, al colegio, y que la lleva su abuelito, el Capi Velázquez. Oye, qué bonito, ¿verdad? Saludos para Alan y Sofía Zamora, que van a la escuela Benito Juárez. Miren, Alan va a la fiesta Garden.

Saludos al compadre teléfono. Buen día, Adrián. ¿Qué tal, Mayra Saucedo? ¿Cómo estás? Saludos a José, que lleva el trabajo. Ándele, Pepe. Cecilio Ábrego. Dice, buenos días, Adrián González. Saludos a mi hijo Pablo Mateo. Y a todos los papás responsables. Claro que sí, Iván Gutiérrez. Buenos días. Saludos para Dana, que te escucha en la Saltillo 2000. Ella no va a tener clase ni kermés por falta de agua en el kinder. ¿Qué pasó? Dedicarle la canción siguiente. La canción... Chico Cebolla, gracias. Ándale pues. Tlacuache, buenos días. Las 7:41, saludos cordiales desde Pachuca, Hidalgo, México, compadre. Lo dice Tlacuache, buenos días. Alma Deli, buenos días, ¿cómo estás? Qué linda está la mañana, mi amigo y amigas, ¿verdad?

0: escuela centenaria.
1: A ver, vamos a mandarle otra vez el audio.
0: Saludos para mi abuelo Carlos, que ya me lleva a la escuela centenaria.
1: Oye, qué bonito, un saludo a Pitufina, que ya se va a la escuela. Y quiere una canción de Beli Beto, el vampiro Chimuelo, por favor, gracias, bendiciones, muy bien.

Probadita también del vaquero Chimuelo, ¿verdad? Muy bien. Esta mañana, buenos días. Pónganse a tiempo, 7:44. Mañana van a estar abiertos los bancos. Mañana creo que no, ¿eh? Saludos a Luna Isabel Muñiz, que va al preescolar. ¿Cómo estamos? ¿A qué preescolar va? A ver si nos dicen. Y ahí va una probadita. Muy buenos días.

0: Buenos días, vamos a hacer la pausa.
1: Que no se te haga
0: tarde. La 7:48, temperatura 25 grados.
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0: La 7:48, rectificamos la temperatura, mis amigos, 21 grados en estos momentos, 21 grados. Temperatura, la 7:48. Buenos días.
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7: Oigan, las 7 de la mañana, 53 minutos. Temperatura en estos momentos en los 20. A ver, déjenme les digo. Temperatura, Leonardo Chuy Lalo, temperatura 21 grados. Esta mañanita, mis amigos, buenos días. Me puedes complacer, dice, con la canción del teléfono carpintero de las ardillas. A ver, ¿dónde andará el teléfono de las ardillas? ¿Qué andarán haciendo, verdad? 21 grados, ¿verdad? 7 de la mañana, 53 minutos.

0: Trae el número económico 01, ¿verdad? ¿Por qué hizo eso el amigo, verdad? Pero ¿cómo? A ver. Ah, me imagino que les... A ver, es que... A ver, denme el contexto bien, porque dice... Solo nos cobró, pero no sé en qué parte de... O sea, si cómo bajó para cobrarles o cómo está la onda. A ver, platíquenme. Luis Gutiérrez y Moctezuma. A ver, vamos a... Vamos a mandarles completita la canción de el... ¿Cómo se llama? Aquí de...
1: Estoy haciendo mi tarea.
2: ¡Pánfilo! ¡Contesta el teléfono!
0: ¿Dónde andará Pánfilo? A ver, Pánfilo. Ándale, Pánfilo. 756.

0: dice, le puede decir a mi esposa Fernando, no te quiero ver así. No se quiere apurar a hacer el pan de parte de su esposa Angie. Saludos y adiós. No te quiero ver así, Fernando.
1: ¡Pánfilo!
0: ¡Ah, raza! Buenos días.
2: Oye, Adrián, la hora. Porque
0: las 7:56.
2: Radio acá en el patio y...
0: pero pon atención.

0: amigos.
1: Bueno, habla
0: Pánfilo. Aquí las 7:56 minutos, 21 grados, ¿verdad? Soy vaquero, bien cuatrero.
1: ¿Cómo molestan?
2: Es que normalmente, Adrián, cuando va lleno adelante el de Ramos, el camión de Ramos, cobra y dice, súbanse por atrás. Entonces a lo mejor él pensó que ya se subieron y le dio, ¿verdad? No creo que haya sido su intención de dejarlos. Pues él cobra por delante, estira la mano, cobra los 3-4 y dice, súbanse por atrás.
0: Okay,
2: y ahí fue el detalle.
0: El detalle, bueno, ahí les encargamos ahí a los buenos amigos, como dice aquí esta persona, a lo mejor no fue su intención, ¿verdad?, dejarlos ahí, pero pues hay que estar bien al pendiente, si pues lamentablemente no hay, no pasan muchos camiones que vayan hacia Ramos, ¿verdad? Ese es lo malo, ¿verdad?

Mañana, qué milagroso, paisano. ¿Dónde andará el paisano? Saludos, bendiciones de parte de la señora Micaela Zúñiga. Entonces les estoy dando probaditos, ¿verdad? Nada más para tratar de complacerles.

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1: 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Son las 8 con un minuto. 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
6: 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Son las 8 con 9 minutos. 24 grados centígrados. 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

Sí, señor. ¿Cómo están? Buenos días. Qué gusto saludarles, familia, que me acompañan a esta hora de la mañana, hoy que es ya 15 de septiembre. ¿Vamos a echar el grito qué? ¿Eh? Señoras y señores, el Jerry Ballesteros, el locutor de La Voz de la Alegría, de este lado del micrófono, a través de esto que es la SJ, la estación de casa, mi familia. Bienvenidos, qué bueno que la estén pasando mucho, muy bien, a disfrutar muchísimo este día. Por supuesto, todo con medida, nada con exceso. Yo creo que sí con exceso, pero para el pozole, para los tamales, para los chiles en nogada. ¿Qué más se come hoy? Chicharroncito, taquiza, menudito. Ah, ¡qué rico! Señoras y señores, bienvenidos a ¿Qué cura con el Jerry? Aquí a través de la SJ en esta rica mañana. Tenemos una temperatura al momento de 25 grados, 30 la máxima para el día de hoy. Probabilidad de lluvia también para este martes. Martes, sí, señor. Y bueno, los invito para que me acompañen, que me manden su mensajito, que nos la pasemos muy bien, que nos divirtamos muchísimo. Y bueno, pues ahí uno que otro chistecillo mexicano que nos podemos aventar aquí en el programa. Y bueno, por el momento, señoras y señores, les agradezco muchísimo. Jerry, México en la piel, felices patrias. Felices patrias, felices fiestas patrias, perdón. Excelente martes, no dice de parte de quién, pero claro que sí. De hecho, es la canción con la cual yo quería arrancar el programa el día de hoy. Aquí está Luis Miguel, señoras y señores. Y así comenzamos. ¡Qué cura con el Jerry! Buenos días.

¡Viva México, señoras y señores! Escuchamos a Luis Miguel, se llama esto... ¿Cómo se llama la canción? Se llama México en la piel. ¡Familia!

0: de música mexicana, vamos a darle variedad, ¿sí? Vamos a darle versatilidad al programa. Sí, porque si quiere escuchar pura música mexicana, váyase, no sé, a cualquier supermercado de la ciudad y ahí va a escuchar todo el día música mexicana, ¿verdad? Aquí le vamos a dar de todo, para todos, ¿ok? Una que otra mexicana, sí. Sí, pero oiga, por cierto, ¿qué va a cenar el día de hoy? Así como cuando decimos el 24 de diciembre. Oiga, ¿qué va a cenar hoy? ¿Qué va a tener de cena de Navidad? ¿Hoy qué va a tener de cena de noche mexicana? Ya en la casa ya dijeron que un pozole. Ayer me dio mucho gusto, me dio mucha risa porque andaba en un supermercado y estaba una señora ya muy grande y estaba hablando por teléfono.
1: ¡Hola! Entonces, ¿quién y quién va a ir a la casa?
0: Pero así con la voz bien, o sea, con alzada la voz, que para que escuchara todo el supermercado.
1: Si van a ir a la casa, yo les puedo hacer un pozole. Pero voy a hacer un pozole como a mí me gusta, ¿eh? No van a empezar con que...
0: Así estaba la señora anoche. Bueno, ayer en la tarde. Saludos desde Costa Rica. ¿Algún consejo para los que estamos estudiando locución, mi Jerry? Raúl Arias, pues para empezar tienes nombre de locutor, Raúl Arias, ¿eh? Tienes nombre de quiropráctico. No, es que aquí tenemos un doctor, ¿verdad, amigo? Que así se llama, Raúl Arias, doctor quiropráctico. Ahorita platicamos fuera del aire, mi querido Raúl. Alicia Salas, buenos días, Jerry. Oye, un reporte. No tenemos agua en la herradura. Otra vez en la herradura no hay agua. Válgame. Déjeme, voy a la pausa. Regresamos, son ya las 8 de la mañana con 25 minutos. La temperatura 25 grados. Regresamos a ¿Qué cura? ¿Qué cura con el Jerry? No me tardo.
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6: Ok, son ya las 8 de la mañana con 29 minutos, temperatura de 25 grados. Jerry, ¿cómo está? Muy buenos días, te encargo México lindo, saludos de parte del Güero. 15 de septiembre de José Alfredo Jiménez, soy Gerardo Valdés. Jerry, el corrido del agrarista con Ignacio López Tarso, que se escucha hasta la región más hermosa del estado de Coahuila, San Antonio de las Alazanas, que está de feria aquí con la manzana, mi Jerry, qué padre, saludos. Dice, mañanitas para mi nuera, que se llama Yutsana Guadalupe Cerda López, que se la pase de lo mejor, que la queremos muchísimo, mi Jerry, mándale sus mañanitas,

0: Gracias, buenos días. ¿Quién más deja aquí su mensaje de voz?
1: Hola, hermoso. ¿Cómo me hiciste, corazón? Ay, qué hermosas canciones, Jerry. ¡Wow!
2: ¿Qué pasó, Jerry? Saludos de parte del Borris. Buen día.
0: ¿Qué onda, ánimo, Borris?
2: Oh, excelente día. Y viva México, carajos. Échale ganas.
0: Saludos, mi Jerry, de Alejandro Fernández, una canción. Dice, Jerry, ¿has tomado agua del pozo? Dice, Jerry, yo haré unos taquitos de pollo dorados con consomé y unas enchiladas. Yo he probado las enchiladas de pozo, pero el agua no. Dice, voy a hacer unas enchiladas y un atole de tamarindo. Atole de tamarindo. Nunca lo he probado. Dígame.
3: Buenos días, Miguel, buenos días. Aquí saludándote a la miradita, espero que estés bien. Quiero que me pongas unas mañanitas perrunias para mi perrito consentido, el Jack, o ya que hoy cumple 5 años aquí con nosotros después de haber llegado el 15 de septiembre. Ya estás, Miguel. Saludos para todos de parte de la mirada y mamá Chenta. Saluda, Jack. Vamos a cantar las mañanitas nosotros mismos. ¡Tip! Salúdale al Jerry. Salúdale al Jerry. Ya lo viste, Jerry, está muy contento. Así me puedes poner la canción de Lobo Herido aquí para el Jack, ya que cumple sus 5 años, mi Jerry. Adiós, cuídate.
0: Dice, hola, ¿cómo están?
4: Yo me voy a aventar un molito, Jerry, con sopita de arroz.
0: Ya nada,
4: unas tortillitas así medias tostaditas. Con un cocón.
0: Fíjate nada más, qué rico.
5: Jerry, saludos para el zorro, Jerry, de aquí de Alcorza.
0: Saluditos, buenos días. En TikTok ya estamos en vivo a través de la cuenta de SJ en vivo RCG. Martín U. González, ponme mañanitas para mi mamá. ¿Cómo se llama tu mamá, Martín? Dice Clima Silva. Jerry, mándale saludos a mis papás. Siempre te escuchan aquí en la... ¿En dónde? En el rodeo. Se llaman Martín y Amalia. Ok. Desde Musquis. Tendremos las fiestas patrias en la primaria. Saludos, mi Jerry. Ernesto Martínez. Para Franco Hernández. Que, bueno, les mandamos un cordial saludo. ¿Qué tenemos a continuación en zona de traslado, mi Jerry? Esta de Los Temerarios, ¿sí?

0: temerarios, aquí en Qué Cura con el Jerry. Oiga, les tengo otra propuesta musical que nació debido a esta campaña que hicimos de Hecho en Saltillo, y ahora vamos a hablar de los Rommies. Nacido de una sólida amistad y de años compartiendo escenarios desde sus tiempos en Son Candela, los Rommies es un proyecto liderado por Jesús Gómez, que lleva la música norteña y versátil a otro nivel, con la potencia del rock en la guitarra de Argenis, la solidez del bajo de Víctor Messi, el ritmo bailable y alegría de Daniel El Chore, en la batería los matices románticos de Aarón Rivas, en la primera voz y el acordeón de Jesús. El grupo fusiona estilos totalmente distintos en una sola propuesta llena de energía para poder y para poner a bailar y cantar a todos. No es solo un grupo, es la amistad y la pasión por llevar la música a otro nivel. Vamos a escuchar aquí en Hecho en Saltillo a los Rommies.
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0: Ahí están los Rummies.
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0: 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Regresamos.
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3: Gracias, son ya las 8:46, temperatura de 20. ¿Qué tenemos ya? 26 grados. 26 grados, 29, no, 30 la máxima para el día de hoy. Jerry, para José Casas, un fuerte abrazo de parte de sus tíos Francisco y Blanca, que lo queremos muchísimo. Ok, correcto, saluditos. Dígame buenos días. Dígame.
4: Buenos días, Jerry, muy buenos días.
3: Hola.
4: Quiero que me mande las mañanitas para mi nieta Yulisa Araceli, que está cumpliendo añitos ahora.
3: Sí.
4: Mi nieta hermosa, preciosa, que Diosita me la guarde muchos años más. Muchos saludos de parte de su abuelita Silvia, regalado Juárez. Ella vive en la colonia Mirasierra, hasta la Mirasierra, Jerry. Muchas gracias.
3: Ok, correcto. La persona que está solicitando que le reporte una luminaria, recuerde que está el chatbot del municipio para que ahí mismo lo reporte directamente. Le van a hacer más caso ahí que lo que yo pueda mencionar al aire, oiga. Ahí mismo en ese chatbot del municipio, que lo puede encontrar inmediatamente abriendo la página de Gobierno Municipal de Saltillo, ¿sale? Jerry, ¿podría ponerme unas mañanitas para mi tía Laura Cardona? A la tía Laura Cardona, que hoy está cumpliendo años, mi Jerry, claro que sí.
5: ¿Dónde está la mañana?
3: De parte de sus compañeros de Botanas Premier. Para mi tía Laura Cardona. Dígame, buenos días.
6: Buenas tardes, Jerry. ¿Me puedes complacer, por favor, con la canción de Mil Tortas Tú? Dice así, Mil Tortas Tú, y tú, y tú, y nadie más.
3: Jerry, ¿cómo estás? Saludos, Angie de Coca Murguía, que anda trabajando. Saluditos. Mándale saludos al compa El Rola Saldaña. ¿De parte de quién? De su funda. Ah, ok. Te manda saludos tu funda, Rolas.
7: Y sigue el ritmo y sabor.
3: ¡Vámonos con esto!

0: ¡La banda machos! Volvemos.
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3: 8:58, 26 grados la temperatura. Ya viene la hora del gallito después de las noticias. ¿Sí, sí vino Juanito? Sí, sí vino Juanito. Déjeme mandar unos saludos para Sandra y para mis hijas Katherine y Génesis. Te escuchamos aquí en la Herradura 3. Acá, ahora le vamos a llamar la Herradura sin agua, ¿verdad? Válgame Dios, andan batallando muchísimo. Saludos al Mariguas, te encargo una canción. Saludos, buenos días, mándame mañanitas por favor para mi papá don Porfirio Torres Flores, que está cumpliendo años el día de hoy. ¡Don Porfirio! Que Diosito lo bendiga y lo proteja, que cumpla muchos años más de parte de sus hijos. Alex, Liz, Ana Sofía Torres García, de su esposa la señora Alma Verónica García, gracias. ¡Felicidades, don Porfirio! Dígame, buenos días.
4: Buen día, mi Jerry. Buen día. Oye, vamos, vamos, vamos, vámonos para Ramos para dar el grito como buenos mexicanos. ¡Ay, ay, ay, ay, ay! ¡Ay, ay, agua! Y abajo hay lodo. Ah, perdón, perdón, me equivoqué, mi Jerry. Saludos y bendiciones.
3: Para todos los que van a ir al grito, ¿qué les iba a decir? Ya se me va el avión. Jerry, buenos días. ¿Me podría dedicar la canción de Soñamos Juntos de Binomio? Binomio de Oro. Para Saúl Tello, dile que siempre va a ser el amor de mi vida. A pesar de que ya se casó y ya tiene hijos. Bueno, no, no es cierto, no dice eso. No, la de para Saúl, dile que siempre va a ser el amor de mi vida, a pesar de los avatares de la vida. ¿Se dice avatares o avatares? Avatares de la vida, de parte de su ex esposa. ¿Qué hiciste, Hipólito? Válgame Dios. Bueno. ¿Podrías ponerme las mañanitas para Sara Ortiz Ramírez, que hoy es su cumpleaños, de parte de sus hermanos, familia Ortiz? Saluditos. Jerry, unas mañanitas, mi Jerry. ¿Para quién, oiga? Para Ismael González Mata, de parte de sus papás, Julio y Elvira, que se la pase de lo mejor el día de hoy, mi Jerry. Ismael González. Mañanitas para Sarita Ortiz Ramírez, que hoy está de cumpleaños, de parte de sus hermanos, la familia Ortiz, mi Jerry. Mañanitas
5: estas
3: para
5: son
3: ella.
5: Las mañanitas que cantaba el rey David.
3: ¿Podrías ponerla de ping-pong con los cadetes de Linares, mi Jerry? Claro. También tengo Laurita Garza con los con las ardillitas de Pánfilo. Y, ¿no quiere también esa? Para todos los radioescuchas, en especial es a Doña Quetita, de parte del Chino Medrano. Dice que es el mejor pitcher de softball. ¿Eh? Nomás 10 cuadrangulares le volaron el fin de semana al vato. ¿Verdad, Chino? ¡Vámonos a la... ¡Juanito! ¡Las noticias!
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6: Hola, ¿qué tal? Muy buen día. Le presentamos la información más importante en el corte de esta mañana, ya martes 15 de septiembre del 2026. Enseguida le presentamos el pronóstico del tiempo. Según la información meteorológica, indica que hoy en Saltillo la temperatura máxima estará alcanzando hasta los 30 grados y la mínima por la tarde-noche descenderá a los 17. Se espera un cielo de parcialmente soleado a parcialmente nublado en el transcurso del día y existe hasta un 35% de probabilidad de lluvia para la región sureste de Coahuila.
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6: Son ya las 9 de la mañana con 4 minutos, 25 grados la temperatura al norte de la ciudad. Y ya en más información, el alcalde de Saltillo, Javier Díaz González, señaló que en equipo con el gobernador Manolo Jiménez Salinas habrá todo el apoyo para las y los deportistas de alto rendimiento al entregar incentivos económicos de 15,000 pesos a cada atleta saltillense que representó a México en los Juegos Centroamericanos y del Caribe Santo Domingo 2026. El municipio enfatizó que en su gobierno el respaldo a las y los atletas es una prioridad. Para mí el deporte es y seguirá siendo una prioridad, así como para el gobernador Manolo Jiménez Salinas. Muchas felicidades a todas y a todos. Nos sentimos muy orgullosos de ver cómo ponen el nombre de Saltillo muy en alto, Coahuila y México, en estas competencias que forman parte del camino rumbo a los Juegos Olímpicos 2028. Gracias por ser además un gran ejemplo para nuestra niñez y juventud, añadió el alcalde.
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6: 9,5, 25 grados la temperatura al norte de la ciudad. Y en más información, el Instituto Mexicano del Seguro Social en Coahuila informa que los servicios de urgencia y hospitalización brindarán atención integral en sus unidades médicas este martes y miércoles. Las áreas de urgencia funcionan mediante el sistema de TRASH, en el que personal médico evalúa la gravedad de cada paciente para dar prioridad conforme a su condición clínica, lo que garantiza que los casos más graves reciban atención oportuna. El IMSS en Coahuila mantiene su compromiso con los derechohabientes de brindar atención para salvaguardar su salud. Los servicios de consulta de medicina familiar y especialidades, así como áreas administrativas, centros de seguro social, guarderías ordinarias, subdelegaciones y tiendas IMSS, reanudarán labores hasta el día jueves 17 de manera cotidiana.
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6: 9,6, temperatura 25 grados. Y en información nacional, más de 13,000 policías vigilarán la ceremonia de grito de independencia y el desfile militar en la Ciudad de México. Se espera el despliegue de 1,436 patrullas. Autoridades federales y de la Ciudad de México esperan una afluencia de 400,000 personas en el Zócalo capitalino y sus delegaciones.
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6: 9 de la mañana ya con 7 minutos, temperatura 25 grados al norte de la ciudad. Es así como llegamos a la parte final de este corte informativo, pero recuerde que en una hora tenemos más noticias.
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8: Y así comenzamos la hora del gallito. Señoras y señores, esto es la hora del gallito. Ponle play, por favor, mi Jerry. Ahí va, ahí va, ahí va, ahí va, ahí va. Jerry, ponle play a la primera canción. Si no es la presentación del Chichas. Se oye como que si fuera la presentación. Y ahora con ustedes, el Chichas.
9: Oiga, estaba la bola de pelados allá en el rancho.
8: ¿Se acuerdan cómo hablaba el Chichas?
9: Estaba don Eleutario. Casimiro. Ahí en la comisariada del rancho.
8: Vamos a iniciar la hora del gallito con una muy buena canción. Me pidieron esta temprano, se llama...

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0: Don Ignacio López Tarso, señoras y señores. ¡Continuamos!
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0: Las 9:19, 26 grados.
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4: Continuamos aquí en la Hora del Gallito a través de la SJ. Son ya las 9:24, 26 grados. Jerry manda saludos a los clásicos del desierto al aire, ahí en radio. Gracias. Daniel Martínez, buenos días, Jerry. Manda saludos para Químicas del Rey, para mis suegros, Javier Cano y Leti, mi Jerry. Dice Alejandro, estaremos el domingo en Derramadero, en Estelantis, Día de la Familia, la racita de clásicos del desierto. Muy bien. Por acá dice Jerry, la señora que va a hacer atole de tamarindo. Póngame una de López Tarso, mi Jerry. Acabo de poner a López Tarso, señora. Mejor meneale al atole porque se le va a quemar. Qué bárbara. Acaba de escuchar a López Tarso. Dígame.
5: Ya te lo oiga Jerry Ballesteros, y mañana hay revolución. ¿Por con qué? Don Ignacio López Tarso se ha prendido la nación.
4: Amana. Jerry, ¿me podría complacer con una canción que se llama El Asesino? ¿Y esa quién la canta? Te escucho aquí en la Zapalinamé. ¿Le puedes mandar saludos a Emilio Rivera y Marco Carrizales? Claro que sí. El corrido de los Power. Hola, Jerry, ¿me puede poner mañanitas para mi sobrina Emily Canizales Carrizales de parte de su bisabuelo Ramón, de su bisabuela María Elena, y abuelitos Ramón y Gris, de sus papis Emilio y Dorita, para Emily Canizales, que hoy cumple años? Muchas felicidades. Saludos a Minerva Zamora de aquí del centro, mi Jerry. Yo te encargo una de Lucha Villa solo para recordar cuando íbamos a la secundaria y escuchábamos la estación de radio, mi Jerry. ¿Cómo no? Quiero mañanitas para María Esther Duque. Cumpliría años el día de hoy, está en el cielo. Gracias, hoy hay fiesta allá en el cielo. Le mandamos sus mañanitas, claro que sí, con muchísimo gusto. Jerry, mañanitas para mi mamá, la señora Rosita Morales Martínez, que mañana cumple 83 años, mi Jerry. De parte de sus hijos, te encargo una canción.
6: ¿En qué vengo a saludarte? Venimos todos.
4: Ok.
7: Jerry. Ponte la canción del Barzón con Lupillo Rivera.
4: Ok. Saludos a mi suegro, don David Malacara, de parte de Emilianito. Sí. ¿Quién más?
8: Jerry, saludos ahí para todos los Martínez de la Zaragoza, de parte del Luis Ángel, Jerry.
4: Ok.
9: Atole de tamarindo.
10: Jerry, esa de Máquina 501 con Antonio Aguilar, ahí porfa.
4: Ok. Mándale saludos a la racita de Moldis, aquí en Cerza, mi Jerry. Muy buenos días. ¿Cómo dice aquí? Me encontré una placa. Es la placa EVE977D. Oiga, póngale aquí un número para que se reporte la gente. O sea, usted se la encontró, pero póngale un número para que la gente que es dueña de esta placa se reporte.
11: Creo que la canción del asesino es Me dicen el asesino por ahí. Con gusto voy mi delito a pagar. Con el quien me hizo criminal y no sé cómo va.
4: Señor, ¿acaso le dije yo a usted? ¿Quién canta el asesino? ¿Le dije a usted? ¿No? ¿No, verdad? Entonces, ¿para qué se mete? Dígame.
12: ¿Qué onda, mi Jerry?
4: ¿Qué ha habido?
12: Buenos días. Oye, mi hermano.
4: ¿Estás en el baño, verdad?
12: Antonio Miguel, se puede. Ahí para dedicársela a mi esposa, Yoli Puente Flores, aparte de su esposo, Daniel Camacho, acá en la 15 de abril. La vez pasada que te hablé me iba muy forzado, pero es que estaba en el trono, Jorge, por eso. Una disculpa.
4: ¿Sabías tú que cuando estás en el baño, si estás en la... haciendo eso y traes el celular en la mano, te puede dar una enfermedad, No, de veras. Científicos de la Universidad de Harvard, se te pueden meter los protones por ahí. Sí. ¿Podría conseguirme con Román o Don Carlos el número del doctor Cass? Cuando estén ellos, le puede mandar el mensaje, oiga, y el Adriancito lo lee. Ayer me dio mucha risa porque está Adrián González, Don Carlos y Román, y luego dice Adrián, oye, están reportando que no hay agua acá en tal colonia. ¿Dónde podrán reportarlo, Román? Dice Román, pues en aguas. Ay, Adrián.
13: Buenos días, mi Jerry, buenos días.
4: Dígame.
13: Nomás para reportar que me encontré una placa, mi Jerry. Trae dos coronillas de plata y un diente de oro. A ver,
4: para quién. Pues, llévalo a Maresa. Llévalo a Maresa. Saludos para los de Caliza. Oiga, ahí le va. Le voy a soltar dos regalitos que les tengo para el día de hoy. Pero tienen que cumplir años en septiembre. Tienen que cumplir años en septiembre. Y les voy a regalar más adelante, por medio de sorteo, dos pasteles de Pastelería La Salle. Entonces, de una vez, mándeme WhatsApp 844-107-5319. Póngame, le va a poner su nombre, su fecha de nacimiento. Y me va a poner su número de teléfono, ¿sí? Por favor. Número de teléfono, su nombre y su fecha de nacimiento, ¿sí? Y no me van a hacer chapuza porque yo voy a hablar a la dirección de... ¿Cómo se le llama donde te dan las actas de nacimiento? Pues en Aguas de Saltillo, mi Jerry. Ah, no. Y ahí es donde vamos a percatarnos de que usted haya nacido en ese día. Tiene que nacer cualquier día de septiembre, no necesariamente el día de hoy. ¿Sí? Entonces, mándeme WhatsApp 844-107-5319. Recuerde, nombre, fecha de nacimiento y número de teléfono. Nada más esas tres cosas me va a poner en el WhatsApp. Al 844-107-5319. Nombre, fecha de nacimiento y teléfono. Nombre, fecha de nacimiento y teléfono. Nombre, fecha de nacimiento y teléfono. ¿Sí? Aquella persona que yo vea que...
14: Hola, Jerry, ¿cómo está? Déjeme decirle que yo, un día maravilloso de septiembre, nací...
4: No me ponga todo eso, señora. Nombre... fecha de nacimiento y teléfono. Nombre, fecha de nacimiento y teléfono. Es lo único que voy a pedir para regalarle yo dos pasteles el día de hoy de Pastelería La Salle. ¡Sí, señor! Oye, qué padre. Mira, mucha gente ya escribiéndome. Pero que si les dijera, vayan a donar sangre, ¿verdad? Ahí sí no me escriben. Ah, pero ¿qué tal para ganarse el pastel? Ok, vamos a mensajes y ahorita volvemos.
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0: Recuerde, nombre, fecha de nacimiento y teléfono. Nombre, fecha de nacimiento y teléfono. Aquí ya perdieron varias personas que no van a participar. Lo siento mucho, pero todas aquellas personas que están poniendo el... Para participar en lo del pastel. Pues ni modo que sean los de los tamales, señora. Claro que sí. No me ponga eso. Dita sea, que no entienden que nada más quiero... Nombre, fecha de nacimiento y teléfono, es todo. Ay, Dios mío. Nunca saludan, el día que le saludan y contestan. Debe ser de...
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0: Ahí está con los varón de Apodaca. Oiga, déjeme mandarle un abrazo, un grande saludo y felicitación a mi hermanito Ramón Silva de parte de toda su familia. Ramón, un abrazo hasta allá, hasta el asilo, a mi hermano. Hasta el asilo de la sección 38. ¿Te creas, conde? ¿Qué eres, conde? Sí, ¿verdad? Mi querido Ramón Silva, te mandamos un abrazo, mi hermanito. Dice... Ah, mi amigo... Dice Jerry, mándale saludos a mi sobrina Amanda Montaño Rodríguez, que cumple sus 15 años el 18 de septiembre, mi Jerry. Muchas felicidades, le mandamos su happy birthday. Porque cumple 15 años. Happy birthday to you. Amanda Montaño, de parte de mi compadre Fernando Elizondo, muchas felicidades. Ahí está, mucha gente escribiendo su nombre, su fecha de nacimiento y su teléfono. Aquí, por ejemplo, una persona me pone, buenos días, ya con eso ya no participa. Ya con eso ya no participa. Hay otra persona que me pone, por ejemplo, aquí, para participar en lo del pastel. Tampoco usted ya no participa. Pero voy a andar batallando. Buenos días, mi Jerry. Soy Dalila. Usted tampoco ya no participa, Dalila. ¿Qué quedamos? De que nadie iba a decir otra cosa más que su nombre, su fecha de nacimiento y su teléfono. Hola, buenos días, Jerry. Mándele saludos a Gael. Y me puede complacer con una canción, México lindo y querido, de Jorge Negrete. ¿Qué dice este otro audio?
1: Buenos días, mi Jerry. Tengo una pregunta sin respuesta. A ver si tú me puedes dar la razón, mi Jerry.
0: No
1: cumplo en septiembre.
0: No hay agua. No va a haber agua ahorita todavía. ¿Qué otro mensaje? No se crea, señor. A ver, ¿cuál es la pregunta sin respuesta?
1: No cumplo en septiembre, pero cumplo años en diciembre. ¿Me puedes apuntar, mi Jerry? Porque pues septiembre y diciembre terminan en lo mismo.
2: Ay, qué virgencita de Guadalupe. ¿Por qué, madre mía? ¿Qué hice para merecer esto?
3: Jerry, el 18 de septiembre es cumpleaños de Sofía González Cancino de la colonia Antonio Cárdenas. Gracias.
0: Bueno, pues ahí le van sus mañanitas.
4: Son las mañanitas que cantar.
0: Para participar en lo del pastel. Belia, tú tampoco no participas, manita. Ah, no, mañanitas no. Ya corrigió, ya mandó su nombre, fecha de nacimiento y su teléfono. Muy bien, Belia, muy bien. Corregiste a tiempo, ¿eh? Corregiste a tiempo. Como las señales que aventaba mi compadre Fernando Elizondo ahí en Zaraperos. Rafer. Dice, quiero el pastel para mi bisnieto. ¿Cuál bisnieto? Ni qué 8/4. Usted tampoco participa.

0: Ok, perfecto. Es que estoy checando todos los mensajes y los que no van a participar los estoy borrando. Sí, porque estorba nada más aquí. A ver, ¿qué pasó?
1: ¿Qué pasa, mi Jerry? Buenos días, ¿cómo le va?
0: Ay, ronco. Ya te dije que no me andes hablando aquí al programa.
1: Ahí con una canción de Salud Gran que se llama Vuelve Gaviota. Y ahí le mando como siempre su besote en la nuca, como le gusta.
0: Ah, ya.
1: A ver si me apunta ahí también ahí para la rifa de la pipa de agua.
0: Para la rifa de la pipa de agua. Ronco, ya. No me andes mandando ya besos aquí porque. Oye, ¿cómo causas envidia? Fíjate, tú me besuqueas en la nuca. Doña Mari me cariñea toda la mañana. Doña Cande me chulea. ¿Sí? Recuerde, ¿quiere ganarse un pastel de Pastelería La Salle? ¿Cumple años en septiembre? Mándeme solamente nombre, fecha de nacimiento y su teléfono. ¿Ok? Ahorita que estamos hablando de la fiesta de independencia, yo me acuerdo que estaba yo en la primaria. A ver, cuéntanos, Jerry, cuéntanos tus aventurillas. Hola, Margarita Robledo, saludos. Estaba yo en la primaria y me acuerdo que me dijo la profe Nelly, Gerardo, ¿quién es la corregidora? Y me quedé yo así pensando y dije, la chancla de mamá. Esa fue la única corregidora que yo conocí. Dice, ok. Muchas gracias. Oye, pero fíjate que no estaría mal rifar una pipa de agua, ¿verdad? No juegues con mis sentimientos, Jerry. Ok, bueno, mientras sigo aquí registrando, vámonos a otra canción. Esta que viene a continuación la interpreta don José Alfredo.

¡Sí, señor! Don José Alfredo Jiménez. Señoras y señores, vamos a continuar con más aquí en La Hora del Gallito. Y ahora viene esto con Pedrito Fernández. Espérame, José. Tú, Javier Solís. Así me andaba adelantando el Javi. Bueno, ándale pues, dale Javier Solís, dale.

0: La voz de Javier Solís, aquí en la hora del gallito. Oiga, me preguntan aquí en TikTok qué voy a hacer yo de cena para esta noche. Mire, estábamos entre pozole. Es que yo quiero carnita asada. Y mi esposa me dijo, pues un pozole también, ¿no? Le dije, bueno, pues también. Dije, un pollito asado, unos frijolitos a la charra. Mire, voy a hacer esta noche mexicana. Sí, y carnita asada, pozole, ¿qué más dijeron? Tlacoyos, ¿verdad? Nunca he probado los tlacoyos. Chapulines, mezcalito. Quien sea gustoso, pueden hacer lo mismo en su casa, ¿sí? ¿Qué? Pues sí, ¿no? Cada quien... Sí, pues sí. Déjeme, voy a la pausa porque ya se me vino encima el tiempo.
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3: Hola, ¿qué tal? Muy buen día. Le presentamos la información más importante en el corte de esta mañana, ya martes 15 de septiembre del 2026. Son las 10 de la mañana con 3 minutos, temperatura al norte de la ciudad 25 grados y ya en la información, a partir de las 6 de la mañana de este miércoles va a estar cerrada la circulación de vehículos por el Boulevard Venustiano Carranza para dar paso a los contingentes que van a participar en el desfile cívico para conmemorar el 216 aniversario del inicio de la lucha por la independencia. Zulema Banda, subdirectora de Tránsito Municipal, señaló que el cierre abarca la calle Baja California hasta el periférico Luis Echeverría Álvarez y el objetivo, dijo, es garantizar la seguridad de las personas que van a participar en el desfile, así como de las familias que acuden a presenciarlo. Es importante planear con anticipación los traslados hacia el norte de la ciudad, sobre todo en el tramo que va a estar cerrado el paso de vehículos, por lo que recomendó a los automovilistas tomar rutas alternas en sus recorridos a este punto de la ciudad.
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3: 10 de la mañana ya con 4 minutos, 25 grados la temperatura al norte de la ciudad. Y en más información, debido a que se espera alta afluencia de personas durante la noche de este 15 de septiembre y con el objetivo de facilitar el traslado de las familias que van a acudir a la ceremonia del grito de independencia, se va a contar con servicio de transporte en horario especial. El director de Transporte y Movilidad, Juan Francisco García, dio a conocer que con un costo de 15 pesos, 7 unidades van a estar disponibles para los usuarios y traslados a las colonias como Valle Poniente, Mirador, Blanquestela y Analco. El servicio va a estar disponible a partir del primer minuto de este 16 de septiembre hasta la 1:30 de la mañana. El punto de salida será el Boulevard Plan de Guadalupe y la calle Juárez, agregó el funcionario, esto en Ramos Arizpe.
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3: Son ya las 10 de la mañana con 5 minutos, temperatura 26 grados ya al norte de la ciudad. Y en información nacional, un juez federal vinculó a proceso a 15 presuntos integrantes del grupo criminal Los Ardillos, que operaban en el estado de Guerrero y que fueron detenidos por elementos de la Secretaría de la Defensa Nacional. La Fiscalía General de la República los acusa de los delitos de acopio de armas de fuego, portación de arma de fuego, posesión de cargadores y de cartuchos, todo de uso exclusivo de las Fuerzas Armadas. Asimismo, el juez ratificó la medida cautelar de prisión preventiva oficiosa en el Centro de Readaptación Social de Chilpancingo y dio un plazo de 3 meses para la investigación complementaria. Son ya las 10 de la mañana con 6 minutos, 26 grados la temperatura al norte de la ciudad. Es así como llegamos a la parte final de este corte informativo, pero recuerde que en una hora tenemos más noticias.
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1: Son las 10 con 7 minutos. 24 grados centígrados. 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
7: Las 10:13, la temperatura ya cambió, ya subió la temperatura en estos momentos, se registra, está fresco todavía, 27 grados. Yo sentí un poquito de fresco. Mira, mi güerito, el pelirrojo de la digital, anda muy, muy cowboy. Oiga, ¿qué les iba a decir? 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Oiga, ya casi cierro, el conteo y el registro de las personas que van a participar para ganarse un pastel de Pastelería La Salle. Tengo dos. Si usted cumple años o alguien de su familia cumple años en septiembre, mándeme por favor su nombre, su fecha de nacimiento y su teléfono al WhatsApp 844-107-5319. Todavía tiene oportunidad. Más adelante vamos a estar regalando estos dos pasteles. ¿Ok? ¿Ok? Saludos de acá de la González. Dice Damis, Damis. ¿Cómo te fue ayer? ¿Te celebraron? A mi hija. No, no, no. Dígame, buenos días.
8: Yo cumplo en noviembre.
9: Pues la verdad no es por criticar, pero Adrián a veces habla nada más por hablar.
7: ¿Cómo? Jerry, buenos días, señor locutor. ¿Me podría felicitar y agregar mañanitas para mi hermana Erika Espinosa, que está cumpliendo años de parte de su hermana? Muchísimas gracias. ¡Claro que sí! Estas son las ¡Erika Espinosa! Saludos, te encargo el hijo desobediente. Ok.
10: Despierta, mi bien, despierta.
7: Dígame.
11: ¿Qué onda, mi Jerry? Buen día.
7: Hola.
11: Un saludito para toda la raza de mantenimiento de Foxo. Que no hace nada, pero ahí andan. Saluditos.
7: Saluditos, sí, señor. Es que mucha gente todavía se está escribiendo. Muy bien, muchas gracias. Aquí es donde uno se da cuenta que hay muchísima gente escuchando el programa, aunque no escriban. Aunque no escriban, mucha gente sí está escuchando el programa. Sí. Qué padre. Dice aquí, yo quiero pastel. Usted ya no participa, Perla, porque me puso quiero pastel. Tres datos que yo ocupo para que participe. Me pone su nombre, su fecha de nacimiento y su teléfono. Nada más. No ocupo otra cosa. Jerry, te saludamos desde Quebec. No me pierdo el programa. Mándame un chiste de Chicos sin Violencia. Ah, ya van a empezar. La otra vez conté un chiste muy mexicano y me cortaron el live. No sé por qué. Del chico sin violencia que fue a la cantina y pidió un tequila un 15 de septiembre. Bueno, dale, Marcelita, así mero es, nada más nombre, número, digo, fecha de nacimiento y el número de teléfono. Te dejo el teléfono de mi hija. ¿Para qué quiero el teléfono de su hija, señora? Es que Saraí está cumpliendo años, mi hierro. Sí, pero ¿para qué me deja su teléfono? ¡Póngame el suyo!

0: mi Jerry?
1: ¿Y por qué te enojas?
2: Porque así sois.
3: Oye, Jerry.
0: Ew.
3: Me dice que la señora del otro día sí le... te dieron de baja su línea porque ya no te ha mandado mensajes.
0: ¿Sabes cuántas señoras me mandan mensaje diario? ¿De cuál señora estás hablando? Ay, Dios mío, mi vida. Bien lo dijo doña Cristi, la gente no entiende. Puedes mandar varias veces. ¿Qué cosa? El mensaje de que... de que mi hija cumple años. Ay, Dios mío, de mi vida. El duero de fieras, Carlos y José, para la hora del gallito. Ah, ya se acabó la hora del gallito, oiga. Ponte una de Antonio Aguilar. Ahí te va, una de Antonio Aguilar. ¡Póngase una de Antonio Aguilar, mi Jerry! ¡Ay! ¡Que se sienta que es 15 de septiembre! ¡Mañana nadie trabaja!

Don Antonio Aguilar. Compadre, dame un tres conejos, por favor, con unas rajitas de naranja. Ay, papi, ya voy ensayando para el rato. Me acuerdo una vez, si me estás escuchando, Fernando Elizondo, ¿te acuerdas de la Chiva Miranda y del viejón? Bueno.

0: Una vez vivían ellos cerca de mi casa. ¿Quién es la Chiva Miranda y quién es el viejón? Eran dos coach de picheo de zaraperos de Saltillo. Y vivían cerca de mi casa, tenían su departamento ahí aquí en San Patricio. Y un día me dijeron, Jerry, vamos a hacer unos pellejitos. Te vienes para que te eches unos bacanora. Oh, no puede ser. Pescado de las uñas por la pared hasta mi casa, iba yo. El bacanora, si ustedes no saben, es un elixir de los dioses que no sabe a nada, pero ah, cómo pega. Fíjate, cuando yo tomaba, ahorita no tomo ni agua bendita. Compláceme con la de México en la piel. Ya la pusimos, Yuli. Nomás que hay que prender el radio más temprano. No, todavía fuera gatas. Arrastrando como soldado raso me fui. Vivía como a 3 departamentos más yo. Oye, hasta el perro me mió. ¿Qué tenemos? ¿Qué tenemos? Vamos a una pausa, ¿verdad? Vamos a mensajes. Ya volvemos aquí a ¿Qué cura con el Jerry?
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8: Amigos, tenemos otro de los talentos de Hecho en Saltillo y les quiero platicar de Mixel, artista urbano e independiente, nacido del deseo de transformar vivencias reales en música conectiva. Mixel funciona, él fusiona de manera fresca e independiente el reggaetón, los corridos, el tap, la electrónica y el pop, inspirando en la vida nocturna de la costa. Su propuesta mezcla ritmos urbanos y vibras de playa para captar la esencia de esas atracciones peligrosas e intensa que se quedan grabadas para siempre. Esta reseña que les estoy leyendo, pues captura esa atracción peligrosa e intensa que te deja marcado. Vamos a ver de qué se trata, vamos a escuchar de qué se trata, mejor dicho, esto que les presentamos a continuación aquí en Hecho en Saltillo.
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8: Escuchamos de Mixel esto que se llama Alacrán.

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1: Escuchamos a Mixel, se llama Alacrán. 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Regresamos.
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4: Gracias, gracias, gracias. Son las 10:43, 27 grados. Oiga, ya voy a cerrar el registro porque ahorita antes de las 11 voy a dar a conocer el nombre de los dos ganadores que cumplen años en este mes de septiembre para ganarse un vale para Pastelería La Salle. ¿Quiere pastelito de Pastelería La Salle? Aún está tiempo, ¿eh? 844-107-5319 es el número y ahí me va a mandar su nombre, su fecha de nacimiento y su teléfono. Pero si cumple años en septiembre, ¿ok? ¿Qué pasó?
5: Hey, Jerry, ¿puedo apuntar al Jack para el pastel? ¿Si puedo apuntar a mi perrito Jack?
4: Sí, apúntalo, total.
6: Hola, Jerry, buenos días.
4: Hola.
6: Que me felicites a mi hijo, Edgar Francisco Muñiz, que hoy cumple años, me le pone las mañanitas, que le deseo todo lo mejor y lo quiero mucho, de parte de su mamá, doña Toñita.
4: ¡Edgar! Te manda a felicitar tu mamá, doña Toñita.
6: Jerry, escucha mi audio, Jerry.
4: Ahí está ya, madrecita. Dice, felicita a Ingrid Camacho Gallegos, que cumple años hoy, de parte de su mamá, Chaga. Nos escucha en Ramos Arizpe.
7: Estas son las mañanitas.
4: Ingrid Camacho.
7: Que cantaba el rey David.
4: ¿A poco cumpleaños la hija de doña Chaga? Es que se llama Santiago. ¿Verdad que sí, señora? Se llama Santiago usted. Disculpe, ¿a qué hora va a ser la rifa? Ahorita antes de las 11. Es que tengo que ir por los niños. No vaya, no vaya. No me vale, equivoqué de mes. No importa si ya pasó su cumpleaños, simplemente con que cumplí, con que cumpla años en septiembre. ¿Sí? Si ya los cumplió, no pasa nada. Dice Héctor, yo quiero pastel. No, no vas a participar por haberme puesto yo quiero pastel. Puede ser que no entiendan. Si Keiko, que era una ballena, entendía. Lassie era una perra y entendía. Bueno, dice... Dice, ahí para que me anotes. No te voy a anotar, Carlos. Te digo, no entienden. Mi hijo Jesús Cristóbal Sánchez cumple el 18. Señora, no va a participar. ¿Me puede apuntar a mi hija? No, no la puedo apuntar. ¿Mañana sí vas a trabajar a cabina? No. No, porque necesito, a ver, ¿qué pasó?
8: Buenos días, Adrián. ¿Mañana va a haber programación o no va a haber?
4: ¡Ah, qué linda está la mañana!
8: Jerry, tú.
4: Adrián está con el tostón para arriba ahorita.
9: El Firulais, Jerry, también tenía el Firulais.
4: Sí, también, si cumple años su perrito, porque también son perrijos.
10: No hagas corajes, Jerry, se te va a subir el azúcar.
4: Se me van a subir las hormigas después. ¿Cómo se llama, oiga? ¿Chostan Dayana? ¿Chostan? ¿Así se llama? Chostan, nunca había escuchado yo el nombre de Chostan. ¿Qué pasó? Dice Jerry, mañanitas hasta el cielo para Alejandro Gaona Torres, por favor. ¿Cómo no? Ahí le van. ¿A qué hora puedo pasar por mi vale de pastel? Me lo gané el viernes. No, ya no, nada más son 2 días hábiles. Ya no venga, ya no está. Si usted es ganador de uno de estos 2 vales para pastel de Pastelería La Salle, si no viene hoy o mañana por el vale, ya no es válido para pasado mañana. ¿Eh? ¿Me puede apuntar a mi hija Alice? No, no la puedo apuntar. Muy claro les dije, nombre, fecha de nacimiento y el teléfono, y es todo. Anota mi papá, no lo puedo apuntar. Disculpe, ya se llevaron. Ya se llevarían a los 3 perritos de la Oceanía, mi Jerry. Qué preguntas de veras. Ay, qué feo eres, Gonzalo, asustas. Dice, te estoy viendo en TikTok, mi Jerry.
5: Calmado, Jerry, te va a la chingada azúcar.
4: Es que de veras, mijo, pues es que no entienden.
10: José Ángel Albizu González, 14 de septiembre del 47.
4: ¿Qué preguntas?
10: 844-238-5629.
4: Tiene lógica lo que me está diciendo, pero ¡escríbale! Ay, Dios mío, hasta me mareé. Fíjate lo que... No sé si está jugando la señora o realmente me está poniendo... Dice, Jerry, ¿me podría...? Lo voy a leer textualmente y como si lo estuviera diciendo ella, porque así me lo imagino yo. Dice, Jerry, ¿me podría apuntar a mi hija que fue una gran niña, muy hermosa, que pesó 3 kilos 400 gramos, nacida aquí en la ciudad de Saltillo, allá por el 2004, hermosa, mi cachetona, que la sigo queriendo. ¿Para qué me escribe tanto, señora? Nomás póngame el nombre de la criatura. El teléfono suyo, si quiere. Y la fecha de nacimiento. ¿Para qué me escribe tantas cosas? Ay, mi vida. Ay, virgencita de Guadalupe.

0: Ya se acabó la canción.
1: Toquen mariachis, canten.
0: Ya tengo el nombre de los ganadores, ya me lo pasó producción. Regresando de la pausa, les voy a decir quién ganó pastel de Pastelería Lasalle. Muy atentos.
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0: Ok, voy a hacer nada más mención de los ganadores de pastel de Pastelería La Salle. Nada más que una aclaración. Si no gana, no me vaya a mentar la madre, por favor, porque así es la raza, Juanito. Hambre, Jerry, que nunca me saco nada contigo y que ya los oigo, ya los oigo. Es más, de una vez mándenme una patrulla porque...
1: Jefe, ¿me puede mandar una patrulla acá a la colonia Morelos, quinto sector?
0: No quiero broncas. Yo no hago el sorteo. Yo como... ¿Quién se lavó las manos? Poncio Pilatos. Yo me lavo las manos. A mí dirección me manda... Dirección de producción me manda los nombres. ¿Sí? Ellos hacen el sorteo. ¿Sí? Y a mí nada más me pasan los nombres. Y ahí les va. Pónganme mucha atención porque ya viene Juanito. Si es ganador, si escucha su nombre, va a tener que venir aquí a RCG por su vale. Y luego ya se va a la pastelería La Salle de su preferencia a recoger su pastel. Nada más tiene hoy hasta las 4, ¿verdad? Hasta las 4 o mañana de 9 a 4. Nada más hoy o mañana. ¡Atención! Los ganadores de pastel de Pastelería La Salle son... Tan, tan, tan, tan... Espérenme tantito, nomás déjenme mato este zangudo que anda... No, ahí les va. Los ganadores de Pastelería La Salle son Natalia Marisol Tobar y Daniel Eduardo Narro Navarro. ¡El aplauso! Natalia Marisol Tobar y Daniel Eduardo Narro Navarro

0: ¡Sí, señor! Volvemos.
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0: Hola, ¿qué tal? Muy buen día. Le presentamos la información más importante en el corte de esta mañana, ya martes 15 de septiembre del 2026. Son las 11 de la mañana con 4 minutos, temperatura al norte de la ciudad 25 grados. Y ya en la información, el gobernador Manolo Jiménez Salinas puso en marcha la campaña Septiembre, mes del testamento, para ofrecer un 50% de descuento en el trámite del documento. Hizo la invitación a los coahuilenses para que aprovechen la promoción y hereden certeza jurídica y no problemas o conflictos familiares por la disputa de los bienes al no elaborar el testamento. El costo normal del documento es de 4,000 pesos y los notarios de Coahuila lo van a elaborar por solo 2,000. Para los policías municipales de la Secretaría de Seguridad, Fiscalía General, de los miembros del Ejército y de la Guardia Nacional, será totalmente gratuito.
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0: 11 de la mañana ya con 5 minutos, temperatura al norte de la ciudad 25 grados. Y en más información para la noche de este 15 de septiembre, la Dirección de Servicios Concesionados de Ramos Arizpe disminuyó el número de puestos de mercancía para instalarse en torno a la Plaza de Armas, ya que se espera la asistencia de más de 25,000 personas a la ceremonia del grito de independencia y después la presentación de los dos carnales. El titular de la instancia municipal, Francisco Vázquez, señaló que los 200 puestos que están instalados durante las festividades de San Nicolás de Tolentino, para la noche de este martes se van a instalar 180 locales, además de los juegos mecánicos.
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0: 11.6, temperatura 25 grados. Y en más información internacional, el gobierno de España reclamó justicia para Claudia Tacoronte Aguilera, estudiante de intercambio asesinada el sábado en Cuautla, Morelos. El ministro de Exteriores de España, José Manuel Álvarez, expresó sus condolencias a la familia del estudiante y señaló el compromiso de su país para esclarecer este caso. La presidenta Claudia Sheinbaum lamentó el asesinato e indicó que la Secretaría de Relaciones Exteriores ya está en contacto con el consulado de España. De 2025 a la fecha, 5 estudiantes de la Universidad Autónoma de Morelos han sido asesinadas.
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0: 11.7, temperatura 25 grados. Es así como llegamos a la parte final de estos cortes informativos matutinos, pero recuerde que en una hora tenemos más noticias.
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2: 11:08, 28 grados.
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1: Ya regresamos. Oiga, una aclaración. Es que una persona me dice: Jerry, no es posible que yo me gané un boleto. No, yo me gané un vale de un pastel, pero se me hace... Yo creo que voy a gastar más en ir por el vale hasta RCG. Es que la persona esta vive allá en Teresitas. Y que se le hace más caro venir por un vale y luego regresarse a una pastelería y luego llevarse el pastel hasta la Teresitas. Entonces, ¿para qué participa, señora? No, pero no es ganadora de los de hoy. Hoy se ganó el pastel Natalia Marisol Tobar y Daniel Eduardo Narro Navarro. ¿Ok? Jerry, quiero unos saludos para el señor Jaime Herrera, que hoy 15 de septiembre cumple 60 años. Te escucha en San Blas mañana de parte de sus sobrinos. Muchas felicidades para él. Le mandamos sus mañanitas. Sí, dígame. Dígame, buenos días.
2: Puesto que esos son los conocidos tuyos, los que se ganaron los pasteles. Estoy casi 100% seguro. Bueno, más del 100%
1: maldita
2: seguro.
1: Maldita sea. Puede ser. Yo no conozco a nadie. Yo estoy como los mismos, los que se mandan saludos siempre, aquí en la mañana. Nadie se conoce, pero todo el mundo se saluda. A ver, ¿qué pasó?
3: Caray, mi Jerry, eres el locutor de la voz de la alegría y se me leen los pensamientos. ¿Cómo está eso? No, si eres un magazo.
1: A ver, ¿cómo?
3: Caray, mi Jerry, eres el locutor de la voz de la alegría y se me leen los pensamientos. ¿Cómo está eso? No, si eres un magazo.
1: No le entendí nada, señor. Dice Jerry, un mexicano nunca dice está caro. Un mexicano dice al rato regreso. A ver, ¿se saben? Un mexicano, ¿cómo dice? Un mexicano nunca dice. A ver, ¿qué se les ocurre a ustedes? Francisco Javier, Jerry, mándale saludos a mi esposa Karen Saucedo, que la amo. Aquí andamos en un evento de la preparatoria Don Bosco, mi Jerry. Ah, estaba yo con el pendiente. Lo único que me faltaba, que del coraje me esté dando alergia. Jerry, mándale saludos al Chicho Monsiváis, excelente soldador, mi Jerry. Jerry, no puedo creer que preferiste poner a José Alfredo Jiménez, el perro negro, en lugar de la que te pedí, que es referente al día que celebramos el 15 de septiembre, mi Jerry. Lo siento, pero es que ahorita no hay agua. A ver, un mexicano nunca dice qué. A ver, dígame.
4: Caray, Jerry, pues yo ando acá por fuera, Figueroa, dime, yo voy por el pastel. Yo aquí acabo, aquí llego. Total, acabo de grapa. Hasta puñaladas, dame también, que van de grapa.
1: Dice Jerry, ¿de casualidad sabrás si van a dejar entrar con bebidas alcohólicas ahí al evento del grito? Sí. Qué preguntas, de veras. Tengo un Don Julio, mi Jerry. Tú llévalo. Y luego ahí está el torito, luego.
5: Un mexicano nunca dice con permiso. Y tampoco te puedo decir cómo dice.
1: Dinos. A ver, ¿qué pasó?
6: Muy buenos días, Adrián González, qué linda está la mañana. Mi Jerry, dile a esa señora, como dice el dicho, dado hasta apuñalada.
1: Algo muy mexicano, el audio de se compran colchas, estufas. No, no, señor, no, no, no. Un mexicano nunca dice que. Oye, Marte lo cumple, me equivoqué, perdón. Dice aquí. Como quiera, no ganaste. Desde Puebla, mi Jerry, saludos, gracias. No dice de parte de quién, pero bueno, le mandamos un saludo al señor de Puebla, o señor.
7: Dile a ese señor, Jerry, que tú no sabes nada, que eres un inútil, que eres un gato.
8: Un gato, un miau.
7: ¿Cómo aseguras miau? Que hiciste trampa, que eres un inútil, un gato, un miau.
1: ¿Qué eres para la empresa, mi Jerry?
8: Un gato, un miau, miau.
1: O sea, ¿ustedes piensan que yo conozco a todos los que me escriben aquí? ¿A todos los que me mandan mensaje? Sí. Gerardo. Ah, no, dice, soy Gerardo del Prado, hijo de un... bueno, esto yo no lo puedo mencionar al aire. Hola, buenos días, dígame.
9: Un mexicano nunca dice voy al baño, un mexicano dice voy a cagar, ¿sí o no, boludo?
1: Un mexicano nunca dice. Un mexicano nunca dice.

0: Juan el Corrido del 24 y nada. ¿Cuándo? Nomás dime cuándo.
1: Aquí ahí te va. Sale. Más para que veas. Ahí te va. ¡Oh, no! Ahí quedó el 24. ¿Quién más manda mensajes? Dígame, buenos días.
2: Mexicano, mi Jerry, no dice voy al baño. Dice, traigo a Jordan colgado del aro.
1: Un mexicano no dice con permiso. ¡Con permiso! Dígame.
2: Buenos días, mi Jerry, buenos días. ¿Quiénes fueron los ganadores de los pasteles? ¡Ay, por favor!
1: Tranquilo, Jerry. Respira. Respira. Sosténmelo. Sostén. Suéltalo. Uf, ya. Se llama Natalia. ¿Usted se llama Natalia? ¿No? ¿Usted se llama Daniel? ¿Daniel Eduardo? ¿No? Entonces no ganó.
0: Un mexicano dice, no dice voy al baño, se dice orina vengo.
1: Orinita vengo. Un mexicano no dice voy a hacer. ¿Por qué nada más están hablando de que un mexicano va al baño y es otras frases, otros dichos? Dile al ronco que te hable para cotorrearla. Ya me habló. Dígame.
3: Ya. Se llama Natalia. ¿Usted se llama Natalia? ¿No?
1: El señor está risa y risa que no puede hablar.
4: El mexicano Jochis que Natalia. Dice.
1: Bueno, vámonos con más música, señoras y señores.

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6: Señoras y señores, ¡viva México! Pásenla muy bonito, que tengan una excelente noche mexicana en compañía de toda su familia. Mañana no tenemos programa, pero el próximo jueves aquí nos encontramos. Gracias, esto fue todo aquí en Que Cura con el Jerry. ¡Hasta el jueves! ¡Feliz noche, mexicana!

todo por hoy. 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
5: La noticia en rojo en este martes 15 de septiembre del año, iba a decir 1810, no, 2026, me fui con la finta de 1810.
6: No, no nacías tú en ese.
5: No, ni usted, ni
6: nadie. Ni ni en sueños.
5: No, no, ni, no, en ni sueños. Para cuándo, ¿verdad? Ni para cuándo iban a decir Saltillo, Coahuila, la XSJ,
6: ¿verdad? Sí.
5: La XHSJ. ¿Cómo están, muchachos?
6: Muy bien, mi querido Adrián, Adrián González y González de la
5: Complacidos, era así fresquecito. Mira.
6: Sí, ahora sí.
7: Está fresco nomás.
6: Se vino, Román muy primaveral.
5: Sí, usted. ¿Verdad?
6: Muy veraniego.
5: Él es
6: jovial. No, está chavo.
7: Sí, no. Yo pensé que todavía no había clima. Dije, no.
5: No, ya hay climecita.
7: Pues bueno, aquí estamos ya con mucha información. Claro que sí. En este martes 15 de septiembre del año 2026. Así
5: ayer
7: es.
5: Ayer llovió.
7: Ayer llovió, sí, muy bien. Sí, estuvo muy bueno el agua.
6: Refrescó muy padre.
5: Sí, refrescó.
6: ¿Verdad? Sí, refrescó.
5: Ojalá. Bueno, ahorita les decimos cómo estará hoy.
6: ¿Cómo estará la noche? ¿No estará lluviosa la noche del grito?
7: No a creo. No, esperemos ahorita el clima a ver qué dice.
5: A ver si
7: bueno. Don Adrián González.
6: Vamos con los titulares.
7: Por
6: ¿qué
7: favor,
6: les parece?
7: Carlos.
6: Bueno, pues bueno. El trágico suicidio conmociona a la colonia Bellavista, al sur de la ciudad. Un joven de 17 años de edad es localizado sin vida. Otro hombre más, también sin vida, en su domicilio, también por suicidio. Muere joven tras choque frontal contra tráiler en la carretera Zacatecas. Se quita la vida en una clínica de rehabilitación.
5: Válgame.
6: Motociclista de 17 años impacta de frente contra un transporte de personal. Por otra parte, choque entre tórtola y camión urbano deja varios pasajeros lesionados. Videovigilancia permite tener a presuntos infractores en distintos puntos de Saltillo. Más de 80 vagones terminan volcados en Estación Marte allá en Parras de la Fuente. Y se suma Fundación RSG a rodada de motos para concientizar sobre el uso del casco de protección. De esto y más. En la noticia, en rojo.
7: Así es. Todo esto y más, mucha información que le tenemos ya el día de hoy.
6: Sí.
7: Bueno, en cuanto a lo demás, déjeme decirle que elementos de la Fiscalía General de la República, porque aunque usted no lo crea, también ya están trabajando arduamente. Y bueno, elementos de la Policía Federal Ministerial adscritos a la subsede de Saltillo realizaron un importante aseguramiento de armas y cartuchos, ¿eh?
5: Ah, caray.
7: Esto durante actos de investigación relacionados con el traslado de armamento. El operativo se llevó a cabo desde el 12 de septiembre sobre la carretera federal 54 Saltillo-Zacatecas a la altura del ejido Las Colonias, municipio de Saltillo. Ahí fueron detenidos Antonio Gabriel y Dulce Briseida, a quienes se les aseguraron una arma larga tipo cuerno de chivo calibre 7.62, una pistola Prieto Beretta calibre 25, cargadores y más de 200 cartuchos de distintos calibres, además de un Porsche de color negro, es un automóvil Porsche de color negro con placas de Georgia, Estados Unidos, y un remolque cerrado. Los detenidos y lo asegurado quedaron a disposición de las autoridades competentes para continuar con las investigaciones correspondientes. Un aseguramiento relevante realizado por la FGR en territorio coahuilense contra el tráfico ilegal de armas.
6: Hijo, iban rumbo a Zacatecas, seguramente, ¿no?
7: Pues yo creo.
6: Iban rumbo,
7: sí, iban rumbo a Zacatecas.
6: Sí, seguramente, sí.
7: Y luego allá ya ve cómo están las cosas.
6: No, pues muy difícil.
7: Ya amenazaron hasta el gobernador, a Monreal, luego. Le dijeron que cumple con lo pactado. O si no, pues ya tuvo una muestra de lo que son capaces.
6: Ay, ahí. Dios. Como aquel chinito que detuvieron con tantos millones de pesos y dólares, aquel, ¿cómo se llamaba?
5: Ah, al que le decían Ocopelas.
6: Ocopelas o Cuello. Uh-huh. Así le dijeron a Monreal, Ocoperas, Ocopelas, o Cuello.
5: Madre de Dios.
6: Qué barbaridad.
7: Así las
6: cosas. Y es de Morena, ¿verdad? Sí, hijo, pues. Sí, es de Morena. Hay que reconocerlo, ¿no?
7: Ah, no, claro, sí.
6: Es de Morena. Sí, pero bueno, pues. Ay, no. Mucho se discute de que eso, de que si del PRIAN o de Morena, bueno, pues
5: casi la, es lo mismo, ¿no?
6: La mayoría de los que integran Morena eran del PRI.
7: Sí, sí,
5: eso,
7: la mayoría.
5: Por eso digo que para el caso es lo mismo.
6: Pues sí, andaban, lo mismo. Sí.
5: Andaban allá y luego se cambiaron para acá y siguió la película.
6: El señor López Obrador, ¿no? Sí, era priista.
5: Se los trajo a todos, ¿eh?
6: A todos se los trajo.
5: A todos los que desechaban allá.
6: Y con las mismas mañas. Bueno, vamos a otra cosa, ¿no?
7: Primero déjeme, nada más déjeme decirle ahí a nuestros amigos automovilistas que si van circulando por la carretera 57 en su tramo conocido como Los Chorros, a la altura del kilómetro 228, en el carril de alta, con dirección hacia Saltillo, o sea de sur a norte, hay circulación muy lenta porque hay un accidente ahí, entonces
6: en Los Chorros
7: hay que tomar el carril de baja.
5: ¿En cuál, Roman?
7: Modere su velocidad en Los Chorros, exactamente.
5: Okay. Y también están reportando de la carretera Saltillo-Monterrey.
6: Sí.
5: Sí. Están por la de cuota. Hay un accidente, Roman.
7: Bueno, pues
5: sí, está mínima.
7: ¿A qué altura?
5: La afectación, déjame te digo a qué altura. Espérame tantito.
7: A ver, por favor.
5: Espérame tantito para... Es antes de llegar a Santa María.
6: Ah, pues aquí cerca, cerquita. Aquí en el Parque Industrial Santa María.
5: Así es.
6: Sí.
5: Entonces, para que tengan precauciones.
7: Claro que sí.
6: Hoy volvieron los cochinones a tirar basura en los arroyos, hombre. Acababa de limpiar el ayuntamiento algunos arroyos y volvieron a tirar basura.
5: Fíjese.
6: Qué cochinos.
5: Carambas. ¿No? Hoy, precisamente ayer, los amigos del municipio, nada más para que se den una idea, mis amigos, anduvieron otra vez, como dice usted, haciendo trabajos de limpieza integral, deshiervando en precisamente con el programa de qué andamos. Bueno, sí. ¿Dónde anduvieron? En el arroyo Nueva Imagen.
6: Sí.
5: Y se encontraron, la verdad, mucha basura, mucho escombro. Anduvieron también ahí en la calle Luis González Obregón, entre el Boulevard Carlos Avedrop Dávila y la calle Fabián de Aquino. Y ahí retiraron maleza y desechos acumulados. Esto con el propósito de mantener este espacio libre de basura y fauna nociva, y otra vez llegan ahí los cochinones, maestro.
6: Sí, hombre.
5: Así que bueno, pues no
6: entendemos. Es una calamidad.
5: Más que anda la racita de que andamos bajo pues las instrucciones de el alcalde Javier Díaz, pues no se dan abasto.
6: Bueno,
5: hoy
6: ¿cómo andará
5: el clima?
6: ¿Cómo andará el clima hoy? Perdón que te interrumpa.
5: Ay, sí,
6: ¿cómo andará el clima hoy, mi querido Adrián?
7: Ponte la minifalda mejor. Ver, ándale ya. Danos el clima, Adrián.
5: Fíjense que poca posibilidad de lluvia. Pero todo puede cambiar porque las lluvias se están presentando al menos a partir de las 3 de la tarde, pero hasta ahorita marca un 7%. O sea, vamos a ver, está... No sé si el cielo está ahorita medio nubladón allá afuera, o cómo lo percibieron ahorita.
7: No, está todo lo que da el sol.
5: Ok, sí, hay sol, hay cielo despejado entonces, porque va a estar muy cálido, 30 la máxima, mínima 17, y así los días van a estar cálidos al menos de aquí al lunes, entre 28 y 30 grados, y posibilidades de lluvia cuando se incrementa un poquito, puede ser el próximo domingo y próximo lunes, viernes, sábado, domingo y lunes. No, el sábado 15% no va a afectar la fritada, así que va a estar agradable, 11 kilómetros por hora,
7: sí, es.
5: Está el viento en estos momentos pues soplando, y pues es una humedad de 13%, o sea, la humedad no está tan arriba, quiere decir que no va a traer lluvia, hombre.
7: No, pues ojalá y
5: nos equivocamos, porque ayer sí nos cayó la lluvicita en la tarde.
7: Así es, de una vez déjame pasar a un servicio social, porque hay una personita que está muy grave en la clínica 2 del Seguro Social. Y pues están requiriendo sangre, por favor, de cualquier tipo, sangre O positiva o negativa. Son para donadores de sangre O positiva o negativa en la clínica 2 del Seguro Social. Por favor, urge, es para la paciente Minerva Suárez Moreno.
5: Okay.
7: La señora Minerva Suárez Moreno, de 62 años de edad, ¿verdad? Está requiriendo de sangre O positiva o negativa. Márquenle ahí a este contacto, dice de la señora Ana María, creo que es su hija, 844-502 5311. 502-5311, por favor, para quienes puedan donar sangre o positiva o negativo, comuníquense ahí, porque urge, requiere mucho la señora Minerva de sangre. Recuerden que donar sangre es donar vida, sí, ¿cómo ¿verdad? No.
5: Sí, oye, sí, mi hermano, te manda saludos a la gente de Dahoma.
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5: Oye, Dahoma. Román, que ya preparen sus preguntas para...
7: Sí.
5: ¿Quién vino hoy? ¿El contador?
7: Contador.
5: ¿Viene Sergio?
7: Sergio Coronado.
5: Coronado, para preparen sus preguntas que tengan acerca de las pensiones, porque ahorita ya les va a contestar, ya no tarda en llegar, ahí viene en camino, Román.
7: Gracias.
5: Y te mando saludos también al rey de las pinturas, que
7: también
5: que anda pintando la casa.
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5: Pausa, Román.
7: Y ya regresamos.
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2: 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Es la una, con 24 minutos, 24 grados centígrados. 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
1: La 1:30, 25 grados.
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8: Martes 15 de septiembre, estos son los titulares. Arranca el gobernador del estado del programa Mes del Testamento. Seguirán tranquilas las fiestas patrias, garantizan seguridad en todos los eventos. Cerrado el Boulevard Carranza a partir de las 6 de la mañana de este miércoles. Tómelo en cuenta. Senado autoriza ingreso de militares de Estados Unidos para un ejercicio conjunto en el estado de Chihuahua. Enfrentamiento en Nuevo León, 7 presuntos criminales abatidos y hay 2 detenidos. España exige justicia por asesinato de estudiante de intercambio en el estado de Morelos. Todos los detalles a continuación y esto apenas comienza.

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0: Buenas tardes, amigos, qué gusto saludarle a esta hora ya con la información, la hora exacta, la 1:38 PM, la 1:38, a nombre de todo el equipo, muy buenas tardes, gusto en saludarle. La temperatura en este momento en el norte de la ciudad, 30 grados, me marca a mí.
1: Sí.
0: Adrián González y Toño Moreno, le mandamos el
2: abrazo. Chulado.
0: El abrazo de la tarde. Adrián, ¿cómo estás? Qué gusto saludarte,
2: ¿eh? Qué calor, mi querido padrino, vaya calorcito. No se vislumbran, bueno, ahorita vamos a saber las posibilidades de lluvia, pero no se ve, ¿verdad? No se ve alguna posibilidad. El porcentaje es todavía hasta esta hora, hasta el momento, escaso, si acaso un 7-8%, pero pues vamos a estar presentes. Hoy hay transmisiones especiales en RCG Radio, RCG Media, a través de internet, porque la fiesta del 15 de septiembre. ¿A qué hora se empieza? ¿Noche y media?
0: La actividad arranca en la Plaza de Armas desde las 6 de la tarde. Más bien desde las 5, lléguele temprano, ya todo el primer cuadro de la ciudad está cerrado. Las calles aledañas al teatro, a la Plaza de Armas, ya está cerrado.
2: Sí.
0: En Ramos igualmente tienen su evento, Arteaga tiene su evento, Parras tiene su evento, General Torreón Cepeda, tiene su evento, General Cepeda, San Pedro, Frontera, Castaños, todos lados, Gómez, Lerdo. Todos los municipios del país hoy tienen esta fiesta, así es de que pues lléguenle temprano y pásenla muy bien. Por lo pronto, 15 de septiembre.
2: Sí, así es, un aniversario más del arranque. Bueno, hoy la noche, ¿verdad? Del grito. Y mañana, precisamente, pues es un aniversario más de aquel arranque.
0: Allá el inicio de la independencia. Sí,
2: que duró 10 años.
0: 16.
2: Bueno, a partir de ahí,
0: septiembre de 1810,
2: ¿verdad? A partir de ahí, guerra tras guerra, 100 años se cumplieron después, hasta 1910.
0: ¡Qué cosa, caramba! Bueno, hoy vivimos otras batallas, guerras.
2: Oiga, y agradecerle a los que, mires, pues dieron la vida, los señorones, aquellos que andaban en mujeres, hombres, un titipuchal, porque nada más conocemos algunos nombres, ¿verdad?
0: Exactamente.
2: Pero los que anduvieron ahí en la bola.
0: Exactamente. Y que bueno, murieron. La independencia era una.
2: Sí, y la
0: revolución era otra.
2: Es una cosa. Son dos cosas distintas.
0: Con 100 años de diferencia, ¿no?
2: 100 años, fíjese. Y 400 años después de la llegada de los españoles, es cuando ya es el despertar, ¿verdad? De querer ser independientes, y ahí están. Ahí estamos ya en las consecuencias de poder vivir con nuestra Constitución, nada más hay que respetarla. La Constitución nos da muchos muchas ventajas.
0: Así es.
2: ¿Verdad? Pero hay que respetarla también.
0: Claro que sí. Oiga, pues quédese con nosotros, tenemos toda la información para el día de hoy. Por lo pronto ya la 1:41 PM, mensajes al 844-107-5319. Tenemos mucha información. Dice, buenas tardes, para reportar en la calle Azucena 178 de la ampliación Santos Saucedo, hay un caballo.
2: Válgame.
0: Hay un caballo. Se van muchos olores feos que no dejan comer a gusto. Por favor, ayúdenos en Ramos Arizpe. Con gusto. Ahorita lo reportamos para allá. Hay también mensajes de audio. Usted puede mandarlos con mucho gusto. Ahorita los vamos a ir pasando. Mientras tanto, pues arrancamos con el clima, mi querido Adrián González. Ándale. Si usted lo permite, ¿verdad?
2: Sí, adelante.
0: El pronóstico del tiempo. El señor Reyes está en una diligencia, no tarda.
2: Ándele.

0: Climatológica, las condiciones de la temperatura para el día de hoy en la capital del estado. La temperatura máxima llegará a los 30 grados centígrados esta jornada. Cielo nublado por la tarde, no descarten la probabilidad de lluvia para el día de hoy. Algún chubasco ligero o aislado durante la tarde e incluso durante la noche. Para el día de hoy, martes. Mañana miércoles, la mínima de 17, máxima de 28 grados. Nuestras probabilidades de lluvia van aumentando ya para el jueves. 50% de probabilidades para el jueves, la mínima de 17, máxima de 28. Ramos, con cielo medio nublado, pronóstico de lluvia para la tarde. La temperatura máxima en los 31 grados. Mañana miércoles, mínima de 18, máxima de 29, cielo nublado. También para el jueves, tarde en mañana nublada, mínima de 17 y la máxima en 28 grados. Arteaga, Coahuila, la temperatura máxima para hoy, 29 grados, actualmente ya la alcanzaron. El miércoles mínima de 17, máxima de 28, jueves un 50% de probabilidades de lluvia, la mínima de 16 y la máxima en los 27 grados. Monterrey, Nuevo León, la temperatura actual 34 grados, mayormente despejado, máxima de 35, mañana miércoles mínima de 22 y la máxima en 33 grados centígrados. Vámonos con la información. Recordarle nuestro WhatsApp 844-107-5319. En las noticias le platico que el gobierno de España reclamó justicia para Claudia Tacorente Aguilera, una estudiante de intercambio que desafortunadamente pues perdió la vida. Todavía pues no detienen al responsable. El ministro de Exteriores de España, José Manuel Álvarez, expresó sus condolencias a la familia del estudiante y señaló el compromiso de su país para esclarecer el caso. La presidenta Claudia Sheinbaum también lamentó lo sucedido, el asesinato. Indicó que la Secretaría de Relaciones Exteriores ya está contactando con el consulado de España. Del 2005 a la fecha, son 5 estudiantes de la Universidad Autónoma de Morelos que han sido asesinadas, 4 tan solo en este año. Y bueno, hay mucha molestia en este lugar debido a lo sucedido el fin de semana. A esta joven le quitaron la vida el sábado mientras pues realizaba un recorrido en un lugar, en un centro cultural que se encuentra en ese sitio. El hombre que le quitó la vida ya está identificado, según reporta hoy el periódico El País en España. 1:45, al menos 7 presuntos integrantes del crimen organizado murieron y otros 2 fueron detenidos tras un enfrentamiento con fuerzas de seguridad en General Treviño, Nuevo León. En el sitio fueron aseguradas 7 armas de fuego, diversos cartuchos y equipo táctico. También fueron localizados 2 vehículos que, de acuerdo a las autoridades, eran utilizados por presuntos agresores y terminaron calcinados debido a que transportaban material inflamable. Las autoridades señalaron que hasta el momento no se tiene pues todavía reporte de civiles afectados ni de daños a vehículos particulares. El Senado de la República autorizó el ingreso a México de 139 integrantes del ejército de Estados Unidos para participar con armamento en un ejercicio de adiestramiento conjunto con las Fuerzas Armadas de México en Chihuahua. La autorización fue solicitada por la presidenta Claudia Sheinbaum y corresponde al denominado Ejército Especializado Conjunto, que se llevará a cabo del 20 al 30 de septiembre en el Centro Nacional de Adiestramiento en Santa Gertrudis, en Chihuahua. De acuerdo con la solicitud, el objetivo del ejercicio es fortalecer las capacidades operativas de las Fuerzas Armadas de ambos países mediante planeación y ejecución de operaciones militares conjuntas. Así es de que pues es lo que está sucediendo con el tema de la información nacional. Hoy no hubo mañanera porque pues bueno, hoy es la ceremonia del grito de independencia en la tarde noche. De hecho, ya desde temprano también todo el Zócalo de la Ciudad de México ha sido cerrado desde ayer. Prácticamente todo está cerrado para el evento que hoy tiene lugar cerca. Bueno, las actividades empiezan a las 5 de la tarde. El grito es a las 10:30 de la noche. Toñita Muñiz ya enviando mensajes 844-107-5319.
1: Buenas tardes, Toñito, para felicitar a mi hijo Edgar Francisco Muñiz, que hoy cumple años, que le deseo todo lo mejor, que Dios me lo bendiga con mucha vida y salud, que lo quiero mucho, de parte de su mamá, doña Toñita, de aquí de la Nuevo Teresitas. Gracias, Toñito, que tengan linda tarde.
0: Igualmente, gracias, Toñita. Buenas tardes, disculpe la molestia, ¿me podría dar el correo para mandar el currículum para vacante que tienen auxiliar de recursos humanos? Ahorita se lo consigo. Por favor, ¿me puede pasar el número de control canino? También en breve lo pasamos. Buenas tardes, ¿me podrían ayudar a reportar una farola que no prende en la calle 21 de la colonia El Álamo? Cuente con esas. Saludos ahí a la gente, a nuestra gente de la Coca de Murguía, a las chicas que andan remoaqueteando. ¿Qué será remoaquetear? Bueno, les mando un saludo. Buenas tardes. Me gustaría pedir una canción, se llama... muy bien. Ahorita canciones ahorita no pongo, pero voy a hacer el esfuerzo. Toño, por favor, pase el siguiente reporte de Aguas de Saltillo. Pedimos mandar personal de Aguas de Saltillo para supervisar las pipas que andan llenando domicilios sin agua, porque andan ciertas personas, las supuestas lideresas, echándole agua solo a domicilios de su partido, nada más. Hace rato tenían carros atravesados. Calle 4, número 193, en Valle Escondido Sur. Gracias. Y con mucho gusto, mi querido Homero, aquí levantamos el reporte correspondiente. Atento a sus mensajes, a sus peticiones, 844-107-5319. Faltan 12 para las 2. Tenemos pausa y más noticias, 30 grados de temperatura.
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2: La hora exacta, la 1:54, 30 grados centígrados. Oiga, hay un tema en la mesa muy, muy delicado, y es que desgraciadamente ocurrió el caso. Y ahí les quiero pedir su opinión, amigos. Tenemos tiempo para que usted mande su mensaje de audio. Es el caso de dos mujeres, pues que se agarraron a golpes. Se agarraron a golpes. Era una mañana relativamente tranquila. Mire, ahí le voy platicando el escenario de la escena, ¿no? Resulta que las mujeres, pues obviamente, se encontraron en afuera de un negocio. Y pues no se sabe todavía bien a bien cómo estuvo que inició el problema. Pero hay testigos que dicen y aseguran que el problema era la ubicación en la fila que estaban haciendo para comprar pollo. Un pollo, ¿verdad? Un pollo, estos fritos o rostizados, como usted los quiera, al carbón, al humo, como usted quiera el pollo. El asunto es que a la hora de la hora hubo una fricción, hubo algo. Empezaron diciéndose de palabras. Y luego de las palabras, pues empezaron a subir de tono los señalamientos. Se empezaron a gritar más fuerte y más fuerte. Una de ellas pierde los estribos y afuera del negocio de pollos empezaron a dar con todo. Puñetazos, jalones de cabello. No. Terrible, pleno mediodía. Y luego había hombres alrededor de ellas, en ese negocio que está en la vía pública. Pero ninguno de los sujetos, y digo sujetos porque, pues oye, en tu sano juicio, pues haces todo lo posible porque las personas pues no se peleen, no haya una pelea. Pero no, al contrario, dicen que las arengaban, hablando justamente del 15 de septiembre de las arengas, pues, y aparte los sujetos estos, las personas alrededor, se pusieron a grabar la pelea de estas dos damas. Nadie intervino, pero no le platico más, mejor vamos con Benjamín Fuentes Gómez, que nos cuenta cómo estuvo esta historia en donde estas dos mujeres se agarraron a golpes por un pollo.
3: Estar así, es de él y estás aquí, no sé qué va a pasar.
4: De una fila para comprar un pollo a los golpes, así terminó un aparente desacuerdo entre dos mujeres que, de acuerdo con testimonios, comenzaron a discutir frente a un establecimiento ubicado sobre la calzada del Marqués en Parras de la Fuente. Lo que parecía ser una diferencia por el orden de atención fue subiendo de tono hasta que ambas terminaron enfrentándose físicamente ante la mirada de varias personas. La escena ocurrida el pasado sábado quedó registrada en video y posteriormente comenzó a circular en redes sociales. En las imágenes se observa a las dos mujeres protagonizando la riña, mientras algunos hombres permanecen como espectadores. Uno de ellos utiliza su teléfono celular para grabar el enfrentamiento y otro observa lo que sucede. Incluso un automóvil habría detenido su marcha para captar parte del altercado. Durante la pelea, una de las involucradas resultó lesionada. Finalmente, el enfrentamiento terminó, aunque hasta el momento no se ha dado a conocer mayores detalles sobre posibles denuncias o sanciones. Cabe señalar que la versión sobre el origen del conflicto proviene de testimonios, por lo que en caso de existir una denuncia, serán las autoridades correspondientes las encargadas de determinar responsabilidades. Lo que sí queda es una escena que vuelve a poner sobre la mesa la importancia de mantener la calma, porque una compra puede esperar, una fila puede reorganizarse, pero cuando una discusión termina a golpes, las consecuencias pueden ser mucho mayores. Para RCG Media, informó Benjamín Fuentes Gómez.
2: Gracias, Benjamín. Pues ahí la situación de esta pelea entre mujeres. Bueno, hay mensajes también a esta hora, la 1:58. Buenos días, señor Antonio. En relación al problema del agua y culpan a Comisión Federal por la falta de energía, mi pregunta es, ¿y por qué Aguas de Saltillo no pone plantas de emergencia de energía eléctrica en cada pozo? Si la empresa y comercios lo hacen para mantenerse en operación, ¿por qué ellos no? prefieren estar justificando que tomar acciones para dar soluciones para casos de forma inmediata. Saludos. Bueno, Lalo, ayer lo platicábamos con Iván Vicente García, gerente de Aguas de Saltillo. Nos dice que es inviable, que es inviable. No hay manera, pues. No se puede. Técnicamente no se puede. No se pueden poner paneles solares, no se pueden poner baterías, porque las baterías a lo mucho te pueden dar para una hora, dos horas, una planta de luz. Si así, si hasta Comisión Federal le roban, a Aguas de Saltillo le roban, imagínense, les pone usted una planta de luz a los zampones, más se van a tardar en ponerla que ellos en llevársela. Por acá dice, ahí me avisan calle, número, color y casa y voy. ¿De qué será esto? Déjeme ver. Me mandan un video. No lo puedo abrir. No sé de qué se trate. No, desconozco. 844-107-5319.
5: Sonito, buenas tardes.
6: Acá para el Parque Chuy María. Está bien nublado.
2: Está nublado. Está nublado, ya regresó.
7: Allá en Ramos.
5: Ay, saluditos.
2: Gracias, saludos. Sancionan mucho a los que tiran escombro. ¿Y cuándo van a multar a los dueños de las mascotas que sacan a la calle a hacer sus necesidades?
7: Ah, también ese es un problema.
2: Y vaya problema.
7: Sí,
2: vaya,
7: porque es nocivo. Es un
2: problema de higiene y de salud pública.
7: Sí,
2: o sea, eso nos afecta a todos.
7: No, a todos. Sí, se va el viento.
2: Ricos, pobres.
7: Y ahí le encargo a los que son ¿cómo se llama?
2: A los que somos así como yo, bellacos. Sí, a todos nos afecta, a todos.
7: Los que traen alergias. Ay, le encargo. No.
8: Hola, buenas tardes, Toño. Mira, para reportar a quien corresponda, igual, por medio de ustedes, acá en la Flores Magón, y que viene siendo también Nueva Jerusalén, hay personas aventando muchos cohetes. Yo entiendo que es temporada, pero al igual exageran. Hay personas adultas mayores que entre la madrugada se despiertan porque truenan bien feo, como si fuera una bomba. Y pues igual tenemos que tener empatía con las personas adultas. Y también los animalitos asustan mucho a la parte de las personas. Aquí lo que importa es que den una vuelta para que nos apoyen con eso, por favor, o qué se puede hacer. Les agradecería mucho, gracias.
2: Pues hay que hablarle a la policía, 844-414-1114. Hay más mensajes de audio.
9: Buenas tardes, Toño.
2: Buenas Adrián. Tardes.
7: Buenas.
9: Juanito, todos ahí en cabina, buenas tardes. Oigan, ¿dónde andará Jordi Bosch, el que era antes gerente de Aguas?
2: Está en Puebla.
9: El señor resolvió más rápido. Como que trae las cobijas muy pegadas. ¿Dónde andará Jordi?
2: Buen Jordi Bosch. Bueno, pues... pues es que hay cambios,
7: ¿verdad? Sí, terminó su gestión.
2: Terminó y lo cambiaron a Puebla. Sí. Iván, pues aquí anda y ando y ya tuvo su primera gran prueba de fuego.
7: Sí.
2: Luego resulta, ayer aquí lo informamos, el superintendente que ya no está.
7: Fíjese.
2: Se había ido de vacaciones, andaba de vacaciones.
7: ¿El de la Comisión Federal de Electricidad?
2: Sí, andaba de vacaciones, trascendió esa información ahí de nuestras fuentes en comisión, que salió de vacaciones y aprovechó las vacaciones pues ya para que tramitar su jubilación.
7: Y en cambio acá la raza.
2: Y acá el problema.
7: Sí, pues, andaba. La verdad, pues qué falta de empatía también, mi querido Toño. No,
2: pero pues uno también tiene...
7: pues sí, tiene derecho a sus vacaciones.
2: Ya, me tengo que ir de vacaciones. Pero pues imagino, yo me voy y dejo a Adrián, o dejo a Juan Reyes. Si se va Adrián, me quedo yo. Sí, si se va Adrián Reyes, me quedo yo,
7: exactamente,
2: ¿verdad?
7: Exactamente.
2: ¿Usted cree? Una no, contingencia aquí no, en la cabina. No, pues que Adrián andaba de vacaciones, sí, ¿no? Pues pásele, mi Adrián.
7: La estación fuera del aire.
2: Pásele.
7: Ah, sí, que le vaya bien.
2: Pásele, ¿verdad? A Recursos Humanos.
7: Sí.
2: Que Dios me lo bendiga. Sí. Pero a él no lo corrieron, ya lo iban a jubilar. El tema, bueno, es que de veras, bueno, mensajes de audio, por favor.
9: Buenas tardes, Toño.
2: Buenas Adrián, tardes, Beto.
7: Bueno, Juanito, buenas.
9: Todos ahí en cabina, buenas tardes. Oigan, ¿dónde andará Jordi Bosch, el que era antes gerente de Aguas? El señor resolvió más rápido.
2: Anda ya en
10: mi pregunta, Toño.
2: Buenas tardes.
10: ¿Qué le harían? Bueno, primero que nada, buenas tardes.
2: Buenas tardes.
10: ¿Qué le habrán hecho a los 150 millones que pidieron de préstamo de Aguas de Saltillo? ¿Se los habrá llevado el otro gerente o no se ve cambio, Toño? necesitan hacer algo.
2: ¿Qué proponen, auditorio? ¿Qué proponen?
10: Andan muy tibios.
2: ¿Qué proponen ustedes?
10: Aguas de Saltillo. ¿Qué con las pipas?
2: Es que no hay pipas que alcancen.
7: No, ¿cuándo?
2: Somos como un millón de habitantes, imagínense.
10: 40% de la población de esas pipas, pero a los demás no.
2: Fueron 350 mil afectados.
7: Sí.
2: 350 mil. Somos un millón. No va a haber pipa que alcance. No, y mire, me voy a poner más serio. No va a haber agua que alcance, porque la ciudad sigue creciendo.
7: Mucho.
2: La demanda sigue subiendo. Y obviamente, pues, las obras hidráulicas operar.
7: Sí,
2: ya, yo soy Aguas de Saltillo. Para operar, ¿qué requiero? Personal,
7: dinero,
2: herramientas, tener cómo reponer una tubería, o sea, sí, infraestructura,
7: sí,
2: materiales, sí, equipo humano, sí, y pagar nómina y pagar la luz,
7: sí,
2: que la luz es lo que cuesta 150 millones de pesos al año.
7: Al año.
2: Nosotros le pagamos a Aguas de Saltillo y Aguas de Saltillo le paga comisión 12 millones y medio de pesos cada que les mandan un recibo.
7: Cada
2: y eso, sí, si el recibo es de 12 millones, que a lo mejor llega de más.
7: Que es como a nosotros, en menos cantidad, pero siempre va valiendo.
2: Claro, ¿verdad? Es un tema, ¿no? Es... Operar, el tema del agua sigue siendo el tema más delicado de cualquier gobierno, de cualquier parte del mundo, ¿eh? De cualquier parte del mundo.
7: Por eso se tuvo que pedir ayuda, se tuvo que...
2: No, obviamente el municipio no iba a poder, no, ya platicamos de los temas,
7: exacto,
2: ¿no? Hay mensajes de audio, a ver, mi querida María Luisa...
11: Toño Moreno. Ay, Toñito, nombre, qué bárbaro.
2: Qué bárbaro.
11: Ayer que me metí a bañar y me quedé enjabonada.
2: No, bueno.
11: Es que aquí no se terminaba el agua conmigo y me metí. Le grité a mi esposo: ay, oye, tráeme dos garrafones de 20 litros de agua de ahí.
2: Qué bárbaro.
11: Y me los echo en un bote. Pues ya me los tuve que echar fría, ponimos de calentarla.
2: No,
11: y
2: no,
11: me
2: no,
11: quedé toda blanca.
2: Qué bárbaro, María.
11: Adiós.
2: Oh, Dios. María Luisa, es tremenda, María. René.
12: Ay, hola, hola, ¿qué tal, estimado Toño Moreno?
2: Buenas tardes,
12: el equipo de las noticias. Pues esto de las mujeres que se trenzaron a golpes, de veras, qué mal, ¿eh? Qué mala regla de urbanidad, qué mala conducta, de veras, pero más critico yo a los espectadores,
2: también
12: los
2: yo,
12: caballeros ahí filmando la escena, eso yo siento, claro, que es con carácter, con fines de morbo,
2: claro,
12: de estar viendo cómo se dan, alentándolas, como tú dices, incitándolas a no dejarse. Esto no debe suceder, de veras, debemos intervenir, y debieron intervenir las personas, los caballeros, separándolas e invitándolas a la calma, a la mesura, al diálogo. Qué mal, de veras, y esto es para toda la sociedad. Tenemos que tener la calma, de veras, tenemos que ser pacientes, tolerantes. Dios nos dio una boca para hablar, para dialogar, y dos oídos para escuchar. Saludos.
2: Gracias, fíjate, totalmente de acuerdo. Y yo omitiría, René, eso de caballeros, porque un caballero lo hace. Oiga, nosotros en nuestros tiempos, porque tiempos pasados fueron mejores, en los 80s, yo me recuerdo, y más en la secundaria, cuando los compañeros se agarraban a trompadas, que era muy común.
7: Sí, pues
2: nosotros
7: sí,
2: nos metíamos a separarlos.
7: Exactamente.
2: Era una regla, o sea, porque aquello, pues, nosotros no sabíamos, ¿verdad? O sea, yo hablo por mí, a lo mejor tú porque recibiste clases de box aquí en el San Isidro y todo, pero realmente nosotros no sabíamos. Lo que sí sabíamos es que teníamos que separarlo siempre.
7: Sí, sí.
2: Igual alguna vez yo me agarré a trompadas con alguien y no, inmediatamente nos separaban. O sea, sí, era como que una regla no escrita.
7: Así es. No podías decir, órale, dale,
2: no,
7: dale.
2: No, no, no, no, no, no alentabas, no, no alentabas. Y, en, no, y no, era no, muy, muy, pero muy, pero muy, muy... Yo la verdad nunca vi a alguna de mis compañeras... desde la primaria, secundaria, pues la preparatoria ni se diga, en la universidad menos... compañeras que se dieran de golpes, que se agarraran a golpes
7: y a greñazos,
2: y si llegaba a pasar, Dios, inmediatamente ahí empezaba uno a separarlas.
7: No era muy
2: estos común. Hombres no lo hicieron porque como dice René, no, por el morbo, ¿verdad?
7: Ahora grabar y a subir,
2: ahora hay que grabarlo y ganar,
7: sí,
2: likes,
7: no, eso es...
2: pero ahí le encargo que la inteligencia artificial ya nos puede mandar,
7: ¿sí?
2: Dicen que nomás nos...
7: Pues te detecte y agua.
2: Que puede terminar con la existencia de los seres humanos.
7: Fíjese, la inteligencia artificial. Dios mío, Dios nos libre. Pero pues, ¿en qué nos hemos convertido? ¿En qué nos hemos convertido?
13: No. Buenas tardes, Toño. Yo lo que veo es que aquí hay mucho experto en extracción, distribución y administración de agua. Yo creo que deberíamos de sacar aquí un gerente, un director, ¿verdad?
2: Pues sí.
7: Se refiere a la
2: es que luego nos hacemos especialistas sí, todos, ¿no? Pero para eso le preguntamos ayer a Iván, nos dijo que no era inviable, que no se puede.
7: Y como dice usted, mi Toño, mire, o como decía, o como lo ha dicho el gerente de agua de Saltillo, si ponen las...
2: las pilas o las plantas o paneles solares.
7: ¡No, hombre!
2: Olvídate.
7: ¿Qué quieres?
13: Buenas tardes, Toño.
2: Buenas.
13: Yo lo que veo es que aquí hay mucho experto.
2: Ese lo pasamos, ¿sí? Perdón.
14: Oye, el día que fuimos ahí a la comisión, ahí estuvimos en la mañana y resulta que ellos no tenían reporte de agua de Saltillo. Entonces, ¿cómo? De hecho, la morra que fue de agua de Saltillo ya no sabía ni qué decir. O sea, decía que ya estaba restablecido, que ya no más era esperar. Entonces, o sea, si comisión no tenía ningún reporte, o sea, ¿por qué duraron tanto? O sea, no sabía, la chava que fue ahí de agua de Saltillo a comisión el día que cerramos ahí, no sabía ni qué decir. Entonces, la mera verdad ya ni se les cree, ni a quién echar la culpa. Pero en fin.
15: No, hombre, si te metes a separarlas y luego te acusan de que las andas tocando, no. Por eso uno ya no se mete.
2: No, hombre, ¿cómo?
15: Porque luego andan con sus cosas, sus fregaderías. Mejor déjenlas que se den con todo.
2: No.
7: Hay que prevenir.
2: No, de verdad, no hay que ser viscerales. No, hay que perder la razón.
7: Y la otra sí, por ejemplo, se ha notado mucho que ya las damas utilizan muchos verbos o mucho lenguaje soez, agresivo, malas palabras, que antes, hasta hace unos 10 años era muy difícil encontrar una persona, una damita así, que te dijera malas palabras.
2: Pero ¿por qué se pelean? Se dice sí, Benjamín, que por el pollo.
7: Fíjese nada más por un pollo. Cuando, pues, o sea...
2: Oye, yo si soy el dueño de la pollería, salgo y las paro. A ver, señoras, sí, ¿cuál es un pollo? Llévenselo, se lo regalo. Sí. Hasta le regalas el pollo.
7: Sí, o sea...
2: Pero no queremos ver más allá. Se andan peleando Adrián y Juan Reyes. Déjenlos que se
7: den. Y nos convertimos en parte del circo.
2: Somos también...
7: cómplices.
2: Exactamente.
7: Somos cómplices del show.
16: Buenas tardes, Toño Moreno. Oye, del problema del agua, créeme que por eso el gobierno municipal soltó las riendas a un sistema corporativo que se supone que como empresarios manejan mejor ese presupuesto. Él te habla de gastos, ¿por qué no te dice cuánto recaban de ingresos cada mes? Y con eso hacemos el promedio de quién está perdiendo, quién está ganando. Obviamente, si tienen poco personal es porque ellos así lo marcan desde un inicio y no quieren tener pérdidas. Hay que decir la verdad. Cueste lo que cueste, tú lo has dicho. Si están diciendo que gastamos tanto, sí, pero ¿cuánto ganan cada mes? No lo han dicho.
2: Vamos a preguntar.
7: Ahora, la pregunta otra sigue en el aire.
17: Cosa, Toño, ¿qué va a pasar con la planta que están haciendo de la coca acá en Mirasierra? Va a extraer mucha agua también. Ahí se debieron haber fijado los permisos y todo.
2: Bueno, el asunto es que ahí no van a fabricar el refresco, lo van a almacenar.
7: Son bodegas.
2: Lo van a almacenar y lo van a distribuir porque es tal la demanda del refresco también, que ya no se dan abasto con la sucursal que tienen ahí en Murguía, con la que tienen aquí en Boulevard Fundadores frente al Zarape, que ahora Arca decidió hacer una mega bodega, centro de distribución, porque aquí en la región sureste y en Coahuila somos los lugares del país donde más se consume este tipo de refresco.
7: Y no nos hemos dado...
2: Y espérese, el tema del refresco a la larga, no es nada en contra de la compañía refresquera, pero en temas de salud...
7: No nos estamos dando cuenta.
2: Poco a poco, ¿verdad? Es como la gota en la piedra. Oh, sí. Cuando usted menos se acuerda, aquella piedra ya se desgastó.
7: Y la glucosa, lamentablemente,
2: es la una bendita azúcar.
7: Sí, es una
2: provocada por este elemento.
7: Es una enfermedad mortal.
2: Y silenciosa.
7: Híjole.
2: Terrible.
7: Poco a poco te va consumiendo.
2: Así es, pero ahí no van, ya nos fuimos por el por el lado médico. Le digo ahí que no van a fabricar los refrescos.
7: La pregunta está sigue en el aire, padrino. Como ciudadanos, a ver, ¿qué proponemos? Vamos a ayudar también, o sea, ¿qué se nos ocurre? No somos expertos.
2: No, pero ¿verdad? No.
7: Pero
2: las cosas no van a cambiar. Nunca, es naturaleza del ser humano nunca estar conforme. Y eso está bien. No te puedes conformar. Pero sí estaría muy bien poder meternos a las entrañas del sistema de aguas de cualquier ciudad del mundo, incluyendo, por supuesto, la nuestra. Y ver el costo de operación, el personal, decíamos el otro día, el trabajo que implica extraerle a la tierra el agua, que cada vez escasea más, que cada vez gastamos más, porque somos más. ¿Sí? Ya no es el Saltillo de 100,000 habitantes.
7: No.
2: Ya es 1,000,000
7: casi. Es más, ya no somos el Saltillo de hace 5 años.
2: No, ya no, ni el de ayer.
7: No.
2: Vamos a una pausa, si nos permite.
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4: Las 2 de la tarde, 17 minutos, 20. No, la temperatura, déjenme les digo la temperatura actual, mis amigos, en esta tarde, 30, es muy, muy calor, 32 grados, la tarde es cálida. 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
5: Septiembre es el mes del testamento, es importante dejar bien arreglado este tema. El gobernador Manolo Jiménez puso en marcha la campaña Septiembre, mes del testamento, para ofrecer los testamentos al 50%. Si usted quiere y puede, acérquese a la notaría más cercana, ahí le pueden dar todos los detalles, los datos, la información que requiere para hacer un testamento.

0: de las familias. Muy importante esta herramienta jurídica que nosotros como Estado, como notarias, como notarios, como comunidad, promovamos el que todos tengan este documento para que pues tengan certeza, que la familia tenga certeza en torno pues a su patrimonio.
1: La certeza. El gobernador también a pregunta de los medios de comunicación sobre la orden de aprehensión y captura de quien fue secretario del ayuntamiento en Torreón, respondió que la información que tiene es que esa investigación contra José Ghanem es por asuntos privados y de sus empresas.
0: Esto tiene que ver con un tema de índole personal, de sus empresas privadas, y es la información que tenemos al día de hoy, porque es un tema que tiene que ver con la Fiscalía General de la República, pero que esto apunta a un una operación privada relacionada con las empresas personales de esta persona.
1: Bueno, en las 2:23 de la tarde, 30 grados, el secretario de Gobierno, Óscar Pimentel González, garantizó que las fiestas del Grito y el Desfile de Independencia se van a realizar con orden y seguridad.
2: Para garantizar que este 15 de septiembre tengamos fiestas patrias que podamos disfrutar en paz, en tranquilidad, en compañía de nuestras familias y reafirmar nuestra identidad nacional, es muy importante, así que todo está listo.
1: Bueno, mientras tanto va a estar cerrado el Boulevard Venustiano Carranza, va a estar cerrado, no se asuste, eso va a ser mañana, a partir de las 6 de la mañana, Carlos Hernández González con los detalles.
3: A partir de las 6 de la mañana de este miércoles, va a estar cerrada la circulación de vehículos por el Boulevard Venustiano Carranza para dar paso a los contingentes que van a participar en el desfile cívico para conmemorar el 216 aniversario del inicio de la lucha por la independencia.
4: Desde las 6 de la mañana, un poquito antes, va a estar cerrado ese tramo para que se acomode el contingente que va a desfilar ese día. Es el 16 de septiembre, nada más para el desfile, ya se van a abrir conforme vayan concluyendo, alrededor de las 12 del mediodía.
3: Zulema Banda, subdirectora de Tránsito Municipal, señaló que el cierre abarca desde la calle Baja California hasta el periférico Luis Echeverría Álvarez. El objetivo, dijo, es garantizar la seguridad de las personas que van a participar en el desfile, así como de las familias que acudan a presenciarlo.
4: Para el desfile del 16 de septiembre se prepara un dispositivo de vialidad que cubre desde lo que es Baja California, la calle de Baja California, hasta periférico Luis Echeverría sobre Venustiano Carranza. Todas las calles son las que se abarcan para el despliegue del desfile.
3: Es importante planear con anticipación los traslados hacia el norte y sur de la ciudad, sobre todo en el tramo que va a estar cerrado al paso de vehículos.
4: Así es, invitamos a la ciudadanía de que pasen, se vayan por calles aledañas si tienen algún evento o alguna situación que tengan que cruzar desde temprano. Pueden utilizar lo que es la vía de Abasolo o la de Isidro López Ertuche, sobre esa vialidad, norte-sur, sur-norte.
3: Para RCG Media informa Carlos Hernández.
1: Gracias, Carlos. Pues calles cerradas. Hay mensajes de audio que tenemos pendientes. Son muchos, don Adrián González.
5: A ver, adelante, muchachos.
1: Paciencia, paciencia.
6: Hola, Toñito. Buenas tardes. Soy la señora que me hizo favor de ayudarme para mis escrituras que me robaron. No me ha hablado el licenciado, Toñito. Disculpe.
1: Estercita, ahorita le vamos a pedir es que regresa mañana el notario.
5: Notario, 102, ¿o quién?
1: Sí, la notaría pública 102. El licenciado Fernando Martínez Garza, que le mandamos un saludo, y a la contadora también.
5: Con todo gusto.
1: Pendiente. Entonces, Estercita, no se me desespere, porque a mí me comentó el compañero Fernando Martínez Garza de la notaría pública número 102.
5: 102.
1: Que regresa mañana.
5: Ándele, pues.
1: Vino Estercita al programa de Dígalo Sin Miedo para pedir. La señora le robaron sus escrituras.
5: Ah, híjole.
1: Entonces quiere sacar unas nuevas, sí. Y Fernando nos dijo que nos iba a ayudar.
5: Afortunadamente, digo, no se preocupe. Ella tiene un respaldo en el
1: registro público de la propiedad.
5: Y ahí seguramente ese trámite que va a hacer el licenciado Fernando, que le mandamos un saludo, él va a tramitar su copia certificada, ¿verdad? La escritura, aunque esté en poder de otra persona,
1: Sigue siendo su hijo.
5: Sigue siendo su
1: hijo. Y aparte es que su mamá falleció.

0: caray. Entonces su mamá dejó él. Fíjate, hablando de los testamentos.
1: Sí.
0: Yo, porque yo lo vi, a mí nadie me lo platicó. Yo lo vi y el testamento, la casa está, su mamá se la dejó a ella.
1: Ah, ok.
0: Como okay. Es hija única, sí, le dejó la casa. Pues sí. Pero pues ya, para que luego viene, hay gente bien, bien abusiva, ¿verdad?
1: ¿Qué pasó, Adrián? Mi Toño?
0: Pues contrató unos albañiles, Estercita.
1: Ah.
0: Contrató unos trabajadores de la construcción. Digo, yo no digo que todos sean así, ¿verdad? Ella dijo, contraté un albañil y pues en un descuido me robaron las escrituras de la casa.
1: Bueno, pues
0: pensando tal vez este señor de la construcción, que bueno, ya sabemos que no nada más construye, también roba.
1: Ah, qué canijo.
0: Y cómo, y fíjate, no le pedí el nombre yo a Estercita, pues para que no vaya usted a caer en garras de... Es que no puedes confiar en nadie.
1: No, cuidado.
0: Ya, ahora, usted no puede dejar entrar a cualquier gente a su casa.
1: A ese pseudo albañil,
0: sí.
1: Desde aquí le decimos... ratero y aparte ignorante. Bueno. Porque creyó que iba a robar un bien inmueble.
0: Y no.
1: Pues no sea tan ignorante. Y no sea ratero y no sea sinvergüenza. Y deje de traer encima esa profesión.
0: Que es muy bonita.
1: Que es muy bonita y que
0: exige
1: tan,
0: mucha fuerza y inteligencia.
1: Trabajo, inteligencia. Que otros lo hacen honradamente.
0: Así es.
1: Y estoy de acuerdo. Es más, cobre bien, hombre.
0: Pues
1: grande
0: sí.
1: De ratero.
0: Haga valer. Cobran bien los maestros. No,
1: claro,
0: ¿no?
1: Que son,
0: no es barato.
1: No, cobran mejor que nosotros.
2: Un saludo para el padre Mili, el rey del tic-tic.
0: Saludos. Ese es nuevo, el tic-tic, no tic-tic. Me lo sabía.
1: Muy bien. Ah, qué muchacho. No me la sabía esa historia, padrino. De...
3: Toño, buenas tardes. Ahorita aquí en Guayulera tampoco tenemos agua. Se acaba de terminar. Pero la poca que estaba saliendo como que trae mucha tierra o... Está muy sucia el agua, ¿no? No sirve para el consumo, está horrible el agua que está saliendo ahorita aquí.
0: ¿De dónde está saliendo el agua, madre? ¿De dónde está saliendo? Si sale de su tinaco...
1: O de su aljibe.
0: O de su aljibe, pues hay que limpiarlo.
1: Sí, sí. ¿Verdad?
0: Hay que darle una limpia.
1: Sí. Porque es muy... Vengo.
0: Porque, por ejemplo, ahora los vecinos me están diciendo, oye, es que mandé a traer la pipa, pero el agua me está saliendo muy sucia.
1: Sí, pues
0: le digo, vecino, es que el tinaco está sucio.
1: Sí, sí.
0: Hay que lavarlo.
1: Y luego pues le dieron ahí una
0: y pues removida. Con todo el, aparte el agua que consumimos, que aquí se usa en la región, pues es agua con sal, es trae sales, minerales.
1: No, trae mucho.
0: Entonces el agua se trae de los pozos, pues obviamente. Sí,
1: trae lo que le llaman comúnmente el...
0: Ay, deje que se asiente,
1: ¿sí?
0: Deje que se asiente un poquito, hombre.
4: ¿Qué podemos hacer, Toño, para no quedarnos sin agua? Muy fácil, no desperdiciarla.
0: Ándale.
4: Fíjate, no es por presumir, pero en mi casa no faltó agua, Toño. Yo tengo dos tinacos de 800 litros y no, yo nunca batallé. Se ha ido el agua muchas veces ahí en mi colonia, mis vecinos se quedan sin agua. A mí nunca me falta. Pero yo sí veo a mis vecinos todos los días barriendo la banqueta con la manguera, lavando el carro con la manguera, lavan ropa, no sé, y tiran todo el agua en la calle. Hasta riegan el pavimento, o sea, es una tontería. Totalmente. Sacar la manguera y echarle agua al pavimento.
0: No, es un crimen eso.
4: Pero pues bueno.
1: Seguimos con esas malas costumbres.
0: Eso es horrible. Sí, es horrible. Y el asunto es cuando la falta de agua, digo, ya nos dio una prueba de que el agua
1: un susto, sí.
0: Llega a haber un tema de energía eléctrica o nos llegamos a agotar los pozos de agua.
1: ¿Para qué queremos? No.
0: De verdad, o sea, mire, la gente, por ejemplo, la gente que vive en el campo, ellos cuidan el agua como...
1: Sí, porque le sufren para conseguir.
0: Allá no hay agua.
1: No.
0: Allá no hay agua de Saltillo, y allá no hay agua, y allá no hay más, y allá no hay cimas de Arteaga, y allá no hay nada.
1: Allá que quisieran...
0: Y de hecho hasta los ayuntamientos tienen que llevarles agua.
1: Exactamente.
0: Que no hay. Y si no llueve...
1: No, es peor.
0: Los animales no tienen dónde abrevar.
1: Y mueren.
0: ¿Así?
1: Y el campo muere.
0: Claro.
1: Entonces se echa. Ahora,
0: yo creo que imagínese alguien del campo que venga para acá que oh, pues aquí hay agua todos los días.
1: No, pues bendecido.
0: Y nosotros nos falta un día o dos, sí.
1: Ahora, esta persona es prevenida.
0: Así es.
1: ¿Por qué no le copiamos?
0: El asunto es que no sé hasta dónde te bueno, no sé, digo, sí está permitido tener hasta dos tinacos. Digo, hay gente que tiene almacenamiento de agua de una alberca, una piscina, no sé qué tan recomendable sea.
1: Prevención.
0: Yo creo que ese tipo de cosas sí tendrían que legislarse porque digo, digo, no quiero, ojalá me equivocara, pero dentro de algunos años el agua ya no nos va a alcanzar.
1: Ay, Dios.
0: Y nosotros sigamos tirándola. ¡Hombre! Es como cuando fui con el traumatólogo. Me dijo, sí, síganle corriendo, sí. síganle maltratándose. Que los espero, sí, ¿no? Sí. Entonces yo creo que el agua, sí, han de decir, les voy a faltar. Y nos va a faltar, o sea, nos falta ya en este momento.
1: Ya nos dio la primera advertencia y cuidado.
0: Y no queremos.
1: Pero seguimos con esas malas
0: prácticas.
1: Malas prácticas.
0: Fíjate, una señora de allá de, por el poniente, Valle Escondido, hay una colonia ahí. Decía la señora, dice, en una entrevista que nos daba, le faltó el agua, sí, me faltó el agua, y pues ahora lo que tuve que hacer fue reciclar el agua.
1: ¿Sí?
0: Reciclar el agua.
1: Que no lo hacemos.
0: No.
1: ¿Verdad? Porque tiramos, tiramos, por ejemplo, lavamos. Toda esa agua la tiramos en vez de juntarla y a las plantas no le va a hacer mal. Si regamos con esa agua a las plantas, no les va a hacer daño. Porque les ayuda precisamente la tierra y todo, y aparte, la planta va a recibir nada más lo que le conviene, en cuestión de minerales y en cuestión de lo que le hace falta. Entonces, no, ahí andamos con la manguera, agua que salga de la llave, órale, a regar, no regamos el patio. Ahora, fíjense nada más lo que hizo esta persona, con la misma manguera, la banqueta. Regamos. Y esa agua se va, primero se desperdicia y luego se va al pavimento. Y otra vez, y es que no pavimentan, y es que de inmediato se levanta. Y fíjese, nosotros mismos lo propiciamos.
0: Así es, bien. Dice una señora. Buenas tardes, Soñito. Aquí el asunto es que no hay luz para que salga el agua de los pozos. Yo la ahorro el agua y los otros vecinos no tienen porque no hay luz. Yo con la que lavo junto, se la pongo a las plantas y lavo el patio de los perros.
1: Sí, está bien.
0: Y con el agua que trapeo, lavo la cochera.
1: Está bien, no le hace daño. No le hace daño.
0: Es que de verdad...
1: No está,
0: damos por hecho, fíjese. Damos por hecho que, por ejemplo, que siempre voy a estar sano.
1: Sí, pero siempre no. No.
0: Error. Damos por hecho que siempre voy a estar aquí. Siempre voy a estar vivo. Tampoco.
1: ¿Quién nos garantiza eso?
0: Siempre voy a tener agua. No, tampoco. Todo es finito. Todo se acaba. Y nos lo estamos acabando.
1: Fíjese. Dicen personas, yo nunca había ido al seguro a checarme. Y ahora que voy, me salen con que tengo muchas enfermedades. Es que esas enfermedades ya las tienes desde hace muchos años.
0: Exactamente.
1: No te habías dado cuenta.
0: No te revisaste.
1: O hasta que da un dolorcito, ¿verdad?
0: Sí.
1: Y hasta que nos dicen, ay.
0: Mira, aquí está. Los triglicéridos, sí. 500,000.
1: Sí, sí, sí. Otra, fíjese.
0: Y ya la última, porque es la de las 235.
1: Cuando estamos internados, yo he escuchado gente que dice, no, tráiganme comida de fuera porque la comida del seguro no me gusta.
0: Ah, no, bueno.
1: Oiga,
0: el hospital.
1: Es una comida especialmente y sana.
0: Para usted.
1: Que nunca la hemos probado. Sí. Fíjese nada más.
0: No, tan bárbaros.
1: ¿Por qué?
0: No, ya no se van a componer, Adrián. Ya no nos vamos a componer.
1: ¿Cómo somos en ocasiones tan ignorantes del tema? Que eso es lo que pensamos. Esta comida no sirve. Y le echamos a los enfermeros. No, a los médicos, lo que me está dando.
0: No, pues sí.
1: Mira lo que me está dando. Esto es puro mugrero, ni sabía nada.
0: Fíjese nomás. Que nunca le falte la salud. Toño, cuando venía mi suegra del rancho y miraba que un vecino lavaba el carro con manguera, decía, si supiera ese señor lo que batallo en el rancho.
1: Ahí está el clavo. Usted lo dijo hace algunos instantes.
0: Por ejemplo,
1: hemos vivido, yo lo he vivido. En el campo estamos a expensas de que llueva la Virgen de la Cueva.
0: Así es. Uno de audio más, porque ya te emocionaste. Tú.
1: Ay, Dios.
5: Hola, Toño. Pues si no nomás se trata de ahorrar el agua, también de ahorrar la electricidad. Porque también, si está escaseando ya, si hay apagones, pues también esa es algo que cuidar.
1: Sí, también. Claro.
0: Es finita también. Como la vida misma. Sí.
6: Como Adrián González tiene alberca en su casa, Toño no va a tener con agua. Tiene hasta alberca.
1: No.
0: Bueno, es que el señor pues, es pudiente.
1: No.
0: Mira nada más, dice la señora. Dice, con el agua de lavar es para mí. El agua de lavar, fíjate, el agua con la que lavó su ropa y demás.
1: Sí.
0: Es para el sanitario. No tiro el agua de la lavadora. La uso en el baño.
1: Sí, se recicla.
0: Toñito.
1: Hay que reciclar. Y no nos hace daño.
0: No, pero no. ¿Cómo yo? ¿Cómo voy a andar reciclando?
1: No, ¿cómo
0: pues andas? Si para eso pago el agua. Para eso pago el agua. Para eso la pago. Sí, la agua de Saltillo tiene que mandarme agua. Pero ¿y cuando no hay? ¿Cómo le haces? No,
7: pues Adrián tiene que cuidar el agua, porque ya ve que tantas hectáreas que tiene. Ah. Entonces, pues imagínense tanta.
0: El rancho
7: que
0: papero que tiene
7: en
0: Arteaga.
7: En sus hectáreas.
1: No, pero es tenemos que tener mucho cuidado, padre.
0: Ya, una más.
8: También que junten el agua de la regadera. A veces tienen el boiler bien lejos y en lo que llega el agua caliente, toda esa agua se puede juntar en una cubeta y es agua limpia que sirve para el sanitario, plantas, trapear y muchas cosas más.
1: Aquí lo que hacemos siempre es dejar que el agua corra. Sí. Abrimos la llave de la regadera y a la hora que queremos nos metemos a bañar. Y ahí está desperdiciándosela.
0: Y por eso una más de baño los sábados.
1: Sí, para aguantar. Digo, para ahorrar.
0: Mire cómo anda este hombre.
1: Cada 8 días. Fíjese nada más.
0: ¿Y sí?
1: Ya la dejamos.
0: La cáscara guarda el palo.
1: Ah, pues sí. Sí, sí, sí.
0: Pero
1: sí,
0: pues
1: sí.
0: Ni modo que venga sin bañarme a trabajar.
1: No.
0: O las señoras vayan al. No, pues todo el mundo, los niños, los ancianos.
1: Las actividades diarias.
0: La gente grande. Ya no voy a decir ancianos ni viejos.
1: No diga eso.
0: Voy a decir gente grande. Porque son grandes.
1: Gente de la tercera edad.
0: No, tampoco de la tercera edad. No, la verdad no me gusta ya el término. Bueno,
1: entonces,
0: conforme agarro, son personas, ¿cuál es la diferencia?
1: No, nada. ¿No?
0: Tienen más experiencia.
1: La experiencia.
0: Yo estoy en desacuerdo eso de. Ya no lo voy a usar.
1: Es que se. ¿Quién inventó eso de. ¿Cómo se llama? De ponerles ahí las.
0: Sí, nosotros mismos.
1: Que los niños, adolescentes.
0: Nosotros mismos. Bueno, tenemos que hacer una pausa, si usted me permite, porque ya se me puso muy romántico. Venimos.
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1: Las 2:41, la temperatura 31 grados. 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
9: La ruta alimentadora RS-211 amplía su recorrido de norte a sur. 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
10: La hora exacta, la una, las 2:46, 30 grados la temperatura. El alcalde Javier Díaz afirmó que el objetivo es continuar dando atención eficiente y de calidad mediante las cuadrillas municipales. Sobre todo en temas de seguridad, mientras que en cuestiones de seguridad el alcalde dijo que para el año entrante el presupuesto para seguridad será de al menos el 23% de su totalidad, o sea, de la inversión que habrá en todos los rubros en Saltillo el año que entra, el 23% se va a ir a temas de seguridad.
11: Ustedes saben que va al Congreso del Estado y luego se dictamina, se pasa a plena y se aprueba. Y eso es en diciembre cuando se viene aprobando y a partir de esa cifra definitiva se autoriza el presupuesto de egresos en Cabildo. Entonces todavía hay movimientos de aquí a diciembre para poder hacer algunas correcciones o algunas modificaciones en el presupuesto de egresos, lo cual va a ser por arriba de los 5.300 millones de pesos en este 2027. Saber que nuestro punto de encuentro es Saltillo y que hay que apoyar para que Saltillo siga teniendo el recurso necesario para las obras, programas, acciones, todo temas sociales, temas productivos.
10: Bueno, ahí está Javier Díaz González. Oiga, y en otras noticias, Pink Race apoyará a Fundación RCG. Corren juntos contra el cáncer de mama. Es una gran carrera. Si a usted le gusta correr, por cierto, si el Gato Araiza me está escuchando, avísenle que necesito hablar con él. Mándenle un mensaje. Dalia Moreno nos habla del Pink Race que va a apoyar a Fundación RCG.
12: Con el objetivo de fortalecer las acciones de prevención, detección y atención del cáncer de mama, fue presentada oficialmente la segunda edición de la carrera Pink Race 5K, que este año lo recaudado será destinado a Fundación RCG, que preside la señora Lorena de González, como una forma de seguir apoyando a mujeres que atraviesan por este padecimiento. La señora Lorena de González, mediante la presentación de un video, destacó que sumarse a este proyecto reafirma el compromiso de la organización con la salud y el bienestar de las mujeres.
13: El compromiso con nuestra comunidad es parte esencial de nuestra identidad y de la responsabilidad social que hemos asumido a lo largo de los años. Desde sus inicios, este compromiso nace en un profundo espíritu de servicio, solidaridad y empatía, inspirado por don Raúl González Treviño y fortalecido por mi esposo Roberto C. González, en Coahuila y el país, manteniendo siempre la convicción de estar cerca de nuestra gente y de sus necesidades. A lo largo de los años, Fundación RSG ha impulsado acciones en favor de la salud, la educación, la inclusión y el apoyo a familias, sumando esfuerzos con instituciones y organizaciones de nuestra comunidad.
12: Durante la presentación, Patricia Montelongo, directora de la revista Escaparati, destacó la participación de RCG Media y Fundación RCG como aliados de esta iniciativa, sumando esfuerzos para que la actividad deportiva se convierta en una oportunidad para generar conciencia sobre la importancia de la detección oportuna del cáncer de mama.
13: Esta segunda edición de Pin Race busca precisamente sumar esfuerzos para que más mujeres tengan acceso a algo que puede cambiar el rumbo de una enfermedad, la detección oportuna. Queremos que cada inspiración tenga un significado más allá del número del corredor, que cada persona que se ponga la playera, que recorra estos 5 kilómetros y que cruce la meta, sepa que está contribuyendo a algo que va mucho más allá que una carrera. Que su participación puede convertirse en apoyo para una mujer que necesita un estudio, una mamografía, un tratamiento o algún tipo de atención.
12: La carrera organizada por la revista Escaparate se llevará a cabo el domingo 25 de octubre a las 7 de la mañana, con salida y meta en atmósfera 421, contemplando las categorías varonil, femenil e infantil, con una inscripción de $350 para las categorías femenil y varonil y $250 para infantil. Los participantes recibirán playera oficial, número de corredor, chip, kit de recuperación y participación en una rifa al finalizar la carrera. La invitación está abierta al público en general con el propósito de que la Pink Race no solamente reúna a la comunidad en un entorno deportivo, sino que también transforme cada inscripción en apoyo para mujeres que enfrentan el cáncer de mama, informó para RCG Media Dalia Moreno.
10: Muy bien, pues a correr esta gran carrera. Faltan 10 para las 3 de la tarde. Permítame una pausa. 30 grados. Tenemos más.
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7: Bueno, en la ciudad de Parras, Coahuila, ya listos para el grito de independencia también esta noche. Benjamín, ¿cómo están las cosas por allá? Muy buenas tardes.
8: ¿Cómo estás, maestro? Adelante. Toño Moreno, te saludo con mucho gusto desde este municipio de Parras de la Fuente. De igual forma, saludo con gusto a mis compañeros allá en el estudio y, por supuesto, a todo nuestro amable auditorio. Tengo información muy triste, muy lamentable que ocurre aquí en Parras de la Fuente, y es que un pequeño de nombre Isaac, de apenas 6 añitos de edad, aparentemente originario del ejido Tizoc, lamentablemente falleció el día de hoy durante su traslado hacia Parras de la Fuente, esto luego de sufrir una emergencia médica mientras se encontraba en clases en una escuela del ejido El Mimbre. De acuerdo con información preliminar, el menor se desvaneció mientras estaba precisamente en clases y dejó de responder. Su maestra le brindó los primeros auxilios y, ante la falta de un arribo oportuno, ojo aquí con este dato, porque se informa que Cruz Roja tardó de 20 a 30 minutos, pues la maestra decide trasladarlo en su propio vehículo hacia la ciudad, a la altura de lo que es el ejido Las Gordas, sobre lo que es la carretera Parras-Paila. Pues los elementos de la policía municipal interceptan a la maestra, brindan apoyo, pero posteriormente llega una unidad de la Cruz Roja. Sin embargo, el pequeñito ya no presentaba signos vitales. Los familiares señalaron un presunto retraso en esta atención, situación que deberá ser aclarada por las autoridades. La causa del fallecimiento también será determinada mediante los procedimientos médicos correspondientes. Una noticia, pues, muy lamentable que se registra el día de hoy aquí en Parras. Pero cambiando también de tema, hoy Parras ya está listo para celebrar el grito de independencia. Desde las 6:00 a.m. se mantienen cierres en distintos puntos de lo que es el centro histórico de la ciudad, por mencionarte algunas arterias como la calle Reforma, Francisco y Madero, Coronel Isidro Treviño y Martín Torres. La ceremonia será esta noche en la Plaza de Armas, con actividades culturales, el tradicional grito. También habrá pirotecnia y, por supuesto, la presentación de los cadetes de Linares de Homero Guerrero Jr. Además, también Servicios Públicos instalará 10 tambos adicionales y desplegará también una cuadrilla de 4 trabajadores durante la madrugada para que las plazas amanezcan limpias. El llamado es a disfrutar de esta celebración, pero también muy importante que los ciudadanos y los visitantes depositen la basura en su lugar. Por supuesto, las diferentes corporaciones de seguridad y emergencia también implementarán un operativo con el objetivo de salvaguardar a todos los ciudadanos, a todos los visitantes, y también que sea un operativo que finalmente dé el resultado, que sea saldo blanco durante la noche del grito de independencia. Es lo más destacado que tengo de información aquí en este municipio, maestro Toño Moreno, amable auditorio. Regreso con ustedes, que tengan una excelente tarde y recuerde, ¡viva México!
7: Gracias, gracias, mi querido amigo Benjamín Fuentes.
9: Benjamín Fuentes, fíjese el niño que falleció lamentablemente.
7: Qué triste, qué mala noticia. Descanse en paz este niño. Ay, caray, bueno, pues hoy no quisiéramos hablar de tristezas, pero pues ya nos tenemos que retirar del aire. Ya viene Ceci Elizondo, la chica grupera que tanto quiere la gente, que no.
9: Trae un sombrero charro.
7: Hoy viene vestida de China poblana.
9: Con su sombrero de
7: Polanes y este. Rebozo. No.
9: Trenzas.
7: No. Una cosa. Parece Dolores del Río.
9: Parece
7: María Félix, licenciado. María Félix.

0: Buenas tardes. Hoy en la noche, recuerde, 8:30, la transmisión especial del Grito de Independencia por todos los canales de RCG Media. Ahí vamos a estar en vivo, trabajando, haciendo cobertura, donde debe estar el reportero, en la calle, con la gente y cerca de la gente.
1: Palpando.
0: Ahí vamos a estar muy contentos.
1: Muy bien, muy Espero bien. Dios a las 8:30 empieza.
0: Sí, hay que llegar desde las 6, ¿no? Yo ahorita ya me voy para allá, de hecho. Ya, Plaza ya. De Armas, voy a velar armas.
1: Así ¿verdad? Es.
0: Sí. Bueno, Ceci Elizondo viene vestida de China Poblana. China Poblana. Sí. Usted la va a ver ahorita. Ah, no, vea el radio. En el TikTok.
1: TikTok,
0: se parece TikTok. A María Félix. Sí, no, una cosa. No.
1: Espectacular la vestimenta. No.
0: Pídale foto en el TikTok.
1: Sí, por favor.
0: Bueno, nos vamos. Mañana usted descanse. Descansamos. Porque usted es patrón. Aquí no los patrones descansan.
1: Bueno, entre comillas. Bueno, pero estamos al pendiente.
0: Pues, es que en Jardines de Versalles va a haber Noche Mexicana. Que en el Campestre y luego de ahí se van al Sanis. Tipo, güey.
1: Lleguen temprano. No lleven bebidas ahí.
0: Más que pues necesita usted un código QR para entrar ahí. Yo no tengo. No me lo paso.
1: Ay, Dios mío.
0: Pero bueno, sea por Dios. Ya nos vamos. Que
1: próximo
0: descanses,
1: jueves, si Dios quiere.
0: A las 5 de la mañana. Nosotros esta noche, sí, 8:30 ahí en Plaza de Armas. Usted puede verlo en el 8.1 de RCG Media, en el 8 de Easy Plataformas. Cobertura especial de 8 de la mañana, de 8:30 de la noche hasta que el cuerpo aguante. Viene ahorita Ceci Elizondo.
1: Ahí va a andar la chica grupera.
0: Chongo Zamorano, nos llamora Michoacán.
1: Así es.
0: Y Ceci también va a estar.
1: Va a estar ahí.
0: Va a andar,
1: sí, va a andar con
0: recorriendo
1: la
0: todo, como sí. La alcaldesa de Arteaga, en Arteaga, en San Antonio.
1: Sí, todas las
0: en Los Lirios, en Jamé, en Tunal.
1: En todas las poblaciones.
0: Que van a vivir muy rápido, que no la van a ver. Allá donde son de los Villaldáis.
1: Ah, sí, en.
0: Amigos, saludos.
1: ¿Cómo se llama? El Huachichil.
0: En el Huache también va a ver, allá va a andar Ceci Elizondo.
1: Y culmina en la cabecera municipal.
0: En Arteaga. Sí. Va a estar bueno.
1: Pone padre.
0: Que la vieron en la Feria de la Manzana también el fin de semana.
1: Nada más. Oiga, en años anteriores nos había tocado lluviecita, ¿eh?
0: Sí, y hoy va a llover.
1: Ah, caray.
0: Hoy va a llover.
1: Bueno, pues vamos a esperar.
0: Bueno, ya nos vamos. El que mucho se despide, ¿verdad? Se queda con Ceci. Pásela bien.
1: Ándele.
0: Que Dios los bendiga. Y como dice Adrián González.
1: ¡Adiós! Oye, el licenciado, ¿de qué andará vestido?
0: De charro negro.

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1: Mis queridos huitotos, amable auditorio, compadito, comadita, gente civilizada, llegó el momento de decirle adiós al sufrimiento. Llegó el momento de decirle adiós a los problemas, a las dificultades que muchos están pasando. 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Hay gente que está gastada, hay gente que está quedando completamente en la ruina, hay gente que está completamente desesperada y buscan soluciones, buscan respuesta y no las encuentran. Yo puedo ayudarle a dar respuesta. Yo puedo darle solución a esa inconveniente que usted estarla teniendo. Pero si usted no decide comunicarse, me queda complicado, difícil yo llegar hasta su casa, mi querido Huitoto. Entonces, ¿qué hay que hacer? 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Vamos a escuchar esta bonita testimonia.
2: Hola, Diecito. Soy María del Carmen González. Estoy mandándole mensaje para agradecerle mucho por todo lo que hizo por mí. Yo estaba metida en deudas, las cuales pues me tenían muy dañada emocionalmente y pues estaba muy enferma. Gasté mucho dinero en atención médica, ya que pues no tenía seguro. No tengo tampoco un empleo que me proporcione el seguro. Entonces pues gasté mucho dinero en todo el mal que me habían hecho las personas. 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Entonces pues quedé con más deudas, enferma, y fue acabándome. Afortunadamente pues le llamé a usted y le pregunté si podía remediarlo, y usted logró ayudarme a sanar pues mis finanzas y mi cuerpo, y pues estoy muy agradecida con usted, que detectó cuál fue ese mal y rompió por completo el mal que me habían hecho. Y nada más llamo para agradecerle mucho por todo lo que hizo por mí. Gracias, maestro.
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0: 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Así que súbele al radio, saca la botana y dedica una rola. Comenzamos, porque esto se va a poner, pero...

0: hermosísima tarde. Son las 3:16. ¡Báilelo, que báilelo! ¿Cuántos grados estamos? 30 grados centígrados. ¡Jesucristo Redentor del Huerto!
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0: ¡Ya llegó la Chabela! Ahora sí vamos a echar desorden. ¿Cómo ven? ¿Ya están listos o no? Prepara la línea de WhatsApp 844-107-5319 y pídeme las Chabelas.
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0: ¡Hey! Ya te la ayuno, tú me las pides y yo te las pongo, Chabela. ¡Sola, sola! Oigan, hoy en la noche es el grito, tú. Yo ya estoy gritando desde ahorita.

Así que mándame tu WhatsApp en este momento, rapidísimo. Vamos a pasarla bien. Vamos a disfrutar. Como solamente nosotros sabemos. ¿A que sí? ¿A que sí, mano? Échense un grito.

0: chocolate.
1: Dice, gracias a Dios, mañana habrá tranquilidad en la tarde. Mira, mira.
0: El chocolate,
1: mami, mándenme un audio con un grito mexicano. ¡Un grito! ¡Ah! Es lo que hay, es lo que hay. Vámonos rápidamente a corte y regresamos. Bienvenido, no te vayas. Quédate conmigo.

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Hoy, como es noche mexicana, pídanme puras mexicanas, pero no me pidan de Luis Miguel y que esas de tristonas, ni nada. No, de banda. Movidas. De esas de las que te da sed de la mala.

0: esta hermosa tarde. Ya les dije, ¿verdad? Hermosísima tarde. Jesucristo, Redentor del Huerto. A ver, espérenme. ¡Espérenme! Montoneros. A ver, acá está el mensaje.
1: Le hiciste como una urraca. ¡Ah!
0: ¡Claro que no le hice como una urraca! ¿Qué te pasa?
2: Te borró la sonrisa.
0: Pues es que cada quien le hace como puede, hombre. Chihuahua. Dice, Ceci iba a regalar tamales y enchiladas. Frida Chabela, así se parece. Es que acá ando en TikTok, me vine un poquito mexicana. Lo que pude hacer en 5 minutos. Ya, Ceci, lista para oírte. Pero feliz de oírte con ese ánimo incomparable de cómo disfrutas tu trabajo. Saludos, Jorge. Fuga para el grito con bendiciones y a cenar pozolito. Uy, ¿cuál es la mejor comida mexicana que existe para ti? ¿Cuál es la mejor comida mexicana que existe para ti? Para mí, la neta, pozole. El pozole de mi mamá. Es el único que digo, no manches, pozolote. Buenas tardes, mis Ceci. Saludos para la familia, seguridad y nocturno. Saludos para ustedes. Y acá dice, anda, mira. Oigan, ya me van a empezar a mandar fotos de comida y ya, o sea, ay, no, así no se puede. Así no se puede con ustedes, porque luego me da hambre y no he comido nada, ¿eh? No he, traigo un atún en la panza nada más y ya traigo un chorro de hambre, chamelos.
3: ¡Vivan los chicos sin violencia! ¡Auch! ¡Viva su jefa! Digo, ¡viva Josefa!
0: ¡Ay, viva!
3: ¡Viva México, Chavela!
0: ¡Viva!
3: ¡Viva México!
0: ¡Viva!
3: ¡Viva México!
0: ¡Viva! ¡Otra vez! ¡Pero todos juntos!
3: ¡Vivan los chicos sin violencia!
0: ¡Viva!
3: ¡Viva su jefa! Digo, ¡viva Josefa!
0: ¡Viva!
3: ¡Viva México, Chavela!
0: ¡Viva!
3: ¡Viva México!
0: ¡Viva!
3: ¡Viva México!
0: ¡Viva! ¡Ay, nomás nosotros! ¡Nomás! ¡Mira, nomás bien mexicano! Oigan, qué buena onda. Ustedes sí saben.
4: Saludos, mi Ceci. Buena tarde. Ceci hermosa, preciosa.
0: Mira, algo quieres.
4: Compláceme con la rola de Como México no hay dos del señorón Vicente Fernández para estas fiestas patrias.
0: Pero es tranquilona.
4: Ay, a ver qué te parezca en esa foto. Bueno, mejor bórrala, elimínala de tu celular.
0: No, sí te ves bien. Ay, mira, no voy a decir qué trae ahí en la cintura, pero muy bien tú. Y oye, no, pero espérame. Quiero hacerles una gran observación el día de hoy antes de que me pidan música y todo el show. No me vayan a pedir canciones de México lindo y querido. Nah. Pídanme canciones movidas. Esas ya las van a escuchar ahí en el grito y las van a estar poniendo toda la tarde. Aquí no. Aquí puras de esas que te den sed de la mala. Ya les dije. ¿Jalan o qué? Ay, a ver acá qué dice.
5: Chabelita. Hermosa de mi vida y de mi
0: Dígame.
5: Amor. Ponme las botas de charro. Ponme las botas de charro. Con el señor Vicente Fernández.
0: Las botas de charro. A ver, espérame. Las voy a estar primero escuchando antes, dice, sale de Vicente Fernández. Díralos, les digo. Ahorita las voy a poner. ¿Acá qué dice?
6: Por eso estás como estás, Catalino.
0: ¿Por qué, Lioso?
6: Grupo Solote.
4: ¡Cotorrea!
0: Síguele, vámonos con esta

0: nos vamos, pero regresamos. Ya volvemos con la chica grupera en la SJ.
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2: Se busca su nombre, Jesús de Nazaret. 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
3: 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Y si usted está siendo víctima de la envidia y de la maldad, todo tiene solución, todo tiene sanación. No lo piense más, no se deje llevar de los malos comentarios, no se deje llevar de los chismosos, que lo único que quieren en esta vida es perjudicar al que está haciendo el bien. Si usted hace bien, buscan perjudicarlo. Y desafortunadamente estamos viviendo en un mundo al revés, donde lo malo se ve bueno y donde lo bueno se ve malo. Es importante que usted se tome el tratamiento al pie de la letra. 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Ya regresamos.
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0: ¿Su nombre? Jesús de Nazaret.
1: Bien, seguimos acá en este magistral programa de Juan Diego Sanador, Vigor Bilbos y Diabesan. 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Se lo han recomendado mucho. Sí, el Vigor Bilbos le sirve a las personas que están recién operados de la próstata y los que la tienen inflamada para que no los operen. Les ayuda mucho, les da muy buen beneficio. 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Acá vamos a ver otro mensaje por acá. 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Muchas veces los hombres pierden la fe porque han tomado de todo, pero el Vigor Bilbos es natural y les garantizo que les hace resultado. 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
0: Se busca. ¿Su nombre?
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0: las 3 con 51 minutos. 24 grados centígrados. 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Ya regresamos con Ceci Elizondo.
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4: Y yo quiero platicarles de los Roomies, que es una agrupación musical de aquí, de Saltillo, Coahuila, hecho en Saltillo, nacido de una sólida amistad y de años compartiendo escenarios desde sus tiempos en Son Candela. Los Roomies es un proyecto liderado por Jesús Gómez, que lleva la música norteña y versátil a otro nivel, con la poesía del rock en la guitarra de Argenis, la solidez del bajo de Víctor Messi, el ritmo bailable y alegre de Daniel Chore en la batería, los matices románticos de Aarón Rivas en la primera voz y el acordeón de Jesús. El grupo fusiona estilos totalmente distintos en una sola propuesta llena de energía para poner a bailar y cantar a todos. No es solo un grupo, es la amistad y la pasión por llevar la música a otro nivel. Vamos a escuchar su tema, Loco Enamorado.
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5: Pónganse serios, por favor, en este momento. Gracias.

0: ¡Llegó el momento! Ese momento en el que se reúnen todos los inteligentes de Saltillo. Todos los cerebritos que tienen un IQ superior al de Albert Einstein. En modo mexicano vamos a tener esta sección que es patrocinada, por cierto, por el profe que no sabe absolutamente nada. Nada sabe ese profe. Pero cotorrea. Les pido por favor a la gente que no tiene seriedad que se retire. Porque en este momento es pura sabiduría. Esta sección se llama Descultura. Con la Chabela de Hoyos. Y esta sección trata de los siguientes dos puntos y aparte. Cinco espacios, la primera mayúscula. Yo te voy a hacer tres preguntas de cultura general y tú me vas a dar la respuesta. Todas las respuestas son correctas porque yo confío en que eres la persona más inteligente de Saltillo. Esas personas que solamente reúnen la 103.3 FM, la SJ. 844-107-5319, ese es el teléfono en donde tú nos vas a compartir esa grandiosa sabiduría y que empiecen ahora sí la primera pregunta, nos vamos con ella. ¡Vámonos con la primera pregunta! ¡Ahí les va! ¡Ahí les va! ¿Cuál es el río más largo de México? ¿Cuál es el río más largo de México?
1: Don Gato y su pandilla y el Chavo del Ocho.
0: ¡Es
1: juntos.
0: Correcto!
2: El río Nilo, el río Nilo.
0: ¡Es
2: río Nilo.
0: Correcto! ¡Wow!
3: El río de la Roma.
0: ¡Es correcto!
4: Chabelita, mira, mi escucha mi audio, Chabelita.
5: ¡Deportiva, la deportiva!
0: ¡Es correcto!
6: El arroyo de ahí por la casa.
0: ¡Muy bien! ¡Wow!
7: El río Mississippi, Mississippi.
0: ¡El Mississippi! ¡Muy bien!
8: El río que va de tu corazón a tus pensamientos.
0: ¡Nah! No tengo corazón. Ni cerebro. A ver, ¿qué dice?
9: El río rebelde, Chabelita.
0: ¡Es correcto!
10: El que pasa por mi casa cuando lava la vecina.
0: ¡Muy bien! El de Arteaga, muy bien.
11: Ahorita no andamos escuchando audios, oiga. Estamos en otra cosa. Yo opino que el gato con botas.
0: ¡Es correcto!
12: El de Bella Unión.
0: ¡Muy bien!
13: El pituchín.
14: El arroyo del pueblo.
0: ¡Es correcto!
15: La presa de la Rosa, Chabela.
0: ¡Wow! ¡Qué inteligentes son!
16: El cañón de San Lorenzo.
0: ¡Muy bien! A ver acá, ¿qué dice?
17: El río Roma y la calle de las sirenas.
0: ¡Es! ¡Uy, wow! La calle de las sirenas, ¡es correcto! El vecino que está arreglando su carro, ¡es correcto!
18: Los ríos de color púrpura.
19: El arroyo del Pituchín.
0: ¡Es correcto!
20: El río Palo Blanco, presa Palo Blanco.
21: El río Santa Catarina.
0: ¡Muy bien!
22: El río de los Baches de Saltillo.
0: ¡Es correcto!
23: El río de la Guayulera, Chabela. Muy
24: bien. No se aclara, señora, ahorita los audios ahorita todavía no. El río más... ¿Es el río? Pues el río.
0: Pues el río, claro.
25: Los wow. Teletubbies, Chávez.
0: Los Teletubbies, muy bien.
26: El de Cacadrilo.
0: Es correcto.
27: El río Pan.
0: El río Pan. Ay, no, Dios mío.
26: El
0: sí.
26: River Plate, Chávez, el
0: es
26: River
0: Plate. Es correcto.
28: Ninguno, porque no hay agua.
29: El que se hace en Mirasierra cuando llueve.
0: Es correcto.
28: La noticia en rojo, Chávez.
30: La avenida Teresitas cuando llueve.
31: El ruido del mensaje de la señora.
32: Ay, Chabelita. Te digo que el río de la Mirador cuando llueve mucho, baja mucha agua. No podemos ni pasar, Chabelita. Trae mucha agua, Chabelita.
0: Le pedimos al gobierno que lo declare como el río más largo de México.
1: El río Escondido.
0: ¡Es
1: el
0: correcto! Río Escondido. Segunda pregunta.
24: Cuando se desborda el aljibe de aquí por mi casa, Chayla.
2: El pepenador que anda ahí en el centro.
0: ¡Es correcto!
3: Los ríos de Babilonia.
0: El río Pan. Ahí te va la pregunta número dos. ¿A qué temperatura hierve el agua al nivel del mar? ¿A qué temperatura hierve el agua al nivel del mar? A ver si es cierto que saben.
4: Allá en la fuente había un chorrito, se hacía grandote y se hacía chiquito.
5: El río en la de Pacheco, ahí en la Guayulera, cuando llueve baja.
6: Es cuando está bien caliente.
0: ¡Claro! Cuando está. ¡Guau! ¡No! ¡Qué inteligente!
7: ¿A qué temperatura llega?
24: 365 días a pi al cuadrado.
0: ¡Guau! ¡No! ¡Guau!
20: 50 grados, Chabelita.
0: ¡Muy bien!
8: A chorrocientos grados.
0: ¡Es correcto! ¡Chorrocientos! ¡Esa es la cantidad exacta!
24: 100 grados.
0: Muy bien.
13: A menos 24 grados, Chabela.
0: Wow, muy bien.
14: A un chorro total de grados, a un chorro total de grados.
0: Es correcto.
20: A 40 grados, Chabelita.
0: A yo 40 no grados, nena.
25: En el momento que entro yo.
0: ¿Oíste?
3: Al grado de no aguantar, Chabela. Al grado de no aguantar.
0: Al grado cuando le pones el codo y ya no aguantas. Ese es el correcto.
13: A los 103.3 grados.
0: Wow, qué correcto.
25: A la casa, cuando mi suegra llega a la casa.
26: No sabes tú que eres la maestra, vamos a saber nosotros.
0: ¡Claro! Tienen que consultar, alumnos.
20: Cuando está para hacerse café.
0: ¡Esco! ¡Wow! ¡Wow!
27: A los 40 grados, nena,
0: yo me quiero quemar.
27: Mis conocimientos dicen que a 100 grados, Catalina.
0: Es correcto.
27: Y 212.
0: 212.
27: Corriente de aire a 1499.
0: Con. ¡Guau! Es correcto.
3: A 1800.
0: ¡Muy bien!
25: 160 grados.
0: ¡Es correcto!
32: 30 grados, Chabelita.
0: ¡Muy bien! ¡Es
24: correcto! Cuando no hay agua y está el solazo y en noche. ¿A cuándo calienta el sol?
0: Aquí en la playa. ¡Es correcto! Rochas.
20: Hay 40 grados, nena,
0: yo me quiero quemar.
26: Como dijo Luis Miguel, Chabela, cuando calienta el sol aquí en la playa.
13: 3.1416.
0: ¡Es correcto!
26: A 99.5 hierve.
0: ¡Wow! ¡Muy bien! ¡Última pregunta!
25: En el momento que te veo, Catalina.
0: ¡Última pregunta! Esta es la más difícil de todas. ¿Qué día se celebra la independencia de México? ¿Qué día se celebra la independencia de México? ¿Qué día se celebra la independencia de México?
7: ¡Celebra la independencia de México!
24: El 29 de febrero.
0: ¡Guau! ¡Muy bien!
27: El 24 de diciembre.
0: ¡Es correcto!
13: El 25 de diciembre, Chabela.
0: ¡Muy bien!
20: ¡Mañana!
0: ¡Mañana! ¡Muy bien!
20: 24 de diciembre.
0: ¡Es correcto!
14: Un día como hoy, de 1844,500 pesos.
20: ¡Wow! Todos los días, Chabelita, todos
0: los días.
20: ¡Todos los días!
4: ¡Septiembre! Ayer cumplí años y nadie me felicitó, me lo puso mañanito.
5: El 2 de noviembre.
0: ¡Es correcto! ¡Espérense!
26: El 30 de abril, Chabela.
0: ¡Wow! ¡Qué inteligentes son!
25: El 2 de noviembre.
0: ¡Es correcto!
6: Ya no, seguimos igual de jodidos.
26: El 24 de junio.
0: ¡Es correcto! 15 de septiembre, dice por acá, a ver qué dice.
24: No, pues sabe, yo todavía ni nacía.
26: El día del divorcio.
0: ¡Es correcto!
26: El 16 de abril.
0: ¡Muy bien!
24: El 28 de enero.
0: ¡Guau! Wow.
32: Chabelita, hoy en la noche.
0: ¡Es correcto!
27: Esa señora que dijo que mañana cotorrega, si no, no digan nada, por favor.
24: Cuando el querubín se va de la casa.
0: ¡Es correcto! Cuando nos deshacemos del cucaracho infiel, mentiroso, rascacazuelas, traga cuando hay. ¡Ay, me enojo! Perdón. Salgo del personaje.
13: El 10 de mayo.
0: ¡Es correcto!
5: Cuando gritas arriba Zapata.
0: ¡Es correcto!
26: El 7 de mayo.
0: ¡Muy bien!
4: Es el día de mañana.
0: ¡Es correcto! ¡Cállese! ¡No me interesa! interrumpa.
1: El 32 de enero.
0: Es correcto, 32 de enero. Salió peor.
9: Primero de enero,
0: muy bien.
10: Ayer se celebró el día de la independencia.
0: Es correcto.
20: El 22 de febrero.
0: Muy bien.
11: El 11 de abril, día de mi cumpleaños.
0: ¡Wow!
9: El día que cumples años, Chabela. El día que cumples.
0: Es correcto.
12: El 3 de mayo, Chabela, el 3 de mayo.
15: Todos los días, Chabelita, cuando le digo a mi señora, arriba Zapata, arriba Zapata.
0: Y que saca el zapato y te da el chanclazo.
16: 4 de julio, Chabelita, 4
0: es
16: de julio.
0: Es correcto.
16: El día que se vaya la suegra.
17: El 14 de febrero.
0: Es correcto.
11: Mejor no diga, señora, no conteste bien, la verdad, señora. Le estamos diciendo bien, señora, ¿ok?
18: Seguro les dio clases Humberto Moreira.
0: ¡Oh, espérate!
19: El 30 de febrero.
21: El día de la independencia es los jueves en la noche, que es cuando se va la doña al café con las amigas.
0: ¡Ah, lioso!
27: El que dijo medio que no le entendí, dile que se saque el celular del sobaco, no se le entendió.
22: El día de San Andrés.
0: ¡Es
19: dijo
0: correcto!
19: Arriba zapato, arriba la zapata.
0: ¡Arriba la chancla, lo que dijo!
11: El 25 de diciembre.
0: ¡Es correcto!
23: ¡Vivan los chicos sin violencia!
0: ¡Viva!
23: ¡Viva su jefa! ¡Digo, viva Josefa!
0: ¡Viva!
23: ¡Viva México, Chabela!
0: ¡Viva!
23: ¡Viva México!
0: ¡Viva!
23: ¡Viva México!
0: ¡Viva! Y así vamos a cerrar esta sección, que es una de tus favoritas, claro que sí. De verdad que yo sigo sin entender cómo es que la SJ puede reunir a personas tan inteligentes. ¡Wow! De verdad, niños, yo espero que hayan aprendido algo el día de hoy. Es muy importante saber cosas de cultura general. Y aquí las puedes aprender. Y ahora sí, en modo inteligente, cerramos esta sección que se llama Descultura, patrocinada por el profe que no sabe absolutamente nada porque es un profesor de educación física. ¡Ya lo estamos comprobando! ¡No te vayas! Quédate conmigo.
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0: sus mensajes. Síguenos mandando audios. A ver acá qué dice.
1: Viva mi novia, mi esposa, mi amante y mi querida.
0: ¡Viva!
1: Y mi suegra que está pa' chimuela.
0: ¡Viva!
2: Se festeja hasta el 20 de septiembre porque el 15 y 16 andaban ocupados.
0: ¡Ay, sí es cierto, hombre!
3: La mejor comida, Chabela, es mi novia. Mínimo.
4: Hola, Chabelita.
0: ¡Hola!
4: Ando bien contento porque ya me perdonó mi morrita.
0: ¡Ay, qué bueno!
4: No te dije que el sábado andaba de cucaracho.
0: ¡Qué gusto me da! ¡Qué gusto me da que te haya perdonado! La verdad, ¡qué gusto me da!
5: ¡Horrible! ¡Horrible!
0: La verdad, me encanta escuchar eso.
5: ¡Cállese! ¡Cállese!
0: Porque eres una persona ejemplar. Eres muy ejemplar.
5: No creo, no creo, no, no creo.
6: Chabela. Chabela. Ahora sí dile a la señora que te mande mensajes. Que ya se los vas a leer.
0: Ahora sí ya pueden mandar un mensaje ya normales.
7: ¡Vivan los chayoteros en México! ¡Que viva la chayotiza!
0: ¡Viva!
8: Chabela. Que vivan los mejores hombres, así como yo, porque ya nomás quedamos pocos. Necesitan valorarnos esas cucarachas, las de cazuelas, para cuando hay.
5: ¡Cállese! ¡Cállese! ¡Cállese! ¡Cállese!
0: ¡Cállese! Mira, hasta me sale, mira, se me hierve la sangre a 100 grados centígrados.
4: Para que aprendas, Chabela, tú debes de perdonar así a tu cucaracho.
0: Mira, perdónalo. Mira, sácate. ¿Qué le voy a perdonar? Nada le voy a perdonar.
8: Sírvale unas caguamas a ese amigo, yo invito.
0: El otro.
8: Y te faltó decir, camarada.
0: ¡Ay, lioso!
8: Bruja roba quincenas, infeliz paranormal.
0: Por cierto, ya mañana es quincena, hoy es quincena. Ahí les encargo, por favor, sí, el depósito, gracias.
9: ¿Cómo estás, Chabela? Buenas tardes, ¿cómo
0: hola?
9: Estás?
0: ¡Hola! Pues bien, buenota, sí, ya te la ayudó.
9: Bien, buenota, oye.
0: ¡Claro!
9: Sangre de indio con, ¿qué será?
10: Ay,
9: con la banda machos, con la banda machos. Para toda la racita que anda dentro del volante, aquí aparte del vaquero.
0: ¡Vámonos!
9: ¡Chabela! ¡Felices fiestas!

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1: ¡Ya estamos listos para la noche! ¡Sí! ¡Ya estamos listos! ¡Ya estamos listos! ¡Sí, sí, sí! ¡Caliéntale, Chabela! ¡Caliéntale! ¡Sola, sola, sola, sola! ¿Ya se tomaron la ibuprofeno? ¡Ya! ¡Ya se la tomaron!

0: sabes nada.
1: De una vez, chéquense todo ahorita para que aguanten en la noche. Así debe de ser, que la rodilla, que la riuma, que la varis. A ver, ¿va a llover o no va a llover? Chéquense las rodillas. Oye, de seguro va a estar así, dos que tres personas así de, ah, sí va a llover, ya sentí, qué bueno que lo menciona, Chabela. Vámonos a leer algunos mensajes de audio. A ver, espérense, montoneros.
2: Chabela, ahorita que se acabe la sangre de indio, escucha mis audios, es para felicitar a mi hijo que hoy cumple años.
1: ¡Claro! A ver, espérate, ¿cuáles audios? Acá, este audio.
2: Hola, Chabela.
1: ¡Hola!
2: Buenas tardes.
1: ¡Buenas!
2: Para que me ponga las mañanitas para mi hijo Edgar Francisco Muñiz, que hoy está cumpliendo años, que lo quiero mucho, que le deseo lo mejor, que Dios me le dé mucha vida y salud, de parte de su mamá, Doña Toñita, de aquí de la Nuevo Teresita. ¡Saludos, Chabela!

0: Happy birthday to you, ese. Ahí están las mañanitas. A ver, vámonos acá este audio. Espérense. Dice, a esta hora el Benny ya estaba aceitando el cuerno. Mándale saludos a mi amiga que ahorita anda en el gimnasio, pero en la noche le va a echar como albañil en plena quincena. Ay, no, qué feo caso.
1: Hola, Chavela. Hola. ¿Cómo andamos?
0: ¿Cómo andamos?
1: Aquí te manda saludos el profe, el fan número uno del Chavequiqui. Oye, te estaba viendo con los lentes y con ese vestido, te parece una maestra que tuve ahí en la primaria. Míralo, igualito.
0: Sígale.
1: Nomás que ya estaba viejita. Bueno, así dejémoslo. ¡Saludos!
0: ¡Sígale, profe! ¡Sígale! ¡Ya! Y si quiere ir así nomás, esta tan, hombre. ¡Rápidamente, profe de educación física que no sabe absolutamente nada! ¿Cuál es la raíz cuadrada de 144? ¿Cuál es la raíz cuadrada de 144, profe? ¿Cuál es la raíz cuadrada de 144? ¡No se vale consultarlo, profe! ¡No se vale consultarlo!
1: Bien fácil, mira. Ajá. Le divides y luego le sumas.
0: Ajá.
1: El 3 le presta el 4.
0: Ajá.
1: Y pues no le pagó. Ah. Y pues ahí sale el resultado.
0: ¡Ave María Purísima! ¡Profe! ¡Guau, profe! ¡Guau! ¡Guau! Y acá se suman también respuestas.
2: 128,344.65.
0: Es que ustedes, yo no sé cómo le hacen para...
3: 70.
0: ¿Traen calculadora en su mente? ¡Wow!
4: 12.
0: ¡Es correcto!
5: La raíz cuadrada de 144 es 97.
0: ¡Es correcto!
6: 1-1, Chabela, 1-1.
0: Muy bien, no, es que yo de verdad, yo sigo impresionada de tanta gente. Ay, no, yo no sé cómo le vamos a hacer. Vámonos rápidamente. Rápidamente con una rola, ¿qué les parece si nos vamos con una rolita y nosotros regresamos? A ver acá qué dice.
2: Ay, no, yo no. 844-55-26-27.85.
0: Me están mandando la foto de la...
7: Mira, Capilina, tú cuando estaba chiquita.
0: ¡Y vas a ver!
8: 3.1416, Chabela.
2: Chabela, avíntate una de Ramón Ayala. Pero qué casualidad. De una vez, llama. Perdón,
0: de una vez. De Ramón Ayala. Ramón Ayala. Espérame. Tiempo. Pero qué casualidad, te digo, que me ponen a trabajar. Pero, no la tengo. Vámonos rápidamente con esta canción.

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1: 4:51, 30 grados centígrados.
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0: Bien azul, azul.
1: Vámonos, no quiero perder más tiempo y vámonos rápidamente a leer mensajes, Cachichurris.
2: Hola, hola, buenas
1: hola,
2: tardes.
1: ¿Cómo estás, Cachichurris? Chabelita? Pues bien, bueno.
2: Estoy muy bien. Aquí saludándote como siempre y escuchando tu programación.
1: Gracias.
2: Un saludo muy especial para ti, para Cielo.
1: Sí.
2: Para este Maldonado, familia. Ajá. Blanquita.
1: Sí.
2: Para tus hijos, para Chavelique. Y para cada uno de los radioescuchas que están ahorita sintonizando tu programación. Programa muy bonito y entretenido, te felicito.
1: Gracias.
2: Y ahí se puedes poner una canción ahí, por favor.
1: ¿Cuál será?
2: Una de Lalo Mora, se llama Si Llego Viejo. Te lo voy a agradecer, Chavalita. Y que tengas una bonita tarde. Gracias de parte del Cachichurris.
1: ¡Saludos, adiós. Cachichurris, guapo! Ahorita te la pongo a ver acá qué dice de este lado. Espérense. Esta.
3: Oye, Chavalita, quedarás que no te conozco. ¿Me puedes mandar una foto para ver cómo eres? Es que no tengo cuenta de TikTok.

0: acepto.
1: Ahorita te la mando, a ver acá qué dice de este lado, espérame.
2: 82, Chabela, 82.
1: 82, ¡vive el hijo del aceñito! Y para los del Conalep, ¿cómo le explicamos tus preguntas? Lorenzo, espérate, Lorenzo. A ver, acá, espérame. Por acá había visto a la Chavecarelli, déjame la busco porque ya se me perdió el audio. ¿Onta? No le encuentro, Chavecarelli. Mándame un puntito, por favor. ¿Qué vas a regalar hoy, Ceci? Mi presencia. Ay, mi presencia, mi espectacular voz. Cantando. ¡Ándale! Ahorita les canto, si es cierto. No les he cantado mucho, ahorita les voy a cantar.
3: Hola, Chabela.
1: ¡Hola!
3: Me puedes complacer con una canción de banda, la del norte, se llama Acuérdate. Acuérdate, la danza de este día. Tú sabes que yo te quiero de sobra. Acuérdate.
1: ¡No la tengo!
3: Ahí más o menos la haga, Chabelita. Pónmela ahí, por favor. Acuérdate, banda, la del norte.
1: ¡No la tengo! Que no la tengo. Que no la tengo. Que no la tengo. Dice, ya te dije que te escucho con audífonos. No friegues.

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1: ¿Cómo les va? Muy buenas tardes. Buenas tardes, me da gusto saludarlos. Es el corte informativo de las 17 horas. En este momento tenemos 29 grados en la ciudad de Saltillo. En tan solo un día, el DIF Coahuila recibió en el Centro de Atención Social de Saltillo a 7 menores que se encontraban en situación de omisión de cuidados, algunos de ellos relacionados también con casos de violencia extrema. La presidenta honoraria del DIF Coahuila, Liliana Salinas, reveló que la situación también alcanza a los bebés, recibiendo en casa cuna a 12, una cifra nunca antes vista.
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1: En más información, por maltrato a seres sintientes, el gobierno municipal de Saltillo mantiene acciones para prevenir y sancionar el maltrato hacia los animalitos. Ante casos de negligencia y condiciones que ponen en riesgo su salud e integridad, de acuerdo con los expedientes registrados, por ejemplo, se impuso una multa de casi 45,000 pesos por un caso de maltrato en el que una perrita se encontraba en una cornisa sin opción de movilidad, con desnutrición severa, sin agua ni alimento y sin atención médica. Este es solamente un ejemplo para que usted se dé cuenta de lo que puede enfrentar una sanción económica por parte de las autoridades en caso de no atender a sus mascotas.
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1: En más noticias, pega y pega, viene el programa Agua para la Comunidad. Solo en Ramos Arizpe se han abastecido 2,000 garrafones que benefician a 900 ciudadanos. María Bárbara Cepeda, secretaria de Vinculación Ciudadana, reconoció a la empresa Arma por su aportación a la comunidad de Coahuila de un camión que despacha agua purificada de manera gratuita dentro del programa en mención. Son 48,000 litros dispuestos de esta estrategia para la población, y dijo que el camión abastecedor del vital líquido va a permanecer en los próximos días en ese municipio.
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1: Tenemos más información para usted. Un importante aseguramiento de armas y cartuchos realizó la Fiscalía General de la República en un operativo de investigación en la carretera federal 54 Saltillo-Zacatecas, a la altura del ejido Las Colonias, aquí en Saltillo. Esta es toda nuestra información de esta hora. Ya nos vamos, pero regreso con usted en punto de las 6 de la tarde.
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llegó el momento de la batalla del día. ¡Te achutates! ¡Te achutates! ¡Prepara la línea de WhatsApp en este momento! 844-107-5319. ¡Ya te la you know! O sea, si ya te la sabes. Tres canciones te voy a poner, votas de manera anormal. Y la que más votos tenga, esa es la que ponemos. El día de hoy vamos a votar diciendo ¡Viva las margaritas! ¡Viva los mocos que me estoy sacando!

Así que prepara la línea de WhatsApp y todos los locos del WhatsApp, vénganse para acá. Ya estamos listos. Los quiero ver en acción. Y ahora sí, ahí te va la opción número

0: Ahora sí, tú te vas a votar. No, tú no vas a votar, no. Vas a votar por la que más te guste. 844-103-5319. 107-5319, válgame, ¿qué traes, Chabela? Y ahora sí, ¿estás listo? ¡Sí! ¡Que empiecen los Juegos del Hambre! ¡Vámonos a ver qué canción va a ganar el día de hoy!
1: ¡Viva las brujas que bloquean! Por la 1.
0: ¡La 1 lleva un voto! A ver, yo no filo en eso, te lo prometo.
2: No te voy a pasar, Chabelita. Que mañana es festivo y vas a reponer el día que faltaste. Para que no estés muy contenta que vas a descansar mañana. Tienes que pagar.
0: No, español, ni poquito, a mí no entender nada.
3: 1000 votos, Chabela, para los margaritos de Loma Linda.
0: ¿Qué, Chabela? Chabela, tienes que decir, ¡viva los margaritos de la Loma Linda! ¡Voto por la 1! Algo así.
4: Opción 2.
0: ¡Nee, Chabela, cotorre! A ver, acá, ¿qué
5: viva
0: dice?
5: ¡Viva Zapata, que le dolían las patas! ¡Voto por la 2!
0: ¡Eso, la número 2 lleva un voto! ¡La 1 lleva un voto!
6: Mesa del Rincón, Chabela, la mesa del rincón con los Tigres del Norte, Chabela. ¡Ay, por favor!
0: ¡Y el viva! ¡Y el viva! A ver, acá, ¿qué dice, Chabelita?
7: Les pido, por favor,
8: que lleven la botella. Que viva no sé quién, manita, pero quiero la número 3. Saludos.
0: Que viva no sé quién, sobre. Saludos, mi querida Cristal hermosa,
9: viva
0: que te
9: botas
0: ves.
9: Botas miadas por la 3, Chabelita, sabrosa.
0: Botas miadas. Saludos para el botas miadas. A ver, acá, ¿qué dice?
10: Vivan las nalgaritas, la 3.
0: La 3 ya lleva 3 votos. A ver, acá.
11: Y acábame de matar. ¿Para qué me dejas herido, Chabelita?
0: ¡Ay, Jesucristo! ¡Y la votación, Chabelos! ¡Andan distraídos!
12: Mi jefa, por la 1, Chabela, por la 1.
0: ¡Viva mi jefa! A ver, acá, ¿qué dice?
13: ¡Que viva Bienestar, Chabelita! ¡La tarjeta de Bienestar que le robé a mi jefa!
0: Y la voy, la votación al Bienestar.
14: ¿Por qué puja mi lideresa? ¿No sale popó?
0: ¡No! A ver, nos están votando, Chabelos. A ver, acá nomás lo están cotorreando.
15: ¡Viva Loma Bonita!
0: ¡Eso!
15: Opción 2.
0: ¡Por la 2! ¡Ya lleva!
15: Loma Bonita.
0: ¡Ya lleva 2 votos! La número 2. La 1 lleva 2 votos. Y la 3 lleva 3 votos.
16: ¡Vivan las margaritas! Voto por la número 3.
0: ¡Por la número 3! ¡Ya lleva 4 votos! A ver, acá, ¿qué dice?
17: Nada más y menos que por los Tigres del Norte.
0: ¡Y el viva!
18: ¡Viva Chabelo! ¡La 1, Chabela!
0: ¡Ay, el bota y la viva!
19: ¡Viva la poderosa máquina del Cruz Azul!
0: Oh.
19: ¡Viva!
1: Voto por la 1.
0: ¡La 1 lleva 3
20: mami,
0: votos!
20: ¡La 2, mami!
0: ¡La 2, pero vótenle con el viva!
21: ¡Viva Juanga! ¡Ay! ¡Viva Juárez! ¡La 2!
0: ¡La 2 ya lleva 3 votos!
22: ¡Que viva cuando me hacen calzón chino! ¡Viva la 3!
0: ¡Viva la 3! ¡Acaba de ganar la mesa del rincón!

0: Nos vamos, pero regresamos. 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

0: amaro, eh. Viva.
1: La foto, Chabela.
0: No, español, ni poquito. ¿Cómo se llama la canción que pusiste de pesado? En corto se llama, en corto. Chabela, ¿dónde te puedo ver? Aquí en SJ en vivo, RSG, acá en TikTok estamos, acá en vivo. A ver acá.
2: La poderosa.
3: Por la 3.
0: Dice, viva Jorge Ortiz de Pinedo. Díganme viva de eso.
4: Vivan las caguamas.
0: Eso.
4: Vivan las
0: caguamas.
1: Vivan mis dos amantes y mi esposa.
0: Anda, lioso.
4: Vigorville 2, Chabelita, Vigorville 2.
5: Bueno, Chabelita, voto por la número 3.
6: Viva los loquillos del WhatsApp.
0: Viva.
6: Viva los inteligentes de la descultura.
0: Viva.
6: ¡Viva el Chavequique!
0: ¡Viva!
6: ¡Viva la Chabela!
0: ¡Viva!
6: ¡Viva el profe que no sabe nada!
0: ¡Viva!
6: ¡Por la noche!
0: ¡Así mero, díganme! A ver acá qué dice.
3: ¡Viva México 3 veces!
0: ¡Viva! ¡Viva, viva! No me...
1: ¡Viva el cucaracho de tu ex!
0: ¡Ay, viva!
7: ¡Viva Vicente Fernández!
0: ¡Viva!
1: ¡Que viva Beto Caguamas!
0: ¡Eso,
1: por la dos!
0: ¡Viva!
8: ¡Viva las patotas hediondas de la Chabela!
0: ¡Por eso! ¿Qué traes? O sea, sí huele, pero no andes diciendo nada, hombre. ¿Para qué andas de chismoso? Nadie preguntó eso. No digas. No me balcones. ¡Qué bárbaro! ¡Viva! ¡Viva mis patotas! Dice Chabela, saludos a mi princesa Paloma Elizabeth, a Izaguirre García, que hoy está cumpliendo sus 18 años. Que Dios me la bendiga de parte de su mami Vero. ¡Saludos! A ver, acá vámonos por más audios antes de irme con a la pausa.
9: Un saludo, Chabela. Todos los días te estamos escuchando acá desde
0: Gracias.
9: La planta de Arcorsa Ingeniería.
0: Ajá.
9: Porfa, envíanos un saludito. Ahí para los aterrados de Arcorsa.
0: ¡Ay! Saludos a los aterrados de Arcorsa. Pónganse a trabajar, hombre, es lo que deberían de hacer.
10: Horrible.
0: Pónganse a trabajar.
10: Te borró la sonrisa.
11: Vivan las madres solteras y las de 1500.
0: ¡Viva!
1: Chabela, ya cerraron el bulevar acá en la 2000.
0: ¡Viva!
1: Por falta del agua.
0: ¡Viva! No, no, no es cierto. No. Qué mala onda. A ver, ¿a qué dice?
3: ¡Me!
0: ¡Síguele! Dice, esperando ver a la seño hermosa. ¡Ah, no salgo ahí en esa pantalla, oigan! Creo, no lo sé. A ver, acá, ¿qué dice? Últimos audios.
12: Buenas tardes, Toño Arén.
0: Ay, ese no era para mí, ¿verdad? Les digo. A ver, acá, últimos audios. Dice, hola, ¿cómo estás? ¿Puedes ponerla de pajarillo? Saludos desde Gómez Palacio. Oigan. Bueno, pues ya ven que hemos estado promoviendo lo del suicidio. Entonces, pues yo quiero ponerles una canción de Fundación, que esta canción pues es muy especial por lo mismo que estamos trabajando en ello para que no tengan esa salida que parece ser que es fácil, pero no, es una de las más difíciles. A veces la vida pesa demasiado y sentimos que ya no podemos más, pero incluso los momentos más oscuros pueden cambiar. No te quedes en silencio, busca a alguien, habla, pide ayuda. Tu vida tiene valor y tu historia todavía tiene mucho que escribir. Vamos a escuchar la canción de Fundación y nosotros regresamos. No te vayas, quédate conmigo.
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0: 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Aku yukunga guachami chamungichua. Guatarito, guatarita civilizada. Comparito, mi comarita que me sintoniza, me escucha. Gracias por estar pendientes de este programa y gracias por permitirme llegar a su hogar con estos mensajes de paz, de orientación y sanación para todas esas personitas que se encuentran tristes, afligidas, enjarmas. Para todas esas personitas que mantienen adoloridas, llorando porque no pueden soportar más esa dolencia. No soportan más esa tristeza. No soportan más ese problema de esa de fracaso. Yo les invito a ustedes, guitotos, guitotas civilizadas, que si hay problemas, que si hay dificultades, la mejor opción es buscar respuesta, buscar soluciones. Marcando a la línea psíquica del gran indiecito, marque al 844-356-3010. 844-356-3010. 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Vamos a escuchar estos bonitos testimonios.
1: Pues este mensaje es para agradecerle por toda la labor que hizo conmigo. Soy Karina Reséndiz y pues quiero agradecerle porque yo estaba teniendo muchos problemas en mi embarazo. Aparte de que había pues batallado mucho para poder embarazarme, simplemente tenía muchos problemas, tenía amenazas de aborto y pues todo le estaba pasando muy mal. Y pues me decidí en acercarme con usted y había pues una persona que pues usted me comentó que era una mujer que pues estaba interesada en que mi felicidad no fuera completa al tener yo a mi bebé. Y pues es por eso que me estoy comunicando, porque hoy le comento que estoy bastante bien. Ya estoy pues a unos días de aliviarme y pues todo corre de una manera muy normal, que eso la verdad me pone muy contenta. Es por eso que le llamo, para agradecerle por toda esa gran labor de ayuda que hizo conmigo. Estoy muy sana junto con mi bebé y pues la verdad desde el día que yo acudí con usted no he tenido ningún problema de amenaza de aborto. Mi bebé y yo pues estamos muy sanos y pues ante todo pues quiero agradecerle por todo lo que me ha pasado, pues todo ha estado muy normal y pues no me queda más que agradecerle. Muchísimas gracias.
0: Ya lo saben, mis queridos guitotos, comuníquense, escriban y denme la facilidad de poderles ayudar. Dice este mensaje indiecito, le escribo y quiero que por favor me responda a través de su programa. Soy nacido el 5 del mes de enero de 1986. Mi querida personita que me escribe este mensaje, veo en su carta astral, en su fecha de nacimiento, una persona triste, afligida, angustiada, porque todo lo que usted emprende le sale mal. Ha viajado a lugares, a sitios con tal de salir adelante, pero siempre ha fracasado y actualmente se siente muy enfermo debido a que le hicieron un trabajo de desalación, de maldad, de brujería para que usted esté mal. 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Gracias por su audiencia.
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3: Y yo quiero platicarte de Mixel, un artista urbano e independiente hecho en Saltillo, por supuesto. Nacido del deseo de transformar vivencias reales en música conectiva, Mixel fusiona de manera fresca e independiente el reggaetón, los corridos, el trap, la electrónica y el pop. Inspirado en la vida nocturna de la costa, su propuesta mezcla ritmos urbanos y vibras de playa para capturar la esencia de esas atracciones peligrosas e intensas que se quedan grabadas para siempre. Capturar esa atracción peligrosa e intensa que te deja marcado. Vamos a escuchar su tema, Alacrán.
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3: 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Y así, así nos vamos con esta rolita. Para que sigas disfrutando de esta hermosísima tarde. No te vayas, quédate conmigo.
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0: Nos vamos, pero regresamos. Ya volvemos con la chica grupera en la SJ. 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

0: Chabelo.
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2: ¿Cómo dice?
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2: Sola. Chabela, mándale un saludo a mi amiga. Ling Ling. Sirilak No Gong. Que está en Tailandia con su esposo Cornap. Nah, chale. Le mando saludos a tus amigos. ¿Por qué me haces eso, Chabela? No, qué bárbara. Yo no voy a leerlo. A mí no me vas a dejar como una ridícula que no sabe leer en Hong Kong. Yes.
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2: Mañana vas a faltar otra vez, ¿verdad?
1: Que no

0: después ya pone la canción de Precio de la Soledad. Un saludo para Eve, para todos los Chabelovers, para todos los que te escuchamos y te escucho en la colonia Jardines de los Bosques. ¡Saludos! Para acordarme de cada 15 del gringo, ponme qué valor de mujer y qué hermosa. ¡Ay! ¡Saludos para José Martínez! Compláceme con una canción que entienden con la banda. Ya no alcanzo. Una rolita. Saludos para los de La Fuente. Saludos. Saludos para José. Dice, ponme la canción de Antonio Aguilar.
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0: Ismael González, feliz cumpleaños. Para Julio Ismael, que cumpleaños el domingo también de parte de su mamá. A ver acá, últimos mensajes. Francisco Silva. Para H. Oigan, a ver, vámonos a leer los últimos audios. Sí, yo leo audios, yo leo audios.
2: ¿Qué tal, Cholita? Felices fiestas. Gracias por hacernos una tarde muy bonita. Nos vemos el jueves, Dios mediante. Cuídense mucho. Y ahí nos vemos. Adiós.
0: Gracias, Cachichurris, guapo.
3: No te vayas, mi amor.
0: Deteniendo.
3: O llévame contigo.
0: Llévame contigo, llévame en tu
3: no,
0: viaje.
3: No, tu Chabelita, que vas a recuperar el día que faltaste.
0: No,
3: mañana.
0: Español.
3: Lo vas a recuperar mañana.
0: No, español, ni poquito.
3: Vamos.
4: Ya se acabó el 20, Chávez, Chávez.
0: Se acabó el 20.
4: Hasta el jueves, si Dios nos da licencia.
0: Que se acabó la fiesta.
4: Que disfrutes tu descanso y que pases una muy alegre noche mexicana.
0: Gracias. Ay. Igualmente.
5: Qué onda, Chabelita? Estoy esperando el saludo para los de Arcorsa Ingeniería.
0: Saludos para los de Arcorsa Ingeniería. Saludos, pónganse a trabajar. Les dije, te lo juro que les dije. Bendiciones, Chabela. No tomes mucho porque te pones loca. O siempre andas tomada. No, no tomo. Ahí donde me ven, no tomo.
6: Mañana, gorda. Bye.
0: ¿Por qué me dices gorda?
7: Saludos para los...
8: ¡Fierro, vale, Chabela!
0: ¡Fierro! ¡Vámonos! Oigan, cuídense mucho.

excelente noche mexicana. ¡Grítele bien! Y ahí me platica el jueves cómo le fue. Yo soy Ceci Elizondo, la chica grupera, y estuve con ustedes.

bueno, mi gente. Ya se va la chica grupera, Ceci Elizondo. Ceci Elizondo. Esperamos que hayas disfrutado de la música, historias y buen ambiente. Mañana podrás escucharla de nuevo. Y recuerden, si la vida te da limones, échale.

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4: ¿Qué tal, amigos? ¿Cómo están? Muy buenas tardes. Me da gusto saludarlos. Las noticias importantes al momento. Comenzó la verbena popular esta tarde en la Plaza de Armas de nuestra capital, ya lo sabe usted, con motivo de las festividades por el Día de la Independencia de México. Hace unos instantes precisamente arrancaron las actividades por ahí en la Plaza de Armas, esta gran verbena, en la cual se tiene la participación de diferentes grupos locales y algunas otras presentaciones artísticas. Las calles aledañas, obviamente, a la Plaza de Armas, Palacio de Gobierno, Catedral, ya se lo hemos informado, todas cerradas a la circulación. Se prevé que alrededor de las 10:30 de la noche el gobernador Manolo Jiménez Salinas salga al balcón central de Palacio de Gobierno para dar la ceremonia o para dar el grito de independencia. Y ya se lo hemos informado, después de este acto cívico, pues vendrán los juegos pirotécnicos y después la presentación del grupo La Firma.
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4: Un joven de 17 años de edad, identificado como Ever, fue localizado sin vida la noche de ayer al interior de su habitación en un domicilio de la colonia Bellavista. El hecho ocurrió en el cruce de las calles Miguel Cárdenas y Emiliano Zapata, cuando los familiares del menor comenzaron a llamarlo en repetidas ocasiones. Al no obtener respuesta, acudieron a buscarlo a su cuarto, donde lamentablemente lo encontraron pues ya sin vida.
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